0: 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Son las 20 horas, 3 minutos. 90 años construyendo una sólida amistad. 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

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Estamos listos para proseguir junto al mensajero musical presentado por Casa Zarzar y Maderas Yaipen.

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2: 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Dice por acá lo siguiente: nos han hecho llegar el carnet de identidad y licencia de conducir y también tarjeta bancaria de Maximiliano Humberto Covarrubias Zúñiga. Debe pasar a retirar en horarios de oficina. 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
1: Ok, amigos, les invitamos a seguir compartiendo canciones en El Mensajero Musical. Son las 20 horas con 22 minutos y medio.

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0: Despedimos la tercera parte del Mensajero Musical, una presentación de Casa Zarzar y Maderas Yaipen. No se vaya de nuestra sintonía, luego la cuarta y última parte. 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Son las 20 horas, 32 minutos.
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Entramos en la recta final y usted no se puede mover de la sintonía 89.7 FM y 900 AM, porque sigue El Mensajero Musical, presentado por Casa Tomás Troncoso.

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1: Bueno, amigos, faltan solo 19 minutos para que sean las 21 horas. Atención, se ruegan, he encontrado documento de Roberto Segundo Gutiérrez. Llamar al teléfono 951-969-184. 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
1: La sintonía grande de la Ñuble, este es el mensajero musical. Faltan solo 5 minutos para las 21 horas.

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1: Radio Ñuble, la sintonía grande, le indica la hora. Son las 20 horas, 58 minutos. 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
1: Muy bien, amigos, son exactamente las 21 horas con 2 minutos, canciones en la sintonía grande de la Ñuble, rumbo a la medianoche.

0: Las 21 horas con 10 minutos, la sintonía grande del año. Le canta Charly Sa. Bueno, antes de ir con Charly Sa, vamos a la información con Guillermo Escárez. Adelante.
1: Muchas gracias. Una dependencia de vivienda destinada a cabañas fue consumida en su totalidad por la acción del fuego en un incendio ocurrido hace algunos instantes en la localidad del sector El Carmen de Cato. Esto es la comuna de Coihueco, sector Tres Esquinas, al norte de lo que es la comuna de Coihueco. Al lugar debió concurrir personal de la tercera compañía de bomberos, quienes tienen su lugar de trabajo, su cuartel en las inmediaciones, como también lo tiene carabineros del Retén Cato, quienes acudieron a esta hora. De principio se había informado de una persona que habría fallecido, sin embargo, carabineros y bomberos se dio cuenta de que no existen víctimas fatales ni tampoco personas lesionadas en lo que fue este incendio que consumió una dependencia destinada a cabaña en el sector de El Carmen de Cato, perteneciente a la comuna de Coihueco, en el área norte de esta comuna. Reiteramos que no hubo personas lesionadas, según hemos consultado con carabineros del Retén Cato y con bomberos de la comuna de Coihueco. Somos la sintonía grande del Añuble. Buenas noches.
0: Perfecto, muchas gracias. El contacto en vivo y en directo, 89.7 en FM, 900 DM. Aquí está Charly Sa.

Bueno, amigos, somos la Sintonía Grande. Les recordamos que mañana estaremos con el fútbol, pues, a partir de las 3:30, habrá Ñublense con Curicó. En estos instantes se está jugando Ecuador con Curazao por la Copa del Mundo. Están empatando 0-0 ya en 57 minutos de partido. 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

0: 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Son las 21 horas, 31 minutos. ¡90 años de alegrías, informaciones, entretención y solidaridad! ¡Es la esencia de la sintonía grande! 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

¿Cómo le va? Muy buenas noches. Bienvenidos todos a nuestra programación nocturna aquí en la Sintonía Grande de la Ñuble en este día sábado 20 de junio, que por cierto hoy se prolonga por toda la medianoche, incluido nuestros grandes bailables del fin de semana que comienzan a las 0 horas. Así que la invitación es para que hoy nos quedemos juntos toda la noche hasta que salga el sol. 7 grados la temperatura de este momento, está lloviendo en nuestra capital regional, hay un viento de 5 kilómetros por hora, 91% en la humedad, la calidad del aire es moderada. Eso dice la información meteorológica del momento en nuestra ciudad. 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Bien, entonces vamos con la buena música que hemos programado para usted en la Sintonía Grande de la Ñuble. Una lluvia de canciones bonitas y éxitos tenemos hasta la medianoche. A esa hora comienzan los bailables.

Bueno, el pronóstico del tiempo, que a veces no se cumple tal cual, ¿no? Pero más o menos se asemeja. Hoy en la mañana se supone que iba a llover, finalmente llovió en la tarde. Mañana domingo se supone que va a llover también durante la mañana. Chubascos débiles durante la mañana, incluso posible tormenta eléctrica. 3 grados como mínima y 11 como máxima. Sería para mañana, en el día del papá. El lunes vamos a tener cielo despejado, menos 1 grado como mínima, 12 como máxima. La noche del domingo para lunes. La noche de lunes para martes será aún más fría, menos 2 grados como mínima, 11 como máxima. La noche de martes para miércoles también será fría, 1 grado como mínima, 10 como máxima. Todos esos días habrá sol, nubosidad parcial, pero mucho frío. Y el jueves, finalmente, también con nubosidad parcial, 3 grados como mínima y 14 como máxima. Eso dice la información meteorológica.

0: 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Son las 22 horas, 3 minutos.
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4: Es un buen tipo, mi viejo. Tu riqueza no es más que una bicicleta al sol. Creciste con tranvía y vino tinto y abriste la tierra con arado y sin tractor. 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
1: Volvemos a la música con el trío Pandora. No puedo dejar de pensar en ti.

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Grupo muy exitoso en los años 80, 90. Vendían muchas, muchas canciones. Conformado por Fernanda Meade y las hermanas María Isabel y María Teresa Lascurain, más conocida como Maite, no más María Teresa Lascurain. Eran dos hermanas que eran un poco el alma del grupo, ¿no? Isabel y Maite. Y se agregaba a Fernanda. Después, en algún momento, se fue una de las hermanas, agregaron a otra persona para mantener la vigencia del grupo. Pero al final, integrante más, integrante menos, el trío ahí se mantenía de a poquitito. Una de las hermanas se separó, como decía, y empezó a cantar sola. No le fue tan bien como cuando era Grupo Pandora. Pero bueno, esto suele repetirse en distintas agrupaciones musicales, donde a veces, por cualquier motivo, por distintas razones, alguno de los integrantes se va, prueba suerte solo, inicia otro proyecto de música, pero es parte de, ¿cierto?, este asunto de buscar otras opciones, otra manera de ofrecer su talento a través de la música en este caso. 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

Esa armonía de amor la traía el grupo Gondwana. Recuerde que este fin de semana se activa entonces el código azul. Téngalo muy, muy presente, por favor, porque usted puede salvar una vida con esto, ¿no? El código azul en Chile es un protocolo de emergencia que se activa durante el invierno para proteger precisamente a las personas en situación de calle cuando las bajas temperaturas ponen en riesgo su vida y su salud. Es una medida complementaria al Plan Protege Calle del Ministerio de Desarrollo Social y Familia. Específicamente se activa cuando hay temperaturas de cero o menos, como va a ocurrir este fin de semana, como ya le anticipaba. Así es que, en definitiva, el código azul va a estar vigente. Hay gente esperando que usted llame, que usted avise, y van a ir a ayudar a la persona que lo necesite. Entonces, anote este teléfono y déjelo, por favor, grabado en su teléfono, ¿ya? Para que, si usted ve a alguna persona en situación de calle que está pasándolo mal, marque el 800-104-777, opción 0. Es una línea gratuita. Usted sabe, todas las líneas que empiezan con 800 son gratuitas. 800-104-777, opción 0. Para que los equipos entonces vayan en ayuda de la persona a la que usted vio en la calle expuesta al frío extremo. Sea un buen samaritano, sea generoso, empático, dadivoso. Piense también en el prójimo y entonces puede llamar al código azul si es que ve alguna persona en riesgo producto de las bajas temperaturas. Como ya le comentaba, mañana en la noche, mañana domingo en la noche de domingo para lunes, la noche de lunes para martes y la noche de martes para miércoles tendremos temperatura bajo cero en nuestra ciudad.

0: 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Son las 22 horas, 32 minutos.
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4: Soñar es solo fantasía.
5: Me acurrucaste en mi encuentro con la vida. Guiaste y cuidaste mis primeros pasos. 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Te equivocaste muchas veces y lo seguirás haciendo al igual que yo. 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
1: Volvemos a las canciones con Gloop y esta canción que se llama Frévola.

0: La calle Isabel Riquelme entre Arturo Prat y Maipón, como usted sabe, esta semana se rehabilitó en realidad, después de haber estado un tiempo cortado ese trayecto por trabajos subterráneos que se hicieron. Esto para responder algunas consultas que la gente hace por WhatsApp. No había ninguna reparación que hacer en la calle, no había que ensancharla, no había que hacer nada en la calle, había que hacer debajo de la calle. Eran trabajos subterráneos básicamente relacionados con los colectores de agua lluvia y todo eso vinculado a este techo que se está poniendo en el patio Isabel Riquelme de la Plaza Sargento Aldea, que es donde funciona el mercado de Chillán. Y lo mismo, como usted recordará, se hizo primero en 5 de abril entre Maipú y Prat, luego en Prat entre la calle 5 de abril y la calle Isabel Riquelme, y ahora Isabel Riquelme entre Prat y Maipón, y todo en relación a lo mismo, siempre buscando mejorar los colectores de agua lluvia subterráneo, pero para eso, claro, hay que romper el pavimento y luego se hace el trabajo, luego se repone el pavimento. Es eso, pero no hay nada de la calle en sí. La calle no va a cambiar ni sus dimensiones, sus medidas, nada. Todo tiene que ver, como le digo, con cuestiones que se hacen debajo, específicamente mejorar los colectores de agua lluvia y pensando siempre en la remodelación de la Plaza Sargento Aldea. Pero ya está todo ok. Durante este año se van a entregar esos trabajos del techo que se le está haciendo para que los feriantes no trabajen ahí bajo el agua, ¿verdad? Y para que la gente que vaya a comprar al mercado también lo haga en mejores condiciones, claramente. Luego el patio que está por 5 de abril, que es donde actualmente están los feriantes que trabajaban en el patio de Isabel Riquelme, ese patio de 5 de abril será dedicado al comercio ambulante y ahí se habrá completado el plan completo que se tiene para la Plaza Sargento Aldea, que alberga al mercado de Chillán, la famosa Feria de Chillán.
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0: 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Son las 22 horas, 59 minutos. 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
6: No te mueras nunca.

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1: 23 horas con 3 minutos, volvemos a la música. Es por amor, canta GIT.

Pablo Guillot, Alfredo Tot, Willy Iturri, G.I.T., Guillot, Iturri y Tot, los apellidos de los integrantes de este grupo, con las iniciales de su apellido, le daban el nombre al grupo G.I.T. Es por amor, se llama esa canción que usted escuchó cuando ya son las 23 horas con 8 minutos. 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Para quienes nos preguntaron por el tema del juzgado de policía local, recuerde que ya culminó el traslado desde las dependencias que tenían los dos juzgados en Avenida Ecuador. Ahora están en Herminda Martín 590, esto es esquina Constitución. La calle Avenida Herminda Martín es la que está detrás de la municipalidad, ¿ok? Ya, ahí está la calle Herminda Martín, esquina Constitución. Ahí están ahora entonces los juzgados de policía local y atienden de 8 a 14 horas todos los días, para la gente que ha estado preguntando. Desde ya el primer y segundo piso, como le digo, ocupan, en realidad, en el primer piso hay como una recepción, segundo piso el primer juzgado de policía local, y en el tercer piso viene estando el segundo juzgado de policía local. Okay, antes estaban ahí los tribunales de familia. Ya, eso entonces respecto a esta nueva ubicación. Ya no más en Avenida Ecuador, ahora en Constitución con Herminda Martín, cuando le pasen un parte, en fin, cuando tenga que pagar alguna multa, citado el juzgado de policía local, esa es su nueva y definitiva dirección.

0: 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Son las 23 horas, 30 minutos. 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
1: Es un buen tipo, mi viejo. Tu riqueza no es más que una bicicleta al sol. 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
2: El dúo dinámico nos acompaña en la música cuando faltan 25 minutos para la medianoche.

Solo 19 minutos para la medianoche estamos compartiendo a esta hora. Recuerde que a las 12 de la noche comienzan los grandes bailables del fin de semana. Toda la noche con la mejor selección de cumbias y música bailable. 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

0: hasta las 7:30 de la mañana. 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
1: ¡Ay! ¡Fonsi!

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Son las 7 de la mañana, 29 minutos.

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0: 7 de la mañana, 42 minutos.
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0: 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Son las 7 de la mañana, 59 minutos. 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

0: 8 de la mañana, 12 minutos.
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0: 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Son las 8 de la mañana, 28 minutos.
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Radio Ñuble, con nombre de región. 8 de la mañana, 30 minutos. Muy buenos días y bienvenidos a nuestra alegría dominical. Como es habitual, cada día domingo, de 8 y media a 9 y media de la mañana, en Radio Ñuble, la sintonía grande, alegría dominical. ¿Cómo le va? Gusto de saludarle. Muy, pero muy buenos días y bienvenidos a nuestra alegría dominical de Radio Ñuble, la sintonía grande. La radio que tiene nombre de región, naturalmente. Y comenzamos de inmediato con nuestra alegría dominical en Radio Ñuble, la sintonía grande. Y lo hacemos con mucho ritmo, con mucho ánimo, con mucho optimismo, con este tema musical.

0: Así estamos iniciando nuestra alegría dominical, con la alegría de siempre y por supuesto con la compañía de cada domingo entre las 8:30 y las 9:30 horas. En cualquier estación del año, siempre junto a usted, Alegría Dominical. 8 de la mañana, 34 minutos. La temperatura, 6 grados. 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
1: 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En Alegría Dominical de Radio Ñuble, la sintonía grande, hemos seleccionado también un tango para que usted lo disfrute a esta hora de la mañana. ¿Le parece si lo escuchamos?

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0: No por ser domingo no vamos a saber qué hora es. Son las
1: 8 de la mañana, 55 minutos.
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2: Una noticia buena entre tantas malas. El Servicio de Impuestos Internos comenzó la devolución de los cheques de la evolución ya,
3: sí, claro,
2: en forma anticipada de una vecina mía. Estaba muy preocupada porque todavía no le llega. El cheque está llegando en forma parcelada. Fallecieron trillizos alcohólicos atendiendo sus propios deseos, fueron sepultados juntos, todo por una sobredosis de pisco tres cruces. Esta está buena. Frente al insólito caso de intercambio ilegal de niños por ancianos, la policía dijo que no se han entregado mayores pormenores. Finalmente, el espectáculo. A la modelo Cindy Crawford, la cadena de televisión ABC la contrata y ABC no. Insólito. Hollywood extendió una invitación para hacer una película al presidente norteamericano Bill Clinton.
3: Bill.
2: Noticia que dejó a muchas actrices con la boca abierta, porque no se esperaban una noticia de una invitación.
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La temperatura, 6 grados. 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

0: Eso es todo por hoy. Gracias por estar con nosotros. Nos volvemos a juntar el próximo domingo, siempre a partir de las 8:30 horas, en nuestra Alegría Dominical. Radio Ñuble, la sintonía grande, le indica la hora. Son las 9:31.
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2: ¿Cómo están? Buenos días. Comenzamos con este viaje del Expreso Musical en la sintonía grande de La Ñuble en este domingo 21 de junio, Día del Padre. Así que felicidades a todos los papitos que nos escuchan a esta hora de la mañana de parte ahí de la sintonía grande y del Expreso Musical. En este programa especial tendremos, digamos, prácticamente la misma modalidad que lo tuvimos para el Día de la Mamá, ¿se acuerda? Pasadito de las 10 de la mañana, le vamos a dar la oportunidad para que nos llame y salude a su papito. Después, pasadito de las 10 de la mañana, y en esta primera media hora nos enfocaremos a los horóscopos de manera completa, y también hay a don Pablo Fernández en uno de sus contactos. Esto y mucho más en este domingo 21 de junio, ya en pleno invierno, dando la bienvenida ya a este invierno 2026, donde el solsticio fue a las 4 de la mañana con 25 minutos. Ya estamos en invierno y en esta programación de La Ñuble, la sintonía grande. 9 de la mañana con 36 minutos. Hasta ahora la temperatura alcanza los 6 grados, 9 décimas. Bastante chubasco durante la noche, durante la mañana. Pero ahora ya alumbra el solcito, ¿eh? Así que vamos más tarde a revisar también el informe meteorológico. Esto y mucho más en esta edición de El Expreso Musical, en la sintonía grande de La Ñuble en este domingo especial, 9 con 36.

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3: La sintonía grande de la Ñuble está ahora con el Expreso Musical y comenzamos inmediatamente con el horóscopo para este domingo 21 de junio y junto a Casa Zarzar y este mundial de ofertas de la número uno, Casa Zarzar, que nos presenta el horóscopo. Nos vamos a ir con la primera y segunda parte inmediatamente. A Aries. Trate de no dejarse llevar por el momento y piense bien antes de actuar en el amor. Más atención con esos dolores de cabeza, Aries. Tiene todas las condiciones para lograr el éxito, pero no la está aprovechando en la parte, digamos, laboral en su trabajo, Aries. Tauro, la paciencia traerá su fruto. Muy pronto recibirá buenas noticias en la parte amorosa. Esos malestares al colon son debido al estrés al que está sometida o sometido. Las oportunidades se le rodean, así es que procure aprovecharlas al máximo. Géminis, no deje que una mala experiencia lo o la persiga o lo persiga por el resto de su vida. Hay una mejoría. Si mejora su actitud hacia la vida, todo andará mejor en su salud, Géminis. Trate de evitar nuevos accesos a créditos, ya que el mercado no está muy favorable en lo financiero, Géminis. Cáncer. Con quedarse callado o callada no solucionará las cosas en la parte sentimental. Es hora ya de hablar la verdad. Las actividades entretenidas permitirán que pueda relajarse un poco. Considere nuevas opciones y pretenda hacer nuevos proyectos, Cáncer. Leo, su vida familiar es lo primero. No deje que el exceso de trabajo perjudique su armonía familiar. Cuidado con trasnochar demasiado, ya que el cansancio también pasará la cuenta, Leo. Optimista panorama, viene una buena oportunidad para usted en la parte económica. Y Virgo, ¿qué dice Virgo? Ya es hora de hablar las cosas. No se vaya por las ramas o perderá una gran oportunidad sentimental. Necesita la calma para poder tratar de mejorar su condición de salud, Virgo. Las cosas irán mejorando si es que mantiene el cuidado necesario en su trabajo. Muy bien, ahí hemos revisado entonces la primera y la segunda parte del horóscopo hasta ahora en la Ñuble, en este domingo 21 de junio. Faltan 17 minutos para las 10 de la mañana. Luego estamos con la última parte del horóscopo.

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1: La sintonía grande de la Ñuble, faltan 12 minutos para las 10 de la mañana. Y nos vamos con la tercera y cuarta parte del horóscopo esta hora junto al Mundial de Ofertas de Casa Zarzar. Libra, evite esa relación en el trabajo, habrá más problemas que alegrías. No se ponga demasiado a situaciones de demasiado estrés o rabias, Libra. Evite por ahora meterse en negocios. Escorpión, no desestabilice las cosas por problemas pequeños y menos cuando hay tanto en juego. Su salud está bien, pero no la desaproveche. Le conviene buscar nuevos horizontes laborales. Sagitario, no pierda la esperanza de que se concreten los deseos de ser feliz de una buena vez en lo sentimental. No deje que la depresión inunde su alma. Usted puede salir adelante y sobreponerse a la adversidad, Sagitario. Evite gastar mucho en este domingo. Descanse su bolsillo, Sagitario. Capricornio, va a mejorar su panorama afectivo. Las cosas con la pareja tenderán a estabilizarse mucho mejor. Ojo, la mente puede jugarle en contra al momento de luchar contra las enfermedades. Gasto debido a imprevistos, pero nada de gravedad. Acuario, calme un poco sus impulsos para evitar enfrentamientos con personas cercanas a usted. La mejoría depende mucho de su estado de ánimo, Acuario. La responsabilidad no debe dejarse de lado. Piscis, es hora de dejarse querer. Hay buenas instancias para el amor, pero hágase también un poco de rogar. El cansancio mental se debe al exceso de trabajo y a los problemas diarios. Luche para que sus proyectos puedan culminar con éxito, Piscis. Ahí estaba entonces la última parte y la revisión completa del horóscopo en este domingo, Día del Padre, y también programa especial, donde pasadito a las 10 de la mañana le daremos la posibilidad para que nos pueda usted llamar y saludar a su papito en este programa especial de hoy. Nueve minutos faltan para las 10 de la mañana, 9 minutos para las 10 de la mañana. Inmediatamente vamos a saludar ahí a don Pablo Fernández y a la vez también agradecer también por el horario en que lo llamamos mucho antes de lo normal, como todos los domingos, pero en este programa especial él también cuenta en ello, él también participa, don Pablo. ¿Cómo está, amigo Pablo? Buenos días.
2: Bien, amigo, buenos días. Un tremendo saludo en este día 21 a todos los papitos que están celebrando su día. Sí. Le damos la bienvenida al invierno también, amigo.
1: También.
2: Muchas gracias por presentarme en este horario.
1: No, por el contrario, pues, amigo Pablo, hay que nos permite también en este domingo especial de estar un poquito más temprano para que nos dé todas las promociones y novedades que nos tiene, pues.
2: Exactamente, querido amigo. Las promociones están realizadas y pensadas en entregarse. Por allá, cuando usted llame por teléfono, le van a dar la fecha de entrega. Ya tenemos la fecha de entrega el domingo pasado, no sabíamos, querido amigo. Pero esto está relacionado con la última vez en este año que va a ir el tema del colágeno. Y el domingo pasado llamaron varias personas por lo mismo. Va a ir el Noni más Maki, más colágeno, ¿cierto? Por última vez en este 2026, porque lo más complicado, como lo he estado yo señalando, es conseguirse el colágeno, no solamente por el precio, que está muy alto, sino que el traslado del producto, que viene en avión refrigerado, de flete, de cargo, desde Alemania hasta hasta Santiago. Esto era hace algunos meses, porque el avión ahora ya no llega a Santiago, sino que deja la materia prima en Buenos Aires o la deja en Lima. Esto ha significado para el laboratorio que tiene que contratar otro avión desde Lima hasta Santiago, o de Buenos Aires hasta Santiago, que también tiene que ser un avión refrigerado. Entonces, eso, amigo querido, ha subido los precios de manera importante, pero aparte de ello, por ejemplo, yo puedo decir, mire, la próxima fecha de entrega será, no sé, por el 30 de junio, supóngase usted. Y resulte y supóngase que yo de esa fecha y no llega el avión, ni tampoco se puede contactar el otro avión que traiga esto para Santiago. Todo esto es porque somos el último país del mundo, amigo querido. 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Amigo querido, muchísimas gracias por todo, que tenga linda jornada, que lo pase bien. Un saludo a todos los papitos que están en la sintonía y las mamitas también por soportarlo, que también es importante.
1: Sí, pues exactamente, amigo Pablo. Así que muchas gracias por este contacto antes de, digamos, de por llamarnos antes en su horario normal de día domingo en el Expreso. Así que será hasta el próximo domingo y en cualquier momento en la semana, amigo Pablo.
2: Sí, el lunes 30 vamos a retomar los contactos, querido amigo. No, el martes 30.
1: El martes, claro, martes 30. Muy bien. Sí, pues. Muy bien, don Pablo, ahí le estaremos entonces esperando en su horario normal. Y hasta el próximo domingo, que esté muy bien, disfrute mucho su día y muchos saludos, me imagino, amigo Pablo, que usted se lo merece también. Pues.
2: Sí, pues yo voy a estar con los bebés.
1: Muy bien.
2: Un abrazo.
1: Muy bien, don Pablo, muchas gracias, que esté muy bien.
2: Gracias, chao, chao.
1: Chao, chao. Ahí está nuestro amigo Pablo Fernández a esta hora de la mañana en el Expreso Musical. Faltan, ¿cuánto? 4 minutos para las 10 de la mañana. En minutos, ¿saben? Recuerde, pasadito de las 10 de la mañana, le daremos la oportunidad para que usted nos pueda llamar ahí, vaya anotando el número de teléfono, 422-2528-28, para que pueda saludar brevemente ahí a su papito. Ahí también, claro que sí, pues la compañía ahí junto a don Jorge Zarzar.
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1: La sintonía grande de la Ñuble está ahora con el Expreso Musical. 10 de la mañana con 2 minutos, 10 con 2 minutos. Y en este domingo especial del Día del Padre, en este Expreso Musical, vamos inmediatamente a saludar a don Jorge Zarzar. A ver si ya lo tengo por ahí disponible para su saludo. Exactamente, ya lo siento por ahí ya. ¿Cómo está don Jorge? Buenos días.
2: Buenos días. Papi, el papi del Expreso Musical, Felipe Díaz.
1: ¿Cómo está don Jorge?
2: Pero le falta mucho para los 100 años todavía. Claro. Buenos días, queridos amigas y amigos, auditores y auditoras del Expreso Musical. Y bendiciones para todos los papás y quienes ejercen como papás también. Sin ser papás biológicos, por supuesto. Un gran abrazo para ellos.
1: Eso.
2: Un aplauso, ¿dónde tiene los aplausos usted? Aquí. Oiga por ahí. ¿Qué se pegó con la cabeza en la pared, oiga? Claro. Señora, Felipe. Bueno, eso es. Un aplauso a todos los claro. papis y con la bendición de nuestro Padre, sí pues, nuestro Padre Dios Todopoderoso. Así que estamos en estos instantes celebrando ya el Día del Padre a través del Expreso Musical en Radio Ñuble.
1: Sí, señor.
2: Con los llamados telefónicos que ya se empiezan a sí. aglutinar ahí a través de los celulares, teléfonos fijos y los que no son fijos. A ver, Eddie, ¿qué quiere decir usted? ¿A quién? Ah, sí, saludemos a nuestra amiga Yoya Díaz, pues, Cordero. A Tomás también, el papá, pues su esposo, a sus hijos, bueno, a toda su familia y a todos los papitos que nos escuchan habitualmente. Oiga, a los padres, a los sacerdotes se les

0: Dicen padre, claro, al padre Ramón Seco, por supuesto, a él, a Andrés Lacalle, sí, Andrés Lacalle también, son los dos sacerdotes españoles que todavía están en Chillán y siguen adelante por muchos años más, claro, en la diócesis de Chillán. Y a todos los padres, pues, ¿a quién más, pues? A ver. Bueno, al párroco Luis Flores de la Catedral, luego me corresponde ir a la misa de las 12 y un cuarto, domingo a domingo, al padre Raúl Manrique, que va a cumplir 100 años, si Dios quiere, el 3 de agosto, hoy día está San Raúl, pues, claro, y San Luis, el padre Luis Flores. ¿A quién más? A Sebastián Uribe, párroco de Pinto, también nuestro amigo, padre Luis Concha, también de Coihueco, bueno, tantos sacerdotes, amigas y amigos, Lucho Rocha también, en fin, tantos padres. Entonces,
1: ya, cortémosla con la cháchara.
0: Ya. A ver, la cháchara está aquí con la Evi. A ver, ¿qué quiere decir rápido?
2: No, nada. Que me encantaría que los sacerdotes llegasen sacerdotes españoles de nuevo.
0: Muy bien, pues atención, España. Oiga, hay una escasez de sacerdotes en todo el mundo, ¿eh? En España también, ¿eh? Bueno, perfecto. Vamos a tratar de que surjan vocaciones, por supuesto. Y a todos los pastores también evangélicos, pues. A todos los amigos evangélicos, cristianos, católicos, de todo el mundo del cristianismo. 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Y ahora sí, ¡atención! ¡Partieron los llamados telefónicos! Vamos, amigas y amigos, para que saluden a sus papitos y vamos a conversar con ustedes. Ojalá los llamados sean muy precisos. Indiquen desde dónde están llamando, si es de Chillán, de fuera de Chillán, de qué sector de Chillán, y el nombre de quien llama y a quien saluda, al papito su nombre también. Vamos con esos llamados telefónicos, Felipe.
3: 42-225-2828, como decíamos ahí en el comienzo de nuestro programa, la oportunidad que le damos hasta ahora para saludar al papito, ¿eh? Yo creo que también durante el día ahí vamos a tener programación especial para los papitos, pero comenzamos en este expreso entonces con los llamados 42-225-2828 para saludar al papá, don Jorge.
0: Ya, ¿tenemos algún llamado?
3: Ahí está sonando el teléfono, vamos.
0: Hola, buenos días.
4: Buenos días.
0: Pero qué linda voz, ¿cómo te llamas?
4: Renata.
0: Oye, Renata, ¿cómo se llama tu papito? Vamos con ese saludo.
4: Jacob.
0: ¿Cómo?
3: Jacob.
4: Jacob.
0: Ah, Jacob, un nombre bíblico. Mira qué bien. Ya, ¿desde dónde estás llamando tú?
4: ¿Ah?
0: ¿Desde dónde llamas? ¿Estás en Chillán?
4: De Camino a Guape.
0: Camino a Guape, hombre, que está poblado ese sector. Bueno, pero nombra, dame el nombre del el apellido de tu papito. Jacob.
3: Ya, bueno, ahí entonces ya. Renata nos estaba mandando ahí un saludo,
0: bueno,
3: al papito,
0: Guape, por su...
3: sí,
0: pues. Seguramente. Muy bien, un abrazo a esta pequeñita,
3: ¿eh? Sí, pues.
0: Y mucha felicidad en el Día del Padre. Vamos con otro llamado,
3: sí,
0: telefónico.
3: Sí, que suene.
0: Ya, vamos a esperar.
3: A esta hora, al 42-225-2828, los saludos de papá.
0: Aquí tengo un saludo.
3: Eso, aproveche nomás, don Jorge.
0: Para el sector Culenar Coihueco, para saludar a ver, Luis José Ferrari Lillo y su hermano Beltrán Simón Ferrari Lillo, en el Día del Padre, saludan a su papá José Simón Ferrari Labé y también la esposa de él, Agustina del Carmen Lillo Espinosa. Un gran saludo para ellos. Muchas felicidades. Son amigos y clientes de Casa Zarzar. Vamos con el llamado telefónico rápidamente. Señoras y señores, buenos días. Hola.
5: Buenos días.
0: ¿Qué tal? ¿Cómo te llamas?
5: Susana Díaz.
0: Susana Díaz, qué gusto escucharte. Vamos con ese saludo en el Día del Padre.
5: Yo quiero saludar a mi papá que está en el cielo.
0: Muy bien, bueno, el saludo a quienes están en el reino celestial ya, igual que mi padre. Pues bueno, ¿cómo se llamaba o se llama tu padre?
5: Ricardo Díaz García.
0: Que Dios lo tenga en su santo reino. Muchas felicidades. ¿Desde dónde estás llamando? Sí.
5: De Sillán Viejo.
0: Sillán Viejo, pues qué lindo está Sillán Viejo y cómo progresa ya. Como corresponde que progrese.
3: Muy bien,
0: Sillán, y Sillán Viejo. Vamos entonces.
3: Gracias. ¿Ah? Señora Susana, ahí por llamarnos a esta hora de la
0: muy
3: mañana.
0: Muy amable, Susanita, sí, pues. Que lo pasen bien, pues, en Chillán Viejo. Y aquí estamos en el Chillán Nuevo. Vamos sí. Con otro llamado telefónico, amigas, amigos.
3: 42-2-25-28-28, para que pueda saludar a su papito, le damos la ocasión, la oportunidad a esta hora en el Expreso. ¿Eh?
0: Aquí saludamos en Talquipén, Coihueco, al papá Juan Eduardo Lalo Vázquez Albo, de parte de sus hijos Juan Eduardo y Julia Vázquez y Pamela Vázquez Sandoval, saludos cariñosos al papá Don Lalo, le conocen en Talquipén Coihueco, y su esposa María Inés Sandoval Cabeza también participa en la celebración del Día del Padre. Vamos con el llamado telefónico.
3: Sí, pero que suene primero, Jorge.
0: Bueno,
3: ahí está
0: aquí,
3: sonando.
0: Ay, mira cómo suena aquí. Mira, no, está sonando el micrófono aquí.
3: Ya, ahora sí.
0: ¿Ya?
3: Vamos.
0: ¿Estamos?
3: ¿Aló? Sí.
0: Hola, buenos Hola. Días. Bienvenida al Expreso Musical. ¿Cómo te llamas?
1: Ana Venegas.
0: Ana Venegas, vamos con ese saludo al Día del Padre.
1: Saludo a mi papá, que es el papá mejor del mundo.
0: ¿Cómo se llama?
1: José Venegas Ávila.
0: ¿José?
1: Venegas Ávila.
0: José Venegas Ávila, muchas felicidades. ¿Desde Chillán estás llamando?
1: Sí, de acá, de la Vicente Pérez.
0: De la Vicente Pérez, grandes amigos sí, también por allá, sí, y auditores. Sí, muy bien, pues.
1: Igual.
0: ¿Van a celebrar con algún almuerzo especial?
1: Sí, una carnicita la olla.
0: Muy bien.
1: Sí. Ayer le hice empanada.
0: ¡Ah, qué lindo! Guárdale una empanada pero a Felipe Díaz. Pero a Felipe Díaz le gusta la empanada de un kilo.
1: Ya.
0: Ya, gracias. Gusto, ya,
1: chao.
0: Salud.
1: Chao, salud igual a ustedes.
3: Chao, y gracias, muy amable.
0: Muy bien.
3: Ya. 10 de la mañana con 11 minutos, a las 10 con 11 minutos hasta ahora, en este Expreso especial con los saludos de los papitos.
0: Tenemos un saludo para la colonia Bernardo Higgins de Chillán. Feliz Día del Padre para José Ramiro Aravena Hernández. El saludo desde de su hija Nancy Aravena Fuentes y los nietos y su esposa también María Luz del Carmen Fuentes. ¡Muchas felicidades! Ah, ¿está sonando el teléfono?
3: No, 42-2-25-28-28. Llámenos para saludar al papito.
0: Ya, ¿tenemos ya otro llamado?
3: No todavía.
0: Sector Shangaral San Nicolás. Saludamos, el saludo especial al papá Miguel Barrera Sandoval, de parte de Benjamín Alexis Barrera Sea y su hermano Miguel Ángel Barrera Sea, de sector Shangaral San Nicolás, y también su esposa, pues, María Elena Sea, celebran el Día del Padre allá en Shangaral San Nicolás. ¿Estamos
3: muy
0: con otro
3: bien.
0: Llamado?
3: Más saludos, don Jorge, más saludos usted
0: sí,
3: ahí.
0: Claro.
3: Ya, pues, aprovechemos.
0: A ver. Tenemos que saludar en San Nicolás de nuevo, en el sector Santa Josefina, a Armando Sebastián Hernández Sepúlveda y su pareja, por supuesto, la saludamos, Ingrid Paola Salgado Arias. Y un saludo especial a los papás, aquí vienen, los papás Juan Bautista Hernández Pérez y Jaime Ferdinand Salgado Marambio, en el Día del Padre. Y las esposas de ellos también saludémosla. Erika del Carmen Sepúlveda Hernández e Isolina de las Mercedes Arias Ascensió. ¿Estamos?
3: 42-2-25-28-28, el número de la sintonía grande.
0: Muy bien.
3: Para que puedan saludar al papito hasta ahora.
0: Vamos.
3: Aprovechen la ocasión, la oportunidad hasta ahora de saludar al papito.
0: Claro, aquí tenemos un saludo para Villa Altos de Ñuble. Esto queda en Chillán, oye. Para saludar al papá Carlos Alberto Fernández Gutiérrez. Y le saludan Juan José Fernández Escobar y su hermana Pamela Andrea Fernández Escobar. Y el saludo también para la mamá de ellos, pues, la esposa del papito Carlos Alberto Fernández Gutiérrez. Rosa Esther Escobar Neira, están atentos a este programa, El Expreso Musical, hoy día. Y el saludo al abuelo, también en el Día del Padre. El abuelo de ellos, José Nicomedes Escobar Cabezas, y su esposa Carlota del Carmen Neira Sangüesa, de las Villas Altos de Ñuble.
3: Ya.
0: El teléfono de Radio Ñuble es el 422-252828.
3: Y ya vamos al siguiente llamado, don Jorge.
0: Atención, ¿a quién tenemos el gusto de saludar? Buenos días.
6: Buenos días, don Jorge.
0: Buenos días, amiga. ¿Cómo
6: te...? Tanto tiempo que quería llamar y no podía porque no tenía el número.
0: Ah, muy bien, pues. Ahora por fin está saliendo al aire por los micrófonos de Radio Ñuble.
6: Sí, que... lo escucho siempre.
0: ¿Cómo te llama, mi amiga?
6: Cristina Gutiérrez.
0: Cristina, vamos con ese saludo en el día de...
6: Quiero saludar a mi padre que está en el cielo primeramente.
0: ¿Ya?
6: Juan Antonio Gutiérrez Cea. Y mi hermano Juan Gutiérrez Sepúlveda.
0: Muy bien. ¿Ya?
6: Quiero saludar a mi esposo, don Manuel González.
0: ¿Manuel González?
6: Manuel González.
0: Muy bien.
6: Y mis hijos, Francisco González, José González y Juan González, son los hombres más importantes de mi vida.
0: Qué bien.
6: Los amo mucho.
0: Cristina, ¿estás emocionada? Sí, y con ese cariño inmenso estás traspasando ese amor para tu padre que está en el cielo y los papitos que han nombrado de tu círculo familiar. Así
6: mi
0: que...
6: papito murió cuando yo tenía 3 años y me crió mi hermano.
0: Pero, bueno, qué linda esa unidad familiar y el recuerdo para tu papá, que sea permanente, por supuesto, que Dios lo tenga en su santo reino y a ti, aquí en esta bendita tierra, te bendiga mucho nuestro Padre Dios.
6: Muchas gracias.
0: Muy bien, Cristina. Un abrazo, bendiciones.
6: Gracias. Muchas gracias.
0: Mira, lindo llamado, sí, pues, por supuesto. Bonito, pues, muy bonito. Emocionada, Cristina, como corresponde el cariño eterno, inmenso a los papitos. Vamos ahora con otro llamado telefónico.
3: Vamos inmediatamente, don Jorge.
0: Inmediatamente. Mientras tomo un sorbo de agua, pero no de aguardiente, oiga, Felipe.
3: Ya, listo, dejémoslo clarito inmediatamente.
0: Ya. Ay, ay, ay, ya, ahora sí.
3: Vamos.
0: Señoras y señores, tenemos el siguiente llamado telefónico cuando son las 10 de la mañana y...
3: 16
0: minutos. Y 16 minutos, el expreso musical de Radio Ñuble. Hola, buenos días.
7: Buenos días.
0: ¿Tu nombre?
7: Blanca Chávez de Cantarrana.
0: Marta Chávez.
7: Blanca.
0: Ah, Blanca, pero Blanquita. Para mí que quisieron ponerte Marta, pero alguien dijo, no, póngale Blanquita. Blanquita, vamos con ese saludo en el Día del Padre.
7: Quiero saludar a don Rodrigo Ariel Castillo Cogés, de Chillán, de Mariano Agaña.
0: ¿De Chillán Viejo?
7: Sí.
0: Claro, muy bien. ¿Y cómo van a celebrar el Día del Padre ustedes?
7: Él no es mi papá, es un amigo nomás.
0: Ah, ya, pues, mira que viene el saludo muy cariñoso para el amigo, que es papito. Muy bien, pues. Allá en Ciudad Viejo estará celebrando el Día del Padre, lo va a celebrar, por supuesto, sí. Hoy día. Muy amable por tu llamado, pues, que esté muy bien.
7: Felipe Salazar de Quiriquina.
0: Felipe Salazar de Quiriquina.
7: Así.
0: En la comuna de San Ignacio, mira qué bien, oye. Porque el expreso musical se escucha en toda la región y en otras regiones también.
7: Sí.
0: ¿Algo más que agregar?
7: Un abrazo para él y que...
0: Muy bien, muy...
7: niñito.
0: Muchas gracias por tu llamado, ¿eh?
3: Listo, gracias Blanquita, que esté muy bien.
7: Muchas gracias a usted. Chau,
3: chau. Gracias. Los saludos a esta hora de la mañana, don Jorge, del Expreso Musical.
0: Muy bien.
3: 10 de la mañana ya con 18 minutos en este domingo 21 de junio.
0: Tenemos un saludo especial en Quinchamalí. Quinchamalí, Talcahuano, están esperando este saludo muy especial en el Día del Padre para el papá Daniel Osvaldo Pérez Navarro, hombre de Quinchamalí, gran amigo, bueno, y cliente de Casa Zarzar también. Muchas bendiciones, él está a cargo de la... de la parroquia de Coyiguay y de Quinchamalí, fíjate, ¿eh? Y con mucho cariño recibe el saludo de sus hijos Daniel Eduardo, que está en Talcahuano, Patricia, que vive en Yico, en la comuna de Arauco, Rosa Estela, su otra hija, está en Viña del Mar escuchando en estos momentos por online, y Maritza del Carmen está en Talcahuano también escuchando en este instante el saludo, y los 10 nietos y bisnietos y Paulina Marlene del Carmen Pérez Collarte, que es su esposa, van a celebrar seguramente con un buen almuerzo, y Maritza Escobar Barra. Así que un gran saludo para él, repito, para Quinchamalí, Talcahuano. Un gran abrazo desde el Expreso Musical en Radio Ñuble. Muchas bendiciones. Y ahora... Tenemos otro
3: Repetimos el número 422-2528-28. A ver, vamos inmediatamente a otro saludo, don Jorge.
0: Atención, buenos días. Vamos a tener el gusto de saludar a quién. Hola.
8: Marco.
0: Marco. Marco, buenos días. Vamos con ese saludo en el Día del Padre.
8: Quiero dar un saludo a mi suegro, don René Díaz, un fiel auditor de la Radio Ñuble.
0: ¿Él vive dónde?
8: En la Villa Kennedy.
0: Villa Kennedy, desde la Avenida Argentina a un paso. Ahí está, pues, la gran Villa Kennedy. Muy bien.
8: Pasaje 5, casa 27.
0: Ya, entonces no diga la dirección, porque seguro que Felipe Díaz va a partir para allá si hay un buen almuerzo.
8: Sí, aquí lo vamos a estar esperando.
0: No, pero es que Felipe come mucho, hombre.
3: Y usted también lo había escuchado el saludo, pues. Ya, vamos.
8: Sí, así que un saludo para él. Va a cumplir 95 años.
0: ¿Cuánto?
3: 95.
0: 95, qué lindura. Ya, sí. Muchas bendiciones, felicidades, amigo Marco.
8: Ya, muy bien, muy bien.
0: Gracias a ti también por el llamado telefónico. Ya.
3: Chao, sí. Don Marco. Hay un saludo que le estaba mandando entonces a don René Díaz de la Villa Kennedy.
0: Eso es.
3: 10:20, está sonando nuevamente el teléfono. Sí. 422-2528-28. Don Jorge.
0: Buenos días. ¿A quién tengo el gusto de saludar?
9: Usted habla con Jessica Vázquez.
0: ¿Cuánto?
3: Jessica Vázquez.
0: Jessica, vamos con ese saludo, querida Jessica.
9: Bueno, el día de ayer yo visité a mi papá en Santa Cruz de Cuca y hoy lo quiero saludar a través de la radio.
0: Santa Cruz de Cuca, al lado de Quinchamalí. ¿Cómo se llama tu papi?
9: Juan Vázquez.
0: Juan Vázquez, qué bien, don Juanito. Mira qué lindo saludo de su hijo.
9: Tiene 84 años.
0: 84, que cumpla también muchos años más, por supuesto.
9: Sí,
0: tenga
9: tu papi. Yo lo celebré con empanaditas, le llevé su presente y obviamente la visita de la hija.
3: Ya. Muy bien, pues.
0: Estupendo tu llamado y el saludo a Santa Cruz de Quica, Quinchamalí, Coyihuay, todos esos sectores.
3: Cuca. ¿Ah? Santa Cruz de Cuca.
0: Santa Cruz de Cuca está al lado de Quinchamalí, pues.
3: Sí, pues.
0: Y de Coyihuay, pues.
3: También.
0: Y de tantos otros puntos, pues.
9: Acabo de escuchar los saludos al tío Daniel Pérez. También me dieron los saludos de mis primos. Que el tío tenga un feliz día a todos sus nietos.
0: Muy amable por tu gentileza de llamar. ¿Tú estás llamando desde dónde?
9: Chillán.
0: Ah, de Chillán. Muy de bien, pues. Arriba entonces con estos saludos. Muchas gracias. Bendiciones para ti, tus papitos y
9: para
0: toda tu familia.
9: Para los papás chillas se fueron también.
0: Por supuesto, hay que recordar a nuestros padres, sí, mi padre sí. Constantino, que está en el cielo. A todos los papitos, un gran saludo.
3: Muchas
0: un
3: gracias, Jessica.
9: Que estén bien ustedes también, que tengan un hermoso.
3: Gracias, que esté muy bien, muy amable. ¿Eh?
9: Hasta luego, gracias.
3: Gracias. Ahí estaba entonces Jessica saludando a su papito de Santa Cruz de Cuca.
0: Muy bien, pues, don Felipe.
3: En este expreso musical, en este 21 de junio.
0: ¿Sigue sonando el teléfono?
3: Sí, vamos inmediatamente.
0: Vamos con el siguiente llamado al tiro, Eddie. Espérate. Al tiro, que Eddie quiere saludar también. Ahora vamos con ese llamado. Atención, buenos días.
10: Buenos días.
0: ¿Con quién tengo el agrado de saludar y conversar?
10: Con Jacqueline Cisterna.
0: ¿Jacqueline Cisterna?
10: Sí.
0: Hola.
10: Hola, don Jorge.
0: ¿Cómo está, mi amiga?
10: Bien, ¿y usted?
0: Bien, aquí pues, escuchando en este programa especial los saludos para el Día del Padre. ¿A quién quieres saludar? ¿Cómo se llama?
10: A mi papá Iván de Quillón.
0: ¿De Quillón?
10: Sí, Iván Ponce Merino.
0: Muy bien. ¿Y vas a ir a saludarlo a Quillón o cómo es la cosa?
10: Por la lluvia no puedo.
0: No, pero yo voy a hacer lo posible para que no llueva de aquí a un rato más. Hoy estás alumbrando el sol, pero da gusto, fíjate. Así
10: sí,
0: que,
10: pues, don Jorge.
0: Muy bien, pues, Jacqueline. Un abrazo para ti, muchas bendiciones.
10: Y a mi esposo Domingo Hernández.
0: Ah, ¿verdad? Pues a tu esposo Domingo Hernández, un gran abrazo, desde luego. Ya, Jacqueline, te pasaste, ¿eh?
10: Muchas
0: gran...
10: gracias y bendiciones.
0: Bendiciones
3: gracias.
0: Para ti
3: chao,
0: también.
3: Chao, Jacqueline, gracias.
0: Muy bien. Ya. Sigue sonando el teléfono.
3: No, espere, pues cerramos recién hablando ahí.
0: No, pero espera. Usted diga ring, ring, pues. Yo digo ron, ron, ¿no? Que el ron es muy fuerte para
3: ya
0: tomarlo.
3: Pensando ya pensando en el ron ya, pues ya vamos al tiro.
0: Vamos, hola.
11: Buenos días, don Jorge.
0: Buenos días. ¿Cómo
11: un
0: te
11: gran
0: llamo?
11: Un saludo para usted, como hoy día del Día del Padre, pues.
0: Muy amable. Oye, ¿cómo te llamas?
12: Y al amigo Felipe también, Díaz.
3: Muy bien, pues ¿con quién hablamos?
12: Con Héctor Orellana de Santa Cruz de Cuca Centro.
0: ¿Héctor Orellana?
3: Sí, pues de Santa Cruz
0: de Cuca. De Santa Cruz de Cuca de nuevo. Sí. Mira qué lindo Sevillorrio. Oye, Quinchamalipa, ¿qué te digo? Ya, y
12: de la Radio Ñuble.
0: Por supuesto, la Radio Ñuble que llega a todo el planeta Tierra. Vamos con ese saludo. ¿Para quién es el saludo, el nombre? Dale el nombre, por favor.
12: Para don Jorge de Salta.
3: Ya, bueno.
12: Y Felipe, ya. Don Felipe Díaz también.
3: Muy bien. Ya, don Héctor, muchas gracias.
12: Felipe, que esté muy bien, que lo pasen
3: gracias.
12: Bien.
3: Gracias. Muy amable.
0: Ya, Felipe. A ver, oye, a ver, Eddie, veamos este saludo aquí, mi hermana.
2: Hola, Felipe. Hola, quiero ¿cómo saludar está? A nuestro hermano Sergio Zarzar, que es un gran padre y tiene dos hijos preciosos, que es Rodrigo Zarzar, también padre, y a la Belén querida. Así que yo saludo a nuestro hermano con gran amor.
0: Muy bien, pues el saludo para el ex alcalde de Sillán, ex presidente de Ñublense y ex dirigente del fútbol chileno.
3: También fui ya.
0: Bendiciones.
3: Un saludo a don Sergio. Oiga, vamos a otro llamado, don Jorge.
0: ¿Qué tal? Buenos días, cuando ya tenemos las 10 de la mañana y
3: 25
0: minutos. ¿Cómo corre el reloj, oye?
3: Sí, pues vamos.
0: Vamos con ese llamado. Hola, ¿qué tal? ¿Cómo te llamas?
13: Angélica,
0: el saludo.
13: Jorge.
0: ¿Qué tal, Angélica? Vamos con ese.
13: Estoy ¿sí? llamando para saludar a mi esposo, Orlando Sangüesa, que hoy día es el día papá y mañana es su cumpleaños.
0: Orlando Sangüesa, ¿cuántos años? Di por favor, ¿cuántos años va a cumplir mañana tu esposo?
13: 85 años cumple mañana mi
0: hijo. Oye, qué lindo, 85, y que siga adelante cumpliendo muchos años más junto a ti y a tu familia. Así que
13: sí, mucha... don José, porque nosotros lo conocimos mucho.
0: Sí, por supuesto. Así que un gran cariño para ti, tu esposo, y para toda tu familia, ¿eh?, en este gran día del Día del Padre.
13: Ya, don Jorge.
0: Muchas bendiciones. Oye, ¿cómo van a celebrar? Uno siempre dice con algún almuerzo tendrá que ser, pues.
13: No, se lo celebré ayer con su hija, su yerno y unos amigos.
0: Ah, anticipadamente el sábado, muy bien.
13: Sí.
0: Me alegro mucho y que lo pasen bien y de escucharte, por supuesto, y las bendiciones de nuestro Padre Dios, pues que el papá de
13: igual
0: todo el
13: usted.
0: Mundo. Muchas gracias,
3: bendiciones. Angélica.
13: Para usted, muchas felicidades también.
0: Felicidades.
3: Muy bien.
0: Para toda tu familia.
13: Ya,
0: y para ti. Lindo el llamado telefónico de las amigas, amigos de Radio Ñuble. Y también, bueno, yo sé que hay algunos clientes de Casa Zarzal que me han encargado saludos del día
3: sí,
0: del Padre. ¿Tenemos
3: pues,
0: otro llamado?
3: Otro llamado, 10 de la mañana con 27 minutos.
0: 10 con 27 y le prolongaremos un poquito más
3: sí,
0: esta sección de llamado. Hola, buenos días.
14: Hola, buenos días, don Jorgito.
0: Pero, mi amiga, tu nombre es
14: Sabón.
0: Rosita Concha.
3: Sí, pues,
0: oye, tiene una voz. Oye, ¿por qué no la incorporamos como locutora del Expreso Musical, Felipe?
14: Sí, Felipe sabe que me haga el gancho por ahí.
0: Sí. No, ahí necesitamos.
3: Hola, ¿cómo está Rosita?
14: Bien, muchas gracias.
3: Qué bien. Bien, también aquí estamos con don Jorge metiendo boche tempranito.
14: Sí. Mira, yo quería mandar un saludo hacia el cielo a mi papá.
3: Sí.
14: Pedro Concha Pereda. ¿Ya?
3: A don
14: un
3: Pedrito,
14: gran cariño y recuerdo por él.
3: Muy bien, ¿de qué parte
14: de
3: llama Rosita? Sí, ¿cuántos hermanos son? ¿Varios hermanos ahí?
14: Somos ocho.
3: Ocho hermanos.
14: Sí.
3: Sí, pues muy bien, saludo a todos los hermanos ahí también. Pues.
14: Sí, gracias.
3: ¿De qué parte nos llama Rosita?
14: De San Nicolás.
3: De San Nicolás, don Jorge.
0: Hoy, de San Nicolás, ¿cómo de se ve el tiempo allá? ¿Llovió mucho anoche?
14: Sí, anoche y hoy día o ahora hay un solcito hermoso.
0: Sí, aquí también. Ahora lo que tiene qué que buena. Llover, oye Rosita, tiene que llover. Dígame. Mucho, mucho, torrentes de cariños para los padres. Esa es la lluvia sí. que esperamos y el afecto de siempre, permanente, para
14: sí,
0: el día
14: para
0: padre.
14: Todos.
0: Oye, que esté muy bien Rosita en San
14: a
0: Nicolás.
14: A también.
0: Muy bien, muy amable.
3: Muy bien.
14: Ya,
3: muy
14: ya amable.
3: Rosita.
14: Que vaya bien.
3: Que esté muy bien. Chao, chao.
0: Lindo llamado telefónico.
3: Sí, pues de San Nicolás, de todas partes nos llaman, don Jorge.
0: Por supuesto, ahora falta el llamado desde la Antártica chilena.
3: También.
0: Sí, hay unos pingüinos que quieren saludarlo en la Antártica, oiga, Felipe.
3: Oh.
0: ¡No! ¡Ya! Vamos con el otro llamado que continúa.
3: Eso, vamos.
0: El Expreso Musical. ¿Tenemos ya?
3: Sí, vamos.
0: Hola, ¿qué tal?
15: Hola, buenos días.
0: Buenos días, ¿tu nombre?
15: Oscar Gómez.
0: Oscar Gómez, vamos con ese saludo en el día del padre.
15: Quiero enviar un saludo al cielo a mi padre.
0: ¿Cómo se llama tu padre?
15: A mi hermano.
0: ¿Ah?
15: A mi hermano también. A todo ellos. Yo hablo de acá, está en Yalta.
3: ¿De dónde nos llama, estimado?
15: ¿Se escucha?
3: ¿Se escucha poco? ¿Hay más los perritos?
15: Exactamente. Hay más perros que gente.
3: Ya, ¿de dónde nos llama?
15: El sector Yalta.
3: Ah, del sector Llanza, don Jorge. Sí.
0: Ah, de Llanza Cocharca.
3: Sí.
0: Muy bien, mi amigo. Así da gusto que continúes con la Radio Ñuble, que va a cumplir 90 años el 6 de julio próximo, y con el Expreso Musical, pues.
15: Sí, para ustedes también un gran saludo.
0: Muy amable. Gracias, un gran abrazo para ti.
15: Lo escucho y me río todos los días domingo.
3: Muy bien, pues, don Oscar, muchas gracias.
0: Fiel oyente del
3: Expreso. Exacto. Chao, chao.
0: Ahí están los perritos, sí, pues, celebrando el Día de los Papás, pues.
3: Sí, pues bastante.
0: Claro, pues. Si pero los bien, papás pues también, o sea, los perros tienen papá, pues. Los amos, pues. Claro. Y las amas, bueno, su mamita, pues.
3: Ya.
0: Ay, ay, ay.
3: Vamos al siguiente llamado hasta
0: ahora.
3: Señoras
0: y señores, tenemos el llamado número no sé cuánto. Usted nos lleva la contabilidad ahí, don Felipe.
3: Llamado número 14.
0: Buenos días.
16: Buenos Hola. Días.
0: Sí, ¿tu nombre?
16: Mi nombre, Luis Gárate.
0: Luis Gárate. Oye, hay un locutor famoso, Gárate, pues. Bueno,
16: sí, pues. Lucía, primos hermanos somos con él, primos lejanos.
0: El que vende unas pulseras de cobre, parece que es ya.
16: Sí.
0: Ese mismo. Oye, Luchito, vamos con ese saludo en el Día del Padre.
16: Ya andaba vendiendo unos polvitos también los oía por ahí.
0: No, pero hay unos polvos peligrosos, pues. Ya sabía.
3: Ya, vamos, saludos.
0: Nada de papelillo. Ya, vamos con ese saludo, porque Felipe se está poniendo nervioso, oye, porque ya estamos no, completando.
3: No, me estoy nada papando.
0: Vamos con el saludo.
16: Los papás nos tomamos la radio día. Oiga, el saludo para mí mismo.
0: Ah.
16: Así que me saludo yo mismo. Espero pasar un buen día. Bueno, justamente hoy día me salió un pololito, así que estoy aquí trabajando a pocas cuadras de ustedes.
0: Ah, qué bien, oye.
16: Sí, había estado sin trabajito, porque yo trabajo así de forma esporádica.
0: Ya.
16: Así que justamente para hoy día me salió un pololito, así que feliz de poder estar laborando.
0: Bueno, el mejor regalo en el Día del Padre, que sigas continuamente obteniendo tu trabajo como corresponde. Oye, te felicito.
16: En calle 18 estoy trabajando.
3: Yo, Luis, muchas gracias, pues.
16: Que estén bien y saludo para todos los papitos que están en sintonía.
3: Muy bien. Un saludo para usted, que esté muy bien.
16: Adiós.
3: Gracias, gracias. Ahí está don Luis Gárate, entonces.
0: Don Luis Gárate.
3: Don Jorge, pues. 10:32.
0: Tenemos otro llamado ya.
3: Otro llamado y después vamos a una canción,
0: ¿sí? Sí, yo creo que sí.
3: Ya, vamos.
0: ¿Tenemos ya?
3: Sí.
0: Hola.
17: Aló.
0: Buenos días.
17: Buenos días.
0: Esa voz tiene nombre. Linda Lilian. Voz.
17: Lilian.
0: Lilian.
17: Sí.
0: Lilian, ¿tu apellido?
17: Hernández.
0: Ah, Lilian. Yo casi te digo, Miriam Hernández, como la
3: canta. Lilian, ya.
0: No, pero yo sé que es Lilian, hombre, pero podría el tío Miriam también, ya.
17: Ah, claro.
0: Vamos con ese llamado, mi querida Lilian.
17: Quiero saludar a mi marido, Alexis Salas.
0: Alexis Salas.
17: Sí, ¿y Alexis quién? Marcelo Salas.
0: ¿Y a quién más?
3: Alexis Salas, claro, ya.
0: ¿A él nomás?
17: Y a mi papá, bueno, que él está en Curanilá, bueno, creo que está escuchando, pero igual le voy a mandar un saludito.
0: Pero podría haberlo llamado para que escuche por el celular, pues por online.
17: Sí, claro, se me pasó, ¿ves?
0: No, yo tengo...
3: Para la otra.
17: Estamos grabando.
0: Sí, para la otra oportunidad, tómalo, sí. Toma nota de eso.
3: Ya.
0: Online y en directo con Radio Ñuble y Casa Zarzar, que está mejor que nunca, señoras sí. y señores.
3: Ya, ¿de qué parte nos llama Lilian?
17: Estamos aquí en el kilómetro 11, Camino a Guape.
0: Camino a Guape. Oye, la sintonía es altísima en el Camino a Guape, oye,
3: sí,
0: Felipe.
3: Sí, pues, sí, bastante.
0: Así que va a tener que pegarse una visita sí. por allá usted, pues.
3: Vamos a ir los dos.
0: No sé si lo van a dejar entrar a las casas esta semana, porque usted se come hasta las no. plantas de las flores que hay ahí, pues.
3: Mejor voy solo, no voy nada con don Jorge para allá.
17: Exacto.
3: Ya.
0: Ah, exacto. Aquí le mandan un saludo a Fernando Labra y a Álvaro Labra, su hijo, y ahí de parte ya. también de Cristina, justamente. Y
3: ya,
0: su
3: Lilian, otro hermano, muchas Francisco, gracias.
17: Gracias. Un Muchas gracias.
3: A usted.
0: Un abrazo, mi amiga de Guape.
3: Ya, don Jorge, vamos a una canción.
0: Una
3: Hasta
0: canción.
3: Hasta luego.
0: ¿Quién es el...? Oye, a lo mejor va a cantar un papito ahora.
3: Sí, pues va a cantar Arturo Millán.
0: Ah, Arturo Millán está en el cielo, gran cantante chillanejo. Vamos con esa canción.

0: ¿De quién será? Pero no tiene estampilla, Dios santo. No, esto es un anónimo. Pero vamos a ver qué dice. Querido amigo, hasta aquí vamos bien. Lo dije, lo digo y lo seguiré diciendo siempre, que además de ser mi padre, eres mi mejor amigo. ¿Qué querrá este niñito de mí? Bueno, sigamos. Desde chiquito tuve el amparo de tu mano y de tu palabra cariñosa. Tus rodillas fueron el primer caballito de ilusión que me hizo recorrer el mundo de la fantasía. Tu mano fuerte y cansada de tanto trabajo fue la que con amor y cariño guiaron la mía cuando aprendí a ser la primera letra. Pero no todos fueron flores. También te di algún disgusto. ¿Te acuerdas, papá, de esa pelota caprichosa y traicionera que cuando no rompía un vidrio se estrellaba contra la jaula haciendo escapar los pajaritos? ¡Claro que me acuerdo! Si me habrás corrido por ese bendito patio, pero nunca llegaste a alcanzarme con tu pie amenazador. ¡Ven acá, mucoso de porquería! ¡Vas a ver cuando te...! Que no lo hiciste porque tú eras mi papá y mi amigo.
1: Mi papá, mi amigo.
0: ¿Cuántas madrugadas tropecé contigo? Que desvelado y preocupado esperaba mi llegada, porque la noche había sido corta para dar rienda suelta a mis locuras de muchacho joven. ¿Y para qué seguir? Si ya sé que me perdonaste, porque tú eres aquel que perdona todo después de hacerme comprender con la palabra y el consejo justo los errores propios de mis pocos años. Gracias, papá. Por todo lo que hiciste por mí. Gracias, papá, porque con el ejemplo de tu vida me hiciste conocer cuál era el bien y cuál era el mal. Gracias, papá, porque fuiste y eres mi amigo, mi mejor amigo. Felicidad en tu día.

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0: La sintonía grande de la Ñuble, faltan ya 21 minutos para las 11 de la mañana. Don Jorge.
1: Don Felipe Díaz. Ya. Altísima sintonía, como siempre, el expreso musical. En el Día del Padre, aquí tengo un saludo especial.
0: Ya.
1: Un saludo especial, atención, Quinchamalí. Hemos nombrado, pero ¿para qué le digo? Qué lindo Quinchamalí.
0: Sí, pues de Guape para allá, bonito.
1: Claro, todo. Mandamos un saludo especial a don Juan Fuente, don Juan Fuente, que hace algunos meses atrás cumplió 102 años. Gran amigo, por supuesto, aquí y escucha el expreso musical. De parte de sus hijos, su familia, muchas felicidades, dice gran papá, que hoy sea un excelente día. Y también Sergio Zarzar, el exalcalde, bueno, usted conoce, mándele usted también el saludo a don Juanito Fuente, 102 años, que siga cumpliendo muchos años más en el Día del Padre y a futuro.
2: Por supuesto, buenos días a todos, buenos días Felipe.
0: ¿Cómo está don Sergio? Buenos días y felicidades.
2: Muchas gracias, muy gentiles por todos los saludos, a mis hermanos que ya me han saludado, a mis hijos por supuesto. Y para todos los papitos de la región.
0: Muy bien.
2: Y para mi amigo don Juan Fuentes, de parte de Toyita, que la hija, y de toda su familia, que me enviaron un saludo muy, muy cariñoso. Y don Juanito, con sus 102 años, es como el padre de Quinchamalí, pues.
0: ¿Ah? Me imagino.
2: Así que.
0: Muy bien.
2: Y. Ella me envió un saludo muy, muy especial. Y yo quiero también enviar, porque yo sé que el tiempo apremia, un saludo especial a Buenos Aires. Lo estoy buscando, no se preocupen que estoy más rápido que Jorge. Y fíjate que me quedo con un saludo de Juan Carlos Garrido. Juan Carlos Garrido Sorayo fue y es un gran artista. Estuvo con en la época de la Universidad de Chile, sede Ñuble. Sí. Estudiamos juntos distintas carreras y en eso él fue un vocalista, un líder espectacular, canta siempre muy bien y también tuvo una canción.
0: Soraya,
2: pues. Soraya.
0: Si nos pasó a ver el otro día por acá, un ser.
2: Correcto. Sí. Bueno, Juan Carlos Garrido está saludando a su hijo Juan Carlos Garrido, que ha trabajado muchos años en Radio La Discusión. Así que nos sumamos al saludo de su padre, a Juan Carlos, que también me tocó trabajar con él en esa emisora. Y Juan Carlos Garrido, que nos está escuchando con su señora Silvia, que canta tangos de maravilla, están, como te digo, en Buenos Aires, y la idea es, tener la posibilidad, y la seguro la va a tener, de ofrecer un gran espectáculo de tangos, porque él también canta tango. Y la idea es que sea en octubre y sin lugar a duda que hay mucha gente que va a querer estar presente en esta ocasión. Así que un saludo, Juan Carlos, de tus amigos que te recordamos y te queremos mucho.
1: Lindo saludo aquí de Sergio Zarzar para Juan Carlos Garrido, que está en Buenos Aires. Y ahí está el tango, pues. Están golpeando, Felipe. Oiga. Muy bien. Un gran saludo para Buenos Aires, querido. Atención, amigas, amigos. Aquí tenemos unos saludos también especiales que tengo que darlos sí o sí hoy día, en el Día del Padre. Menos este sobre. Mal. ¿Cómo que menos mal tenía que salir Eufrosio, oye? El primo de Felipe, que me molesta cuando yo hablo, ¿eh? En el Día del Padre, señores de Casa Zarzar, quiero saludar a Pedro Urra, lo saludan sus hijos Gloria, Lilo, Tomás, Pepe, María, los nietos Felipe, Connie, de la Ultra Estación de Chillán. Este saludo también es muy importante. Oiga, Felipe.
0: Sí, don Jorge.
1: ¿Está escuchando atentamente?
0: Obviamente. ¿Qué dijo?
1: ¿A usted le gustan los bancos?
0: ¿Los bancos?
1: Sí, los bancos.
0: Sí.
1: Claro. No, pero sí. Usted me ha dicho
0: los
1: que
0: los bancos
1: usted...
0: de la plaza.
1: Ahí, exactamente, ya. Me la ganó. No, A usted le gustan los bancos de la plaza, porque los únicos bancos que no cobran interés cuando uno se sienta en esos bancos son los bancos de la plaza, pues. Los escaños. Bueno, este es un saludo bancario, ¿eh? Un saludo para el papá de Camilo Medina Órdenes, para el papá Pablo del Valle Castillo, para el suegro Joel del Valle. ¿Y quién me pide este saludo? Bueno, es una amiga y funcionaria de un gran banco aquí en Chillán, oye. Jocelyn Navarrete Rubio, con mucho cariño ha saludado a Camilo Medina Órdenes, Pablo del Valle Castillo y al suegro Joel del Valle. Tiene que portarse bien con el suegro, Jocelyn. Y ahora, amigas, amigos, también un saludo bancario, Felipe.
0: Ya.
1: Saludamos a... espérate, a ver... Ah, aquí tenemos a Pedro Écar Roger Arancibia, que lleva trabajando en un banco de Chillán hace como 80 años. No, no, es tanto. Menos de 80 años. Bueno, Pedro Écar Roger Arancibia. Un gran saludo, bueno, de su esposa Carmen Gloria Espinosa Escobar y de sus hijos Pedro y Carmen. Es un gran hijo. Y un saludo también al colega de él, Ignacio Gutiérrez, y a todos los colegas de varios bancos. ¿Ah? Pero los de la plaza, eso es muy importante. Saludar, oye, hay pocos bancos en la Plaza de Armas, hay que poner más bancos, pues, con bancas o banco, escaño, en fin, ya. Vamos con este saludo ahora. ¿Cómo que un charchazo? Déjame hablar, hombre. En la Villa Los Volcanes, un saludo en Los Volcanes 5 de Chillán. El saludo para Luis Arnaldo Muñoz Palma en el Día del Padre. El saludo se lo envía. Bueno, no solo los hijos, su esposa Cecilia Alejandra Mora Lago y sus hijos Gabriela, Matías, Tabita, Yesenia y Cristian. Y mire qué lindo este saludo, porque ellos ahora sí van a invitar a sus hijos también, van a celebrar su matrimonio el 20... Ah, ayer fue, el 20 de junio, ayer sábado. Por la Iglesia Evangélica Pentecostal, y la bendición estuvo a cargo del pastor Saúl Reyes. O sea, se casaron por la iglesia. Mira qué lindo, muchas bendiciones. Ahora tenemos que, a ver, déjame ver acá, amigas y amigos, en el Quirigüe, espérate. Ay, ay, ay, Camilo, amiga, Susana...
0: ¿Se le perdió Quirigüe ahora, oiga?
1: Grupo amistad de Ñuble, amigo de toda la región. Espérate. No, es que lo que pasa es que hay que saludar, oye, el... Carlos Cerda Riquelme, claro. Y él es bombero honorario de la Sexta Compañía de Bomberos de Chillán Viejo, oye. Hay que saludarlo. Y también a Leonardo Evan Andrade Fuentealba, que, y sus hermanos Francisca, Emily y Eitan Andrade Fuentealba y su tío Camilo Salvador Andrade Sirribarra y la amiga Susana Navarrete Carrasco y sus hijas Antonia Agustina de Chillán y el grupo Amistad de Ñuble, amigos de toda la región. Y en fin, muchas bendiciones. Después tenemos que saludar en Yequen, sector Yequen, esto queda en la comuna de San Nicolás, a Modesto del Carmen Mendoza Fuente en el Día del Padre. Le saluda a su hija Jocelyn Mendoza Toro y a su esposo también lo saludamos en el Día del Papá, Richard Penrose. Y la hija le saluda a Janita. Claro, son buenos amigos y clientes de Casa Zarzal. Y también saludamos a Virginia del Carmen Contreras Contreras, la esposa de Modesto del Carmen Mendoza. Entonces, eso sería por el momento.
0: Ya. Oye, vamos no sé a la si... presentación. ¿De cumpleaños?
1: Ah, claro, pues.
0: Vamos, al tiro.
1: Vamos con los cumpleaños.
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0: Ya.
1: Muy bien, Hans, adelante, sí, Hansito.
0: Eso.
1: 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Aquí llegó una carta. Ah, pero esta carta dice, señores, a ver, de Casa Zarzal. Dice, Ignacia Saray Romero Zúñiga. Ignacia Romero, claro. Ella nació, claro, un 21 de junio, un día como hoy, domingo toca. Es un saludo, dice, un saludo a Casa Zarzal y recordar que bueno que recuerden a los nacidos que están de cumpleaños los días domingos, dice. Claro, Ignacia Saray Romero Zúñiga de Sillán Viejo, muchas bendiciones. Nació en el año 23, Felipe. Daño, o sea, 23. Tiene 3 años. 3 añitos, pues mira. Que cumpla muchos años más. Le saluda a su abuela, espérate, con cariño, su abuela Verónica Gutiérrez Bocás y sus tías Constanza, Liz y sus papitos Javiera e Ignacio, gracias a Casa Zarzal y al Expreso Musical. Claro, son de Sillán Viejo, en la calle Río Renegado, 1300 y tanto. Muchas bendiciones, tiene derecho a un regalo esta pequeña. Cuando vengan al centro, retiren el regalo práctico para esta pequeñita Ignacia Saray Romero Zúñiga. Y estuvo de cumpleaños, dice esta carta. Dice, señores, somos fieles auditoras de Radio Ñuble, por supuesto, del Expreso Musical. Quisiera que hoy domingo saluden a mi hija Camila Belén. Qué lindo nombre, Belén, hombre. Camila Belén Quijada, que el 19 de junio, esto fue el día viernes, recién pasado, cumplió 25 años. Le saludan su mamá, Nolfelina Medina Villar. Quisiera ya este saludo por este programa. Desde ya muchas gracias y Dios los bendiga por su apoyo. Bueno, vengan a esta señora, que venga a Casa Zarzal. Le voy a invitar para entregarle algo especial también a Camila Belén Quijada. Vamos a guardar esta carta de Nolfelina Medina Villar. Si ustedes están de cumpleaños un 28 de junio, que es domingo, porque solo los domingos se transmite el Expreso Musical y usted tiene que estar de cumpleaños solamente los domingos, amigas y amigos. Si usted está de cumpleaños el domingo 28, tome un papel de cuaderno, puede ser un papel en blanco, un sobre en blanco. Anote, yo estoy de cumpleaños con Casa Zarzal, nací el 28 de junio del año tanto. Anote la dirección de donde viene la carta y su nombre completo, por supuesto, y anote quién le saluda. Las cartas se entregan al personal de Casa Zarzal directamente. No tiene para qué entregar las cartas en Radio Ñuble, sino que al frente en Casa Zarzal, por supuesto. Y ahora... tenemos que saludar, Felipe, así rápidamente. Hoy día se celebra a los Luchitos y a los Raulitos, pues San Luis, claro, Gonzaga. San Luis Gonzaga fue un gran santo español.
0: Don Luchito Cáceres, pues.
1: Luchito Cáceres, que en paz descanse. En la radio celestial está Luchito Cáceres en el cielo con su esposa también.
0: Sí.
1: Así que un gran recuerdo para
0: tantos
1: él.
0: Tantos Luchitos que hay, saludos.
1: Muchos Luchitos.
0: Y Raúl también.
1: Raulitos también, al padre Raúl Manrique, que va a cumplir, si Dios quiere, el próximo 3 de agosto, 100 años. Gran sacerdote, amigo. Grandes bendiciones para todos los Raulitos y los Luchitos. Y al párroco de la catedral de la diócesis del Sagrario, el padre Luis Flores, pues. Así que vamos a saludarlo luego en la misa de las 12:15 en la catedral. Donde me corresponde participar también, pues claro, hay que ir a misa los domingos o a los templos evangélicos también ustedes. Porque somos cristianos, hombre. El domingo es el día del Señor. Mañana San Paulino de Nola, el martes San Marcial, el miércoles 24 San Juan Bautista, los Juanitos, un gran saludo. 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
0: A todos los Juanitos.
1: San Juan, pues, Bautista, a todos los Juanitos.
0: Usted hace todas las pruebas, había y por haber, pues, don Jorge.
1: Claro, pero debajo de la cama.
0: Claro.
1: Claro que debajo de la cama, no, usted no tiene idea de lo que yo tengo.
0: Ah, no sé.
1: Pero no la uso, nunca la he usado.
0: Y abajo el colchón también tiene.
1: No, pero debajo la cama tengo una pelela.
0: Y abajo el colchón también tenía.
1: Ahí guardo los pensamientos. Oiga, la Pelé la tengo debajo de la cama, pero no la uso, me la regalaron hace años, pero eso ya no se usa, pues. El jueves 25, San Guillermo, a los Willy, un gran abrazo. El viernes 26, San Pelayo y Santa Nancy. Hay una santa que lleva ese nombre,
0: Nancy. Santa Nancy.
1: El sábado 27, Nuestra Señora del Consuelo. Y el domingo 28, San Ireneo, para el domingo 28 próximo.
0: Hoy recordemos que el 29 es Pedro y Pablo, don Jorge.
1: Al 29, claro, sí, Pedro, bueno, y Pablo.
0: Y feriado, festivo,
1: San Pedro,
0: sí.
1: Pedro y San Pablo.
0: Eso.
1: Oiga, Felipe.
0: Sí, vamos, sí, rapidito.
1: Aquí tenemos que dar, sí, vamos a dar el informe meteorológico, a ver si puede que damos cabida a otro llamado telefónico.
0: No, hasta ahora no. ¿Qué hora es? Faltan ya 6 para las 11.
1: 21 de junio de este año 2026. Hoy día, oiga, ¿usted notó que hubo algunos rayos y truenos?
0: No, al menos no, pero habían, de la mañana estaba lloviendo, habían
1: chubascos. No, si habían, tuvimos chubascos, sí, algunos chubascos así aislados en la mañana temprano también.
0: Sí.
1: Pero se hablaba de algunos truenos y relámpagos en la cordillera, oye.
0: Ya.
1: Ahora, los cielos van a seguir así nublados, o sea, sol y nubes. Y en la noche, nubosidad parcial, una máxima. Ah, la mínima fue. ¿Usted la tiene, la mínima, pues?
0: Yo la tengo, déjeme buscarla, actualizarla.
1: Búsquela,
0: acá. Ya, acá la tengo. Fue a las 5 de la mañana con 7 minutos, la mínima. Y fue de 4 grados.
1: 4 grados.
0: 4 grados. Yo pienso que había menos sensación, una sensación.
1: Yo creo
0: de
1: que sí, es mucho frío en la mañana temprano. Pero el informe meteorológico ayer en la noche indicaba 4 grados y justamente 4 grados tuvimos, la mínima.
0: Sí.
1: La máxima puede alcanzar unos 11 grados. Y los cielos, ya lo dije, van a seguir.
0: Ayer la máxima alcanzó a los 14 grados, don
1: Jorge. No, ayer, espérate. Ayer tuvimos 14 grados a la 1 de la tarde, 39 minutos. Agua caída a la fecha, 169,5 milímetros. El año pasado, esta misma fecha, cayeron 284,8 milímetros. En un año normal, deberán caer a un día como hoy, 420,6 milímetros. Hay un déficit de agua lluvia de casi 60%, hombre. Es mucho el déficit.
0: Claro.
1: Así que ya, pero ya se está implantando, está haciendo su llegada y arriba a la zona el fenómeno del Niño.
0: Sí, sí,
1: claro, ya dejó la escoba en Perú, Ecuador, en otras latitudes de América del Sur, pero ya se está acercando a Chile el fenómeno del Niño, y el Niño trae agua. No la que le gusta a usted, pues, no, agua, claro, pura. Y en todo el año debieran caer 936,2 milímetros. Para mañana lunes. Mañana lunes estamos.
0: Oye, ojo,
1: 22.
0: Con heladas matinales, don Jorge.
1: Bueno, mañana las heladas van a estar. Sí, podemos tener mañana heladas y escarcha. O sea, usted va a llegar de su casa a la radio patinando ahí con la escarcha.
0: Claro.
1: Sí, podemos tener escarcha. Va a estar nublado en la madrugada, nublado en la mañana y con escarcha helada, según el pronóstico. Y después despejado en la tarde y en la noche, un grado bajo cero podríamos tener mañana, Felipe.
0: Exactamente.
1: Y unos 12 grados la máxima.
0: Frío, frío mañana.
1: Ah, y el viento, esto es importante, viento del sureste. En la mañana. Y del este significa de la cordillera
0: al mar.
1: Empieza a soplar el mar. Claro, de la cordillera viene el viento helado, pues. Así que eso es para el lunes, el martes 23. Oye, 2 grados bajo cero podríamos tener el martes aproximadamente.
0: 2 grados bajo cero.
1: Podría ser, fíjate. Y 11 la mínima. Cielos con nubosidad parcial y helada. Helada en la mañana y despejado en la tarde y nubosidad parcial en la noche y viento del sur. Nublado el miércoles, me aparece prácticamente todo el día con una mínima temperatura de 1 grado sobre cero y unos aproximadamente 10 a 11 grados la máxima. Cielo nublado, viento del sur.
0: Mucho frío.
1: Y sigue el viento del sur el jueves, por lo tanto no hay lluvia en estos días. Cielo nublado el jueves en la mañana, despejado la tarde, noche, mínima 3 grados, la máxima 14 grados. El viernes 26 yo creo que vamos a tener que abrir algunos paraguas. A ver, 3 grados la mínima para el viernes y la máxima me parece, a ver, unos 15 a 16 grados. cielo nublado con neblina y niebla en la mañana temprano del viernes, luego nubosidad parcial a nublado en la tarde y en la noche, y me aparece la posibilidad, pero muy pequeña, de podríamos tener alguna llovizna el viernes en la noche, podría ser, porque vamos a tener viento del sur en la mañana y viento del norte en la tarde noche. Así que se está asomando un sistema, se está aproximando un sistema frontal ya el viernes en la noche en la zona de Ñuble, y el sábado 27, próximo sábado, una mínima de 3 grados, una máxima de 11 grados. El viento va a ser del noroeste en la mañana. Eso podría significar una pequeña posibilidad de llovizna en la mañana del sábado. Y en la tarde, al mediodía, nublado del sábado, nublado, y en la tarde también nublado, en la noche despejado, viento del sur en la tarde. Ya, el domingo 28 de junio, la mínima podría alcanzar un grado sobre cero, hoy qué frío, y el 10 grados la máxima, viento del sur el domingo, así que nada de lluvia me aparece aquí, y cielo despejado a nublado en la mañana, luego cubierto, después vuelve al mediodía nubosidad

0: las guaguas, los grandotes, los como Felipe Díaz.
1: ¡Ibornia!
0: ¡Ay, ay, ay! ¡Ibornia! 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
0: Que Dios nos bendiga, nos dé buena salud y muchos años más de vida sobre la faz de esta
2: tierra. Hasta el próximo
0: tierra.
2: Domingo. Chao,
0: llegó
2: chao.
0: Ella.
2: Sí, señor.
0: Llegó Miriam Marisol Ovalle, que con su voz cálida nos va a entregar la gran sociedad. ¿Y quién es el guardaespaldas de la Miriam?
2: Jordan.
0: Ah, Jordan Venega. Muy bien, la gran sociedad donde participa Casa Zarzal.
2: Hasta el próximo domingo.
0: Muchas bendiciones.
2: Chao, chao, don Jorge. Chao,
0: hasta
2: chao.
0: El próximo domingo.
4: 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Radio Ñuble, la sintonía grande, le indica la hora. Son las 11 horas, 2 minutos.

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1: Hola, hola, muy buenos días. ¿Cómo están ustedes? Son las 11 de la mañana con 3 minutos. La Gran Sociedad le acompaña hasta el mediodía en la sintonía grande de la Ñuble en este día muy especial. Claro, tenemos onomástico a Luis y Raúl, así que nuestro cariño para ustedes. Al cielo nuestro cariño a don Héctor Luis Cáceres, que siempre está presente junto a nosotros en alguna dimensión, y nuestro cariño para siempre también. A todos los Luis, que tengan un lindo día. También a los Raúl, nos vamos a acordar de un colega, de otro medio, que es Raúl Lara, que siempre que puede también está junto a nosotros. Así que también, Raúlito, para ustedes nuestro saludo. Y por supuesto, el motivo principal, sin duda alguna, es para los hijos, nosotros, para nuestros papás. Así que un saludo grande a nuestros papitos. Mi papá, Casiano Valle. En mi familia hay varios papás. Está mis hermanos, Patricio y Casiano. Tenemos también primos que son papás. También vamos a saludar al papá de mi cuñada. Es don Ramón Espinosa, don Moncho Espinosa, muy conocido don Monchito ahí. Así que también nuestro cariño en esta mañana. Vamos durante el transcurso del programa a saludar otros encargos que tenemos también, pero primero la música. Hoy en los mandos técnicos nos acompaña Jordan Venegas, y ya se está despidiendo Felipe Díaz para descansar un ratito y luego volver al deporte.

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Ya son las 11 de la mañana con 10 minutos. En este Día del Padre, algunos saluditos, por supuesto, a nuestros auditores. Saludar a don Luis Rodríguez. ¿De dónde es don Luis Rodríguez? Del Camino a las Termas de Chillán, kilómetro 32, Las Vertientes, ahí justo donde está el puente colgante. Los saludan, por supuesto, sus hijos e hijas. A don el, por el Día del Papá y por el Santo, se le juntaron las dos celebraciones a don Luis Rodríguez, como también a don José Luis Quiquitiño y a su hijo, que se llama igual José Luis, que son Luchitos, y de parte de la señora Jimena, la esposa de don José Luis. Así que tengan un lindo día en esta doble celebración para todos los papitos hoy día en nuestra transmisión. ¿Qué temperatura tenemos? Súper importante, todos preocupados. ¿Cómo lo vamos a hacer para el asadito? ¿Podremos hacerlo fuera o no? Vamos a ver luego qué nos dice el informe del tiempo. Pero ahora lo que quiero contarles a ustedes es la temperatura del momento, que es de solo 9 grados con 3 décimas. Está un poquito más alta que el domingo pasado, porque el domingo pasado estaba bien heladito, pero hoy está, no está primaveral, pero está todavía grata. Vamos entonces a la música que nos tiene preparado ahí Jordan Venegas.

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2: Bueno, ya son las 11 de la mañana con 17 minutos en el Día del Padre. Nuestro cariño, por supuesto, nuestro abrazo. Y permítame mandarle a mi papá unas palabras que creo que interpreta a muchos hijos. Los papás son esos héroes silenciosos que no necesitan capa para salvarte, ni alas para levantarte. Son manos que guían, corazones que protegen y miradas que inspiran confianza. A veces callan lo que sienten, pero su amor se nota en cada sacrificio, en cada consejo y en cada abrazo, que parece decir, aquí estoy siempre. Así que un abrazo para los papitos, en especial para el mío, que es un hombre, pero trabajador, fuerte, valiente. Ese es mi padre. Así que para usted, nuestro cariño en esta mañana y, por supuesto, nuestro abrazo. Que sean muy saludados, que les den mucho cariño, que a veces uno los ve como que no les interesa, pero ellos son personas igual sensibles, aunque dicen los hombres son valientes, los hombres no, ellos son personas igual que nosotros, así que el cariño siempre es muy lindo poder dárselo, así que me alegro que podamos hacerlo en este día en especial. La música para los papitos en esta mañana en la gran sociedad.

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0: Avanzando rápidamente en esta mañana de domingo, domingo 21 de junio de 2026, día que celebran a los papás, a los Raúl y a los Luis. Tres celebraciones hoy día. Sí, más de alguna casa debe tener, además de los papás, otra celebración. Usted nos tiene una importante información ahí, Jordan Venegas.
1: Sí, pues buenos días, Cita Miriam. Buenos días a todos los auditores, auditoras. Y les tenemos una invitación. Sabemos que el Día del Padre siempre es una buena ocasión para reunirse, para compartir. 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
0: 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Así que nuestro cariño de parte de Carlito, que estaba muy preocupado que lo saludáramos.
1: Sí, pues.
0: También a su hermano Raúl Ramírez, hermano de Carlitos Ramírez, el dueño de Carnicería Carlito, que hoy está de onomástico, así que el cariño de él también para ellos en esta mañana.
1: Y, el saludo para todos los Raúl, para todos los Luis, y Luisa dijo también Carlito.
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0: Así es. ¿Sabe, Jordan, que nosotros somos un programa que habitualmente le gusta hablar cosas más positivas y creemos que esta, que es una noticia internacional, nos gustaría compartirla con usted en este día tan especial? Qatar anunció el inicio este domingo de las negociaciones entre Irán y Estados Unidos, con presencia de los mediadores qataríes y de Pakistán en Burgstock, Suiza, para abordar la aplicación del memorando de 14 puntos firmado el miércoles entre las partes del conflicto para poner fin a la guerra. El canal de televisión suizo RTS también dio por iniciadas las negociaciones. Estados Unidos-Irán no dio muchos detalles, obviamente, pero lo importante es que al parecer esto ya estaría en tierra derecha. Así que nos alegramos bastante. Es una noticia que nos gusta dar, porque caramba que le hemos pasado mal. De repente la gente dice, pero si estos países están tan lejos. Pero se dieron cuenta que el mundo es muy pequeño, que finalmente todos estamos conectados. Pasa algo allá tan lejos y nos afectó a todo el resto del mundo. Por lo tanto, siempre la paz es el mejor camino para llegar a los buenos acuerdos y no, nunca la guerra va a ser una solución. Así que esperamos. Soñamos con un mundo mejor, todos lo decimos, pero realmente sentimos y creo que sin duda alguna la situación da para que usted diga, tenemos razón de que queremos un mundo en paz. Lamentablemente hay otros poderes en los seres humanos, porque esto no son los seres humanos, que están por sobre este tipo de cosas, sobre el valor normal del cariño, de los sentimientos, del apoyo, finalmente como seres vivientes, que llevan por sus propios egoísmos muchas veces a tener este tipo de conflictos que algunos no terminan nunca. El Medio Oriente tiene hace muchos años, además, otros conflictos que no han podido subsanarse. Esperamos que también como este esta situación, esta negociación que se está dando entre Estados Unidos e Irán, se dé también entre Ucrania y Rusia. 11 de la mañana, 33 minutos, con esta buena noticia nos vamos a escuchar, por supuesto, un lindo tema musical.

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2: De la mañana con 39 minutos y por supuesto tenemos ahí un saludito, pero este viene desde Santiago. Hola, buenos días.
3: Hola, buenos días, gracias por haberme atendido.
2: Por supuesto, para eso estamos, señor. ¿En qué le podemos atender?
3: Saben que mi nombre es Claudio, yo soy chianejo, pero trabajo hace como 35 años acá en Santiago, pero igual me voy a dar mi vueltecita de cuando en vez para allá.
2: ¿Ya?
3: A ver a la familia.
2: Cuénteme. Oiga, entonces.
3: Y el motivo de mi llamado es para saludar a mi hermano, Ricardo Antonio Contreras Gacitúa. Él es del barrio Población La Araucana, oiga, por el Día del Padre. Este hombre, pero un espectacular padre, oiga, tiene tres niñitas y es un hombre, pero espectacular como padre.
2: Qué bonito. Me dijo usted Ricardo Antonio, el apellido.
3: Contreras Gacitúa.
2: Contreras Gacitúa. ¿Y usted, don Claudio Contreras?
3: Claudio es mi nombre.
2: Ya, don Claudio.
3: Oiga, pero este hombre, le juro, él es mi hermano, pero espectacular como padre, oiga. Se levanta temprano, le hace sus cositas, le va a dejar a la escuela, la va a buscar. No, un 7 como padre este hombre.
2: Qué bonito, don Claudio. Sí.
3: Así que vaya mi afectuoso cariño para mi querido hermano en este día del padre.
2: Ya, en su nombre entonces lo saludamos. También nosotros queremos saludar a don Ricardo Antonio Contreras Gacitúa de parte de su hermano, sí, Claudio desde Santiago. Sí. Oiga, don Claudio, yo, sí, pensaba en la mañana, debiera haber el día del hermano, ¿no? Porque por, sí, Dios, que hay hermanos, sí, bastante, que valen oro.
3: Es bonito porque de repente hay muchos hermanos que también se ven medio alejados por problemas, por situaciones de vida, que de repente podría ser el día del hermano un día espectacular para reconciliarse.
2: ¿Cierto? Bueno, no, sí, debiera, no debiera haber algo comercial para que suceda, pero para quizás nosotros...
3: Si usted comenzara por ahí por Chillán y nos vamos acoplando de a poquito...
2: Eso es. Sí. Muchas gracias, don Claudio, por llamarnos, vale, y por hacernos partícipe de este lindo saludo.
3: Sí, pues aquí tiene a pesar de la distancia, tiene un fiel auditor a Radio Ñuble. Yo igual escucho vía online la radio, así que me pone contento, sobre todo en la tarde, que me gusta escuchar El Mensajero Musical.
2: Eso es, muy bien, pues muchas gracias por estar ahí, ya, con nosotros.
3: Muchas gracias a ustedes por todo, ¿eh?
2: Muy amable ahí, don Claudio. Entonces, mire, desde Santiago saludando a su hermano, sin duda, un lindo saludo y que nosotros nos hace muy feliz poder entregarlo también. Como muy feliz nos hace decir que la salud hay que cuidarla. sin duda alguna muchos tratamientos médicos uno los tiene al día y siempre tiene que tenerlo así, pero hay que ayudarse un poquitito y para ello están los productos naturales para apoyarnos en lo que el producto químico nos va dejando un poquito débiles, porque todo remedio químico tiene un costo. 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Aquí en la Sintonía Grande de la Ñuble.

11:51. Veamos qué nos dice el informe del tiempo acá en la sintonía grande de la Ñubla a esta hora en la Gran Sociedad. Les cuento un poquitito. Para hoy, 21, se espera una máxima de 11 grados. En la mañana dice cubierto y chubasco y en la tarde debiera quedar nublado. Así que si está preparando un asadito, a lo mejor lo va a poder hacer en el antejardín. Para mañana lunes, mínima 1 grado bajo cero. ¡Ups! Mucho frío. 12 grados la máxima. Tendríamos cielos nublados, helada y escarcha. Así que ojo a abrigarse mucho mañana. En la mañana, porque la tarde ya tendríamos despejado. La temperatura solo de 12 grados la máxima. Y para el martes, ¡uy! 2 grados bajo cero en la mañana, de madrugada la mínima, y 11 grados la máxima. No sé si en la mañana los 2 grados bajo cero, porque a veces se registra en cualquier horario del día la temperatura más baja. La alta se espera de 11 grados y cielos con nubosidad parcial a despejado. ¿Ve? Yo le conté que le iba a decir cómo iba a estar el informe del tiempo. Ahí está entonces para su programa hasta el día martes, el programa de actividades que usted tenga durante la semana. Vamos a la música, continuamos en La Gran Sociedad.

0: 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Hola.
1: Hola.
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1: Ya, muchas gracias.
0: Muchas gracias a usted.

esa otra dimensión para usted, con respeto, que hoy no tiene a su papá, pero sí siempre lo va a tener, porque él es, fue y será siempre importante en su vida. Nuestro cariño también a esos papitos que no lo están pasando bien en el hospital. Ah, pucha, ya van a estar mejor. Y por supuesto a quienes hoy día le ha tocado trabajar, ¿ah?, cumpliendo algunas funciones, porque el país tiene que seguir funcionando. Jordan, gracias por acompañarnos esta mañana. Ya estamos listos para comenzar Disco Ranking, ahí con buenos premios, grandes sorteos y buena música también en Disco Ranking. Si Dios quiere, nos encontramos el próximo domingo. Chao, chao.

0: La Gran Sociedad se despide por hoy, invitándoles cordialmente para el próximo domingo, siempre a través de Radio Ñuble, la sintonía grande con nombre de región. Radio Ñuble, la sintonía grande, le indica la hora. Son las 12 horas, 4 minutos.
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¿Cómo están? Buenas tardes, bienvenidas, bienvenidos a Disco Ranking. No se asuste, don Guillermo Andrade ya muy pronto va a estar con ustedes cargado de premios también en esta jornada dominical, pues, Día del Padre, además San Luis, San Raúl y parte del invierno. Oficialmente ya estamos en invierno, así que dentro de los próximos instantes ya Guillermo Andrade estará cargado de emociones en este día acompañándoles a todas y todos.

0: Muy bien, amigos, son las 2:10. Les saludamos a esta hora en nuestro disco ranking en la sintonía grande, 89.7 en FM y 900 de AM. La locomoción colectiva el día domingo, bueno, ¿qué le vamos a hacer? Vamos entonces con la presentación de las canciones que participan para que usted nos llame al teléfono 42-22-52-828. Canción número 1, Pa' Fuera con Fermino Paso. 2, Tú Eres Mío con Cani García. 3, Palabras Vacías con Santos Chávez. 4, Ya Es Tarde con Marco Antonio Solís y Carlos Rivera. Y 5, Esta Tarde con Natalino. 42-22-52-828. Hoy sorteamos para ustedes, amigas, amigos, excelentes premios. 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Buenas tardes.
1: Buenas tardes, Memito. Feliz día.
0: Igualmente, amigo, ¿quién habla?
1: Claudio Fuentealba.
0: Don Claudio Fuentealba, mucha felicidad, amigo mío.
1: Igual para usted, un Memito.
0: ¿Recibió los calcetines ya?
1: Sí, no, ni pañuelos también.
0: Ya, ok. ¿Qué canción te gustó, Claudito?
1: La 3,
0: Leta, muchas gracias, muy amable, ¿eh? Estamos sorteando también ropa interior, gentileza de Casa Zarzar. Agregamos a esto el premio de Don Luchito, carnicería Don Luchito, magnífico, espectacular. Y además también tenemos, por supuesto, el premio del Aventón. Buenas tardes.
2: Buenas tardes, Memito.
0: ¿Su nombre?
2: Rosita Concha.
0: ¿Cómo está usted?
2: Muy bien, felicidades.
0: Muchas gracias, muy amable. Bueno, ¿qué canción le gustó? A ver.
2: La 4.
0: Un abrazo, muchas gracias, que esté bien. Vamos con el tema número 1. Aquí está Fermino Paso.

0: Bueno, amigos, ahí estaba la número uno con Fermino Paso en este día 21 de junio, saludando a todos los papitos también, pues, que nos escuchan a esta hora. Buenas tardes.
1: Hola, joven, buenas tardes.
0: ¿Quién habla?
1: Habla con don Ricardo.
0: ¿Don Ricardo cuánto?
1: Ricardo Hernández.
0: Feliz Día del Padre, don Ricardo.
1: Igual a usted, pues.
0: Muchas gracias, muy amable. ¿Cuál canción le gustó, don Ricardo?
1: Oiga, la uno está buena.
0: La número uno, ya. Un abrazo, don Ricardo, muy gentil, muy amable. Estamos en vivo y en directo, 42-22-52-828. Buenas tardes.
2: Buenas tardes, don Benito.
0: Su nombre.
2: Muchas felicidades en su día.
0: Muchas gracias, muy gentil. ¿Qué canción le gustó? A ver.
2: La tres.
0: ¿Y cuál es su nombre?
2: Benito, ¿podría saludar a Raulito Muñoz?
0: Pero por favor, está al aire, señora, salude, no va ningún problema.
2: Mucho saludo a mi hermano que está delicado de salud, pero hoy amaneció un poquito mejor.
0: Ya.
2: Y que lo pase bien igual.
0: Perfecto.
2: Lo quiero mucho, lo amo mucho, mi hermano.
0: Sí, nosotros también lo queremos mucho, Raulito, pues.
2: Muchas gracias, mimito.
0: ¿Y su nombre cuál es?
2: Rosa Muñoz Acuña.
0: Rosita Muñoz Acuña. Muchas gracias, Rosita, muy amable, que esté bien, ¿ah? Vamos con el tema número 2, aquí está Candy García.

0: La canción junto a Kany García, ya son las 12 horas con 22 minutos. Este es nuestro disco ranking.
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Bueno, notamos por acá Raquelita Parra, que vota por la canción número 4. Estamos en Disco Ranking y vamos inmediatamente con la canción número 3. Canta Santos Chávez.

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1: Bueno, esta fanfarria y estos acordes son por el cumpleaños de nuestro buen amigo Joaquín Pincheira, pues ahí estamos en contacto con el Aventón. ¡Feliz cumpleaños, Joaquín!
2: Hola, Memo, ¿cómo estás? Muchas gracias, gracias. Y no solamente a ti, Memo, sino que a todos los padres, a ti también. ¡Feliz Día del Padre, Memo!
1: Muchas gracias.
2: Y todos los que están escuchando, mucha gente me ha saludado. Sí, pues estamos dando una vuelta al sol, agradecido de Dios de tantas cosas lindas. Así que muchas gracias, Memo. Y también replicar este mensaje a los padres responsable, a los padres que marcan la diferencia, de verdad. Yo siento que el labor de padre, el labor de madre son tan importantes y un abrazo cariñoso. Así que muchas gracias, Memo, por la fanfarria.
1: Es como se lo merece un buen amigo, ¿verdad? ¿Cómo está el Aventón, Joaquín?
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1: Extraordinario, señor, no tengo otra palabra, ¿eh? Extraordinario.
2: Oye, y atención, la gente que vaya a comprar al local y diga que escuchó la propaganda en la radio Ñuble, se va a llevar una cajita de papas fritas por la compra del pollo asado.
1: Ah, fíjate, mira, entonces, qué bueno.
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1: Me parece muy bien, pues. ¿Eh? Y bueno, había visto la sorpresa ya, pero ¿qué vamos a sortear hoy día como premio? A ver.
2: Hoy día vamos a sortear como premio presas de pollo. ¿Qué es lo que es una presa de pollo, tú me dices? El tuto entero nosotros lo cortamos en dos.
1: Ya.
2: Y ahí entonces está el tuto corto y el tuto largo. Vamos a regalar 4 presas de pollo crispy a todas las personas, bueno, a las que participen, tú me dices, el ganador después. Sí. 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
2: 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Así que, mi querido Memo, usted
1: sí. Le
2: va repitiendo a las personas. Perfecto. Para que se acerquen hoy día al Aventón hasta las 20 horas.
1: Muy bien, pues un abrazo y que lo pase muy bien en este día, Joaquín, ¿eh? Muy gentil.
2: Igual tú, Memo, chao, que estés
1: bien. Chao, bien. Vamos con la canción número 4. Aquí está Carlos Rivera y Marco Antonio Solís.

0: La canción junto a Carlos Rivera y Marco Antonio Solís cuando son las 12 horas con 38 minutos. Buenas tardes.
1: Buenas tardes, don Memo.
0: ¿Cuál es su nombre?
1: José Uribe.
0: ¿Qué canción le gustó, don José?
1: Marco Antonio Solís.
0: Ok, pues amigo mío, muchas gracias.
1: Quiero mandarle un saludo.
0: A ver, ¿a quién?
1: En primer lugar a usted, don Memo.
0: Muchas gracias.
1: Y a don Juan, y a Jun Julio, a todos los que son papitos en la Radio Ñuble.
0: Muchas gracias, muy amable.
1: Y también a mis primos que son papás, tengo sobrinos, tengo tíos también. Para todos que estén escuchando, un cariño saludo del Día del Papá.
0: Listo, amigo, muchas gracias. Somos Disco Ranking en la sintonía grande.
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0: La canción junto a Natalino esta tarde. Hasta aquí dejamos los llamados al 42-22-52-828. Siga junto a nosotros a través del 89.7 en FM y 900 de AM.
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1: Canta Enrique Iglesias los éxitos de Disco Ranking.

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2: Muy bien, amigos, sigamos junto a los éxitos en la sintonía grande. Aquí está Karol G, Marco Antonio Solís.

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4: Bueno, amigos, son exactamente la 1:04. 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Atención, puede llamar al teléfono 983-91-2737. 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Luego estaremos con nuestro cari seguidor de los discos y también nuestro invitado especial. Estamos en Disco Ranking.

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1: Muy bien, amigos, vamos a presentar una canción junto a Lorenzo Antonio. Alternativa, por decirlo de alguna forma, uno es el azul, dos, verde, tres, blanco. Azul bueno, verde regular, blanco es malo. Aquí está la canción junto a Lorenzo Antonio, se llama Me Enamoré.

0: Vamos al teléfono, buenas tardes.
1: Buenas tardes.
0: ¿Color?
1: Azul.
0: ¿Nombre?
1: Ercilia Reyes.
0: Gracias.
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0: Vamos al teléfono, buenas tardes.
3: Buenas tardes.
0: ¿Color?
3: Azul.
0: ¿Nombre?
3: María Navarrete.
0: Gracias.

0: El teléfono llama. Buenas tardes.
1: Buenas tardes, feliz día del padre.
0: Muchas gracias. ¿Color?
1: Azul.
0: ¿Nombre?
1: Marcela Escalona.
0: Gracias.

0: Vamos al teléfono. Buenas tardes.
1: Buenas tardes.
0: ¿Color?
1: Azul.
0: ¿Nombre?
1: Viviana Ortiz.
0: Gracias.
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0: Vamos al teléfono. Buenas tardes.
3: Buenas tardes.
0: ¿Color?
3: Azul.
0: ¿Nombre?
3: Carolina del Valle.
0: Gracias.

0: Bueno amigos, ahí estaba la canción junto a Lorenzo Antonio, Me Enamoré. El Azul fue el que mandó, lo que indica que es una buena canción y que usted va a seguir escuchando la programación de la Sintonía Grande de la Ñuble.
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2: Muy bien, amigos, son exactamente la 1:31, la 1:31, estamos en vivo y en directo. Oye, ¿usted quiere una torta casera exquisita, sabrosa? Llama al teléfono 983-91-2737, 983-91-2737. Se está jugando el partido de España con Arabia Saudita, está ganando España por 4-0. 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
1: 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Bueno, amigos, son la 1:40, 1:40, una torta casera exquisita, 983-91-2737. Ya lo sabe, para este día tan especial. Vamos con lo último de Cani García en este especial de día domingo.

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0: 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Bueno, amigo, vamos a ir al teléfono. A ver, buenas tardes.
1: Hola, Memito.
0: ¿Quién habla?
1: Rosita Concha.
0: ¿Cómo está usted, Rosita?
1: Muy bien.
0: Qué bueno, me alegro. Bien también. Amiga mía, vamos a tocar una canción junto a Mario Guerrero. Alternativa Cara, La Botella, sello quiero decir, ¿no es cierto? El tema se llama... ¿Cuándo fue? ¿Cara o sello?
1: Cara.
0: Usted dice que es cara, a ver cómo nos va. Era el sello, muchas gracias por llamarnos, muy amable.

0: Bueno, amigos, ahí estaba la canción junto a Mario Guerrero. Pues vamos a esperar el último llamado, el 42-22-52-828. Último contacto, 42-22-52-828. Buenas tardes.
1: Buenas tardes.
0: ¿Cuál es su nombre, señor?
1: Carlos Salazar.
0: Carlito, vamos a tocar una canción junto a Mera. Alternativa Cara, Me voy de viaje solito, sello, Vendo un corazón solitario.
1: Cara.
0: Es la canción que tiene premio y que cobra mañana, amigo mío.
1: Gracias.
0: A la una, muchas gracias, muy amable.

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4: Muy bien, amigos, vamos a conocer a los ganadores esta semana en nuestro disco ranking 89.7 NFM 900 de AM. ¿Eh? Vamos entonces con el tercer lugar, fue para Fermino Paso.

Bueno, amigos, ahí estaba la canción ganadora. Antes de ir con los premios, vamos a contarle que se ha producido un accidente, información que está en desarrollo, en O'Higgins con Rosaura Acuña, un auto con un furgón. Información que reiteramos, está en desarrollo en O'Higgins con Rosaura Acuña. Vamos, amigos, a los premios. Atención, se cobran mañana, por favor, a la 1:00 p.m. El premio del Aventón se cobra solamente el día lunes, por favor, solamente el día lunes. El Aventón es para Carlos Salazar. Carlito Salazar, usted es el ganador del Aventón. Premio de Casa Zarzar para Carolina del Valle y Carmen Cerda. Premio de Carnicería Don Luchito para José Gutiérrez y Donatello para Rosa Muñoz. Por favor, venir mañana a la 1:00 p.m. con carné en mano. Antes de despedirnos, vamos a enviar un saludito, me parece necesario, voy a tomar la libertad de hacerlo, para saludar a, en este día tan especial, a dos personas que ya no están, pues, que están en el cielo. Para mi padre, ¿no es cierto?, don Juan Andrade, que falleció hace muchos años, y para mi suegro, don Erasmo Rivas, que también falleció el mismo año, allá por el 2005. Así que para los dos, a la memoria, de parte de sus hijos, nietos, en fin, un abrazo espiritual muy fuerte. Ya nos despedimos, muchachos, muchas gracias por la sintonía, será hasta mañana, perdón, hasta el próximo día domingo. Mañana estamos con la programación de la sintonía grande. Ya viene Claudito Varas.

0: 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Radio Ñuble, la sintonía grande, le indica la hora. Son las 14 horas, 6 minutos.
1: 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Tu riqueza no es más que una bicicleta al sol. 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

Hola, hola, ¿qué tal? ¿Cómo están? Muy, pero muy buenas tardes. Qué gusto de saludarles en esta tarde de día domingo 21 de junio, Día de los Papis. Nuestro primer saludo, nuestro primer abrazo grande, cálido, sincero para todos los papitos que a esta hora están en nuestra sintonía, deseándoles, por cierto, que tengan una linda jornada, que hayan sido muy regaloneados, que hayan tenido esa visita que querían, ese saludo, esa llamada telefónica, ese video llamado, que, por cierto, a los papás también les gusta recibir de parte de sus hijos, ¿cierto? Y bueno, esperamos entonces que esté siendo una linda jornada, un buen domingo. El clima se ha portado bien, después de todo tenemos un agradable sol a esta hora de la tarde, algunas gotitas en la mañana, anoche llovió, sí, pero hoy día en la mañana hay algunos chubascos así como bien débiles. Básicamente este día domingo ha sido bien generoso en cuanto al clima y esperamos que en su casa también y en su caso haya un buen clima, ¿verdad? Un clima de amistad, un clima de jolgorio, algarabía, de relajo, especialmente pensando en los papás que hoy están en su día. Para todos ellos, fieles auditores de La Ñuble, por cierto, pues muchos, miles de papitos nos escuchan acá, en nuestra región, y también muchos papitos que han ido buscando mejores horizontes a otras partes de Chile, América o el mundo, y que también nos escuchan a través de radionuble.cl. Podemos ver acá en internet la cantidad de gente conectada, muchos de ellos papitos, por cierto, pues que sienten esa añoranza, esa nostalgia, ese recuerdo que les provoca el escuchar una radio de acá, una radio de esta región, la Radio Ñuble, con nombre de región, especialmente en este día, el Día del Papá. Mucha melancolía, mucha añoranza, recuerdos, ¿verdad? Reminiscencias se le vienen a la mente a todos esos papitos que están afincados en otras latitudes, que están esparcidos por otros rincones del planeta y que hoy se sienten especialmente vinculados, a su tierra natal, donde nacieron, donde en muchos casos también fueron papás, ¿cierto? Acá en Ñuble nacieron sus hijos, entonces tienen ese arraigo, ese apego con nuestra región que hoy resalta con especial entusiasmo porque hoy es el Día del Papá. Para ese papá que está trabajando también hoy día, cómo no, pues cómo no recordarlo, ¿verdad? Ese papito que hoy día le tocó turno y qué más, es lo que le tocó, es la pega y hay que asumir nomás. Pues, y los papás en este sentido, los papás chilenos y los papás de Ñuble son bien apañadores, ¿eh? son bien responsables, gente honesta, gente de trabajo, conocen el rigor del trabajo, saben lo que es trabajar con frío en el invierno y aguantar calor en el verano. Así es la gente de Ñuble, pues gente que tiene a nivel nacional incluso, yo diría un prestigio, un reconocimiento de que es gente de trabajo. Usted va a otra ciudad, a usted chillanejo, y le hablan siempre bien de la gente de Chillán. Sí, yo tuve acá un trabajador chillanejo, bueno, para la pega el hombre, dicen. Sí, yo trabajé con una niña que era de Chillán, bien responsable la niña. El chillanejo tiene fama, y el ñublencino en general, en el resto del país, de ser el gallo de pelea, le dicen, ¿eh? O sea, una persona responsable, acostumbrado al rigor climático, acostumbrado a caminar. Muchas veces, como ciudad plana, mucha gente camina, pedalea en la mañana para llegar al trabajo, ¿verdad? Es parte de nuestra rutina. O sea, gente acostumbrada al esfuerzo, al sacrificio, al trabajo, a la responsabilidad, ¿cierto? Para salir adelante, para sacar adelante a sus hijos, a sus hijas, a su familia. Y hoy es un día en que celebramos a aquellos que lideraron el sacar adelante a su familia, pues al papá, en muchos casos también, generalmente con la mamá, ¿cierto? Ambos. Y bueno, a todos ellos les recordamos hoy, les saludamos, les deseamos un día maravilloso. Vamos a dedicar esta primera media hora precisamente a tener algunas canciones que hablan del papá. Pues hay más de una, está Roberto Carlos, está Arturo Millán, pero un clásico, ¿no? Un clásico que tenemos que empezar sí o sí con él, lo canta Piero.

0: ¿Pero qué hace este paquete aquí arriba? ¿Y esta carta? ¿Y es para mí? ¿De quién será? Pero no tiene estampilla, Dios santo. No, esto es un anónimo. Pero vamos a ver qué dice. Querido amigo, hasta aquí vamos bien. Lo dije, lo digo y lo seguiré diciendo siempre, que además de ser mi padre, eres mi mejor amigo. ¿Qué querrá este niñito de mí? Bueno, sigamos. Desde chiquito tuve el amparo de tu mano y de tu palabra cariñosa. Tus rodillas fueron el primer caballito de ilusión que me hizo recorrer el mundo de la fantasía. Tu mano fuerte y cansada de tanto trabajo fue la que con amor y cariño guiaron la mía cuando aprendí a ser la primera letra. Pero no todos fueron flores. También te di algún disgusto. ¿Te acuerdas, papá, de esa pelota caprichosa y traicionera que cuando no rompía un vidrio se estrellaba contra la jaula haciendo escapar los pajaritos? ¡Claro que me acuerdo! Si me habrás corrido por ese bendito patio, pero nunca llegaste a alcanzarme con tu pie amenazador. ¡Ven acá, mocoso de porquería! ¡Vas a ver cuando te...! Que no lo hiciste porque tú eras mi papá y mi amigo.
1: Mi papá, mi amigo.
0: Cuántas madrugadas tropecé contigo, que desvelado y preocupado esperaba mi llegada, porque la noche había sido corta para dar rienda suelta a mis locuras de muchacho joven. ¿Y para qué seguir? Si ya sé que me perdonaste, porque tú eres aquel que perdona todo después de hacerme comprender con la palabra y el consejo justo los errores propios de mis pocos años. Gracias, papá.
1: Mi papá.
0: Por todo lo que hiciste por mí.
1: Mi papá, mi amigo.
0: Gracias, papá. Porque con el ejemplo de tu vida me hiciste conocer cuál era el bien. ¿Cuál es mal? Gracias, papá, porque fuiste y eres mi amigo, mi mejor amigo. Felicidad en tu día.

Mi papá, mi amigo, es un clásico también, una canción del recuerdo que traía Arturo Millán y los Millancicos. Mi papá, mi amigo. Otra canción que también queremos dedicarla a los papitos que están en nuestra sintonía, a todos los papitos que nos acompañan diariamente, como ya decía adelante, a los que están trabajando, a todos. En realidad hay muchos papás que también hacen de papá y mamá. Eso es bastante común. Hoy día los papás felizmente son diferentes a los padres de antaño. Hoy día el papá cocina, lava la loza, cambia el pañal de la guagua, ¿verdad? Hace aseo si es necesario. Hoy día claramente el rol del papá ya no se remite a ser solo un proveedor de las cosas que se necesitan en el hogar. Además de eso, hoy los papás hacen un trabajo mucho más doméstico. Enhorabuena, qué bien que así sea, ¿verdad? Los papás hoy día son más modernos y han ido como asumiendo esto como parte de la vida, que es, siendo sinceros, como lo más justo, ¿no? Que la pega doméstica también se haga a media, pues. Que no solo la mamá tenga que hacer todo el trabajo doméstico, que es cansador. Muchas veces la mamá trabaja y además tiene que llegar a la casa a hacer cuestiones domésticas. Eso, en realidad, ahora se puede compartir esa pega, pues, esa tarea, ¿verdad? Y el papá también puede entrar a la cocina. Hay papás que cocinan y lo hacen muy bien. Y también pueden lavar, además que hoy día, ¿qué significa lavar ropa? Apretar un par de botones. No es lo mismo que antes, cuando había que escobillar en la batea, ¿verdad? Pieza por pieza, prenda por prenda, ropa por ropa. Ahora no es tan así, pues ya no hay que restregar, hay que echar la ropa a la lavadora, apretar los botones y ya. Incluso sale seca, si es que la lavadora también es secadora, sale enjuagada, centrifugada, secada, en fin. Bueno, eso permite entonces que hoy día prácticamente no haya excusa para que el papá vaya también a colaborando, y se hace, de hecho eso ocurre. Así que vaya para todos esos papás que han ido adaptándose a estos cambios culturales, vaya nuestro reconocimiento y nuestro deseo de que hoy tengan un hermoso día todos los papitos que están en nuestra sintonía. Ya, están llegando los WhatsApp por acá. Luisa Margarita, buenas tardes, don Claudio Varas. Feliz día del padre para usted. Muchas gracias, dice. Gracias por acompañarnos todos los días. Quiero saludar a mi marido, Víctor Fuentes. Eso, muchos saludos para don Víctor. Nos sumamos también acá a los saludos para don Bitoco. A mis hijos, Pablo, Cristian y Ariel, que son papitos también. Para ellos, un feliz día, un abrazo grande al cielo para mi papá, dice, se fue muy joven, hace 10 años, para él y para todos los papás, un feliz día del padre. Quisiera, dice, escuchar a Gervasio con una pala y un sombrero. Muy bien, pues lo buscamos al tiro acá, mientras leemos el otro saludo para los papitos también. Obviamente está en nuestra mente, en nuestros pensamientos, esos papás que se han ido, incluido el mío, ¿verdad?, que también se fue hace 3 años, en realidad. Yo creo que uno nunca quiere que se vaya el papá. Uno puede decir, mi papá se fue muy joven. Pero mi papá se fue a los 87 años y yo igual creo que se fue muy joven. Pues, es decir, ¿qué edad uno podría decir no si en realidad mi papá ya ahora que ya no es tanto que se vaya? No, pues si uno quiere que el papá esté toda la vida. Uno no, nunca encuentra que es el momento para que se vaya el papá o la mamá, ¿verdad? No hay una edad, no hay un momento, no hay una etapa en que uno diga, ya, sí, en realidad ya estoy bien con que mi papá haya llegado hasta acá. No, el papá puede tener muchos años, pero uno siempre quiere, muy sinceramente, que el papá siga y siga y siga, y ojalá nunca vivir ese momento tan triste que es el de sepultar al papá, ¿verdad? Pero bueno, la vida es así nomás y eso ocurre y es parte de la vida en realidad. Ya, seguimos revisando saludos. Hola, don Claudio, un saludo a mi esposo Samuel Campos, el mejor papá del mundo, y a mi padre, un abrazo y un beso al cielo, dice, a mi padre Juan. Bien, Roxana está entregado, entonces saludo para su papá también. Otro WhatsApp por acá. Erika, buenas tardes, dice, quiero enviar un saludo a mi hermano José Luis, que es papá de 2 hermosos hijos, y también a mi padre Andrés, que está también hoy, estamos, dice, celebrando acá en Chillán Viejo el Día del Papá, escuchando como todos los días la Radio Ñuble. Muy bien, pues saludo para todos los papitos que están ahí en Chillán Viejo. Seguimos, aquí hay otro saludo, acá nos escribe Amalia, dice, buenas tardes, quiero saludar a mi hijo Rigoberto, que es el papá de mi nieta Alicia, y también a mi padre que está en el cielo, un beso, un abrazo, dice, se fue hace solo un año, pero lo recordamos como si estuviera acá. Ah, qué lindo, ¿eh? Sí, pues en realidad
es una manera de tener al Papa presente, recordarlo todos los días. Mire, hay gente que se va y uno la recuerda todos los días, y a veces hay gente que está acá, pero como que nadie tiene muchas ganas de acordarse de ello. Entonces, si tenemos al Papa, si tiene usted la gracia, la bendición de tener a su Papá, vaya, abrácelo, dele un beso, dígale que lo quiere, pero dígaselo con palabras, ¿no? Si mi Papá sabe que lo quiero, bueno, pero dígaselo, pues. Tiene que verbalizar esos sentimientos, externalizarlo. Al Papá le gusta también escuchar que lo quieren, ¿no? Detrás de esa figura de macho recio, de hombre fuerte, también hay detrás de ese hombre fuerte un Papá que tiene sensibilidad y que le gusta escuchar también que lo quiere, que lo necesita, que está agradecido por todo lo que ha hecho por la familia. Eso al Papá igual, aunque no lo diga, igual le gusta. A todos nos gusta, ¿cierto?, el reconocimiento en todo orden de cosas, más aún en algo tan importante, en la pega más importante que tenemos que hacer en la vida, como es ser papá y mamá, y o mamá. Y bueno, es que eso es claramente la experiencia más linda que puede vivir un ser humano, es esta de ser papá. Así es que para todos los que están en nuestra sintonía va nuestro saludo. Ya, sin más, entonces saludamos ahora con esta canción que nos solicitaron de Gervasio, Con una pala y un sombrero.

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El Señor de las Canas se llama esa canción, la traía Vicente Fernández, por cierto, también canción inspirada, ¿cierto?, en la figura del papá. Vicente Fernández también vino a acompañarnos a esta hora para traer esas lindas canciones, como tantas que él ha hecho, ¿verdad? Y el WhatsApp sigue sonando, así que vamos a ir con los saludos acá para no atrasarnos, ¿cierto? Para toda la gente que quiere también saludar a los papitos. Y recuerde que nuestro WhatsApp, hasta las 3 nomás, esta primera media hora la vamos a dedicar a los papitos con canciones y saludos para ellos. El más 569-38-91-37-56. Ese es el WhatsApp nocturno de la Ñuble, que lo hemos habilitado a esta hora para recibir los saludos. Más 569-38-91-37-56 es el WhatsApp de la Sintonía Grande de la Ñuble. Ya, vamos entonces con los saludos para que no nos atrasemos. Que tenemos por acá este saludo lo envía Raquel. Quiero saludar, dice, a mi papá, a mi abuelo, que fue mi papá, a mi abuelo Belisario, que fue mi padre, él es de Coihueco, decirle que lo quiero mucho, que siempre he querido estar más cerca de él. Por trabajo, dice, actualmente estoy viviendo en Vallenar. Mire usted, está bien lejos en realidad. Y quiero enviarle un abrazo, dice, y pronto lo iré a ver. Muy bien, pues bueno, ese es un tema igual, ¿eh? Muchas veces, por esas cosas de la vida, el abuelo finalmente termina siendo el papá, porque por alguna razón el papá no está. Ocurre lo mismo con la mamá, donde finalmente un niño crece con el abuelo o con la abuela, ¿cierto? Porque la vida se presentó de esa manera nomás, pues al final terminan siendo padres dos veces. Fueron papá, criaron y luego les toca criar al nieto. O sea, vuelven a ser papá. Porque finalmente ese niño, la figura materna o paterna que tiene en su mente es la del abuelo, ¿cierto? Bueno, para esos papitos entonces que han hecho doble pega, que han hecho dos veces el trabajo, nuestro especial reconocimiento, nuestro doble reconocimiento en este Día de los Papás.

0: Otro saludo para Rodrigo Aedo, de parte de su hija Maritza. Lo quiero mucho, dice, le envío un abrazo desde Parral. Y también quiero saludar, dice, al tío que vivió toda la vida con nosotros, el tío Javier, ¿ok? Para él también, entonces, para Javier, o el saludo de parte de esta amiga que nos escribe desde Parral. Está sonando el teléfono, igual, a ver, ¿qué hay en el teléfono? Hola, buenas tardes. No, se cortó, ya. Y vamos con un último saludo del WhatsApp también, que estaba pendiente antes de escuchar a Roberto Carlos, una linda canción que se llama Mi Querido, Mi Viejo, Mi Amigo, que también la programaron esa canción. Este saludo va para otro papito que se llama, aquí está, Rodrigo, también se llama Rodrigo, otro Rodrigo, este es el Rodrigo Flores, de parte de sus dos hijas, María Isabel y Cristina. Muchas felicidades, papá, te queremos mucho, siempre estás en nuestro corazón, sabemos que escuchas la radio Ñuble, dice, y te enviamos este saludo desde Molina, ok, Molina, esta comuna queda también cerca de Curicó, la comuna de Molina, séptima región del país, región del Maule. Ya pues, como puede ver, en Parral, en Molina, en todas partes hay chillanejos afincados por allá. Vaya para todos ellos nuestro saludo también. Teléfono de nuevo. Hola, buenas tardes.
1: Hola, ¿cómo está?
0: Bien, ¿con quién hablo?
1: Acá, Bulne.
0: Cuénteme, ¿sí? Amiga.
1: Oiga, corazón, quisiera escuchar yo la canción de Antonio Aguilar, ¿qué falta me hace mi padre, por favor?
0: Perdón, ¿me puede repetir?
1: ¿Qué falta me hace mi padre por Antonio Aguilar?
0: Con Antonio Aguilar, ya, muy bien, sí. Pues. ¿Quieres saludar a alguien en especial?
1: Sí, muy bien. Sí, mi papá.
0: ¿Al papá? ¿Cómo se llama?
1: Humberto.
0: ¿Aló?
1: ¿Así?
0: ¿Cómo Humberto? ¿Se llama el papá, me dijo?
1: Humberto.
0: Humberto, ya, pues un saludo, sí, para Humberto, sí. Que esté muy bien, chao, chao.
1: Ya, gracias, chao, chao.
0: Ya, vamos a escuchar entonces esa canción, pero antes este tema que está pendiente y que lo trae Roberto Carlos.

¿Qué falta me hace mi padre? ¿Cómo lo voy a olvidar? Decía Antonio Aguilar. No, pues el papá no se le olvida nunca, incluso si ya está en el más allá. Al cielo igual van los abrazos, los besos, los te quiero, te amo para todos los papitos que se adelantaron en la partida, pero que nunca van a morir en el corazón y en la mente de sus hijos y sus hijas, ¿verdad? Y claro que hacen falta, pues claro que hacen falta en cualquier época, aunque uno ya tenga sus años, aunque esté peinando canas, igual hace falta el papá. Eso es así toda la vida. Pero bueno, a veces la vida nos hace pasar por estas cosas, pero nos quedamos con el recuerdo. Qué mejor manera de recordar a un papá, ¿cierto? Que tenerlo en la mente, todos esos momentos felices que nos regaló, todo eso que hizo por cada uno de sus hijos. Nuestro saludo al cielo también para todos esos papitos que escucharon la Ñuble, que fueron fieles auditores nuestros, todos los que trabajaron acá en nuestra radio, todos los papitos de Ñuble que ya se adelantaron, pero arriba con un coro celestial se suman a cada canción que nosotros entregamos especialmente en este Día del Papá, como esta canción que la trae José Luis Perales, A mi padre.

0: 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Son las 15 horas, en punto.
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1: Volvemos a las canciones con este Superman de Miguel Bosé.

Recuerde que estamos con el código azul. Si usted ve a alguna persona en situación de calle, en situación de riesgo, ¿verdad? Puede llamar entonces al teléfono, anote, téngalo por favor siempre presente ahí, téngalo anotadito en su teléfono para que cuando sea necesario usted marque esta línea que es gratuita, el 800, como todos los números con 800, ¿verdad? Son gratis, 800-104-777, opción 0, ese es el código azul. Y el teléfono este ha sido habilitado, se habilita cada vez que vienen bajas temperaturas, como ocurrirá de hecho a partir de hoy en la noche. Entonces la idea es que usted disponga de un teléfono al cual llamar y pueda así ayudar, ¿cierto? Hay que ser un buen samaritano estos días, hay que ser una buena persona, empático, generoso, dadivoso. Y es muy simple en realidad, pues es cuestión de tener en su teléfono anotado este número, le repito, 800-104-777, opción 0. Ese es el fono del código azul. Entonces usted si en la noche ve a una persona en situación de calle, durmiendo en la intemperie, usted llama a este número y va a ir alguien a ayudar a esa persona. Lo van a trasladar a un albergue, le van a dar algo calentito, ¿verdad? Para que pueda pasar la noche. Pero para que funcione este sistema solidario de tanta empatía y generosidad, necesitamos que usted sea también generoso colaborador. Y como le digo, es tan simple como llamar a ese número y entonces hay gente que va a estar esperando todos estos días en la noche su llamado, ¿no? Está todo diseñado, está todo programado, pero todo para ayudar a la gente en situación de calle, pero todo comienza con una llamada suya. 800-104-777, opción 0, ese es el código azul. Bueno, la información meteorológica dice que hoy en la noche, por ejemplo, vamos a tener una noche bastante fría, 1 grado, mañana 0 grados. Vamos a estar en realidad entre menos 1 y 2 grados en este comienzo de la semana a partir de hoy día en la noche. Así que, en definitiva, va a justificarse este código azul que usted puede, le repito, recurrir a él para ayudar a alguna persona que usted vea que lo está pasando mal en la noche. 800-104-777, opción 0, ese es el código azul.

Para la gente que quiere ir a la nieve, sí se puede ir a la nieve, ¿eh? Bueno, no a esta hora ya empezó el horario de bajada, pero a pesar de que el volcán quiso fumar esta semana, igual se puede llegar a jugar un poco con la nieve. Aquí estaba revisando la información de Carabineros, a eso de las 2 de la tarde ya fue necesario comenzar el retorno, hasta ahí nomás podían subir, porque como usted sabe se llena de vehículos y hay mucha gente, más ahora que comenzaron las vacaciones de invierno de los estudiantes, que tenía ganas de ir a la nieve y van a la nieve. No hay en este sentido problema, pero claro, eso puede cambiar en cualquier momento, ¿no? Cuando usted va subiendo tiene que entender que en cualquier momento ya hay muchos vehículos arriba y puede que sin ser el horario de tope, sin ser todavía las 2 de la tarde, eventualmente Carabineros puede decir ya hasta aquí no más. Bueno, y más aún si el volcán se pone medio quisquilloso, pero por ahora se puede intentar, si es que mañana, por ejemplo, quiere hacerlo, atendiendo a que están de vacaciones los estudiantes, puede también intentar un paseíto a la nieve. A las 15:30 comenzamos con Ñuble Deportivo, la transmisión de este partido válido por la Copa Chile. Curicó Ñublense no va por la televisión este partido, ¿cierto? Así es que vamos a tener a miles y miles de amigos y amigas escuchándonos para que estén atentos. Ya pronto, 15:30, ya está el equipo técnico y humano de la Ñuble preparado para comenzar la transmisión desde la cercana ciudad de Curicó. En su tiempo fue un clásico bien interesante este, ¿eh? Vamos a revivirlo hoy día junto a Ñuble Deportivo.

Me encanta, se llama esa canción que escuchábamos con Pedrito Fernández, que nos visitó también cuando estábamos ya en las 15 horas con 25 minutos, 3 de la tarde con 25 minutos, somos la sintonía grande de La Ñuble, acompañándole en este día 21 de junio. Por cierto, hoy nuestro pensamiento, nuestro saludo va para todos los papitos que están celebrando su día, esperando que estén disfrutando plenamente de esta jornada. También hay papás que trabajan, también con ello está nuestro pensamiento y nuestro deseo de que sea para todo, para los que descansan, para los que trabajan, para los que van de viaje, para todos ellos. Esperamos que estén viviendo un lindo día rodeado de sus hijos y su familia.

0: 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Son las... 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Son las 15 horas, 29 minutos.
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0: Hola, hola, hola, ¿qué tal amigas y amigos, amantes del deporte? Tengan todos ustedes muy buenas tardes, una vez más Ñuble Deportivo en la senda de Ñublense de Chillán. Hoy tercera fecha, Copa Chile, Estadio La Granja de Curicó. Hoy estaremos conectados con Radio Condel de la ciudad de Las Tortas para llevar hasta sus hogares todo lo que será este partido entre Curicó y Ñublense. Ya les decía, tercera fecha, válido por Copa Chile. Y como siempre, estaremos junto a Ñuble Deportivo y con nuestro gentil auspiciadores. 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Don Felipe Díaz puesta en el aire y como siempre la estadística. Don Jorge Hernán Quijada estará acá en nuestra mesa de trabajo también compartiendo para el análisis especializado de este partido. Locución comercial de Claudio Varas, dirección general Andrés Garrido San Martín. Saludamos a don Jorge Hernán Quijada. ¿Cómo está Jorge? Buenas tardes, bienvenido. Vamos a ver entonces junto a Radio Condel de Curicó cómo le va a Ñublense, tercera fecha, Copa Chile.
1: Hola, ¿qué tal Claudio? ¿Cómo te va? Muy buenas tardes a todos los auditores a esta hora, por supuesto, de Ñuble Deportivo. Sí, tercera fecha, ¿no? De lo que es esta Copa Chile año 2026. Recordemos que aquí es cuando entran los equipos de primera división. La primera y segunda fecha la jugaron solo los equipos de la B. En este caso, por ejemplo, Ranger y Curicó ya jugaron sus partidos, uno de local y otro de visita. Por lo tanto, ya han jugado ahora lo que es esta tercera fecha. Ayer, Ranger le ganó a la Universidad de Concepción por 2-1 y el actual puntero, ¿no?, del grupo F, donde está Ñublense con 6 unidades. Segundo está Curicó con 3, el actual rival de Ñublense, porque claro, Curicó también le ganó al cuadro de Ranger de Talca. Tercero aparece Ñublense con 0 puntos porque no ha jugado, y cuarto está la Universidad de Concepción con 0 puntos y un partido ya jugado. Entonces, es bastante interesante. Ahora, es el archirreal, ¿no? Desde el año 2004 que estos partidos están marcados a fuego, tanto así que la dirigencia de Curicó determinó finalmente que no había posibilidad que entrara hincha de Ñublense. Ahora, si han entrado, no pueden entrar con ninguna cosa que lo identifique como hincha de Ñublense, porque lo contrario les va a costar, pero no me cabe ninguna duda que más de alguno puede que esté presente ahí, así que por lo tanto también es un hecho no menor que van a ver algún hincha de Ñublense mezclado ahí viendo el partido tranquilamente para poder disfrutar. Ahora, que no ocurra nada, que no pase nada, porque esa es la verdad, que es lo único que a uno le puede preocupar. Así que un partido de aquello interesante. Ya tenemos las alineaciones, Claudio, ya tenemos la cuaterna referir, no hay VAR. La única parte que tiene VAR de este torneo de Copa Chile es la final. así de simple, solo la final. ¿Y qué ocurre después de terminar esta fase de grupo? Clasifican los dos primeros de cada grupo a la siguiente ronda. Y en el caso del grupo F, donde está Ñublense, tendrá que medirse con el primero y segundo. El primero y segundo del grupo F se tendrá que medir con el primero y el segundo del grupo G. Vale decir, estaremos muy atentos a lo que va a pasar ahí con Santa Cruz, Palestino, Audax Italiano y Magallanes. Voy contigo, Claudio, y ya estamos conociendo las oncenas, tanto de la visita como del local.
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1: Muy bien, rápidamente vamos a hablar Felipe Díaz, porque ya se han jugado algunos partidos. Nos interesa, como yo lo decía, lo que pasó ayer, ganó Rangers. Felipe, ¿cómo te va? Primero que nada, muy buenas tardes.
2: Buenas tardes. Inmediatamente revisamos la fecha 3 de esta Copa Chile con una montonera de partidos, pues.
1: 16 son, pues, señores.
2: Sí, señor. Vamos con el primero de ellos. Audax Italiano perdió frente a Santa Cruz con el penúltimo de la B, 1-0, señor.
1: Sí, señor, se fue el técnico de Audax Italiano, presentó su renuncia.
2: Lema. San Marcos perdió frente a Limache 3-1, Coquimbo 3-0 a Iquique, Palestino goleó 4-1 a Magallanes, Cobreloa 2-0 a Cobresal. Copiapó perdió frente a la Católica 3-0, mismo marcador de Colo-Colo frente a Recoleta. Rangers 2-1 a la Universidad de Concepción, después de cuánto que no ganaba Rangers.
1: Sí, señor.
2: Bien, Viña del Mar, Everton y San Luis 2-2. Hoy al mediodía Antofagasta le ganó a La Serena por 4-2. Huachipato perdió de local frente a Puerto Montt 2-0, otra derrota, digamos, de un equipo de primera. En estos momentos se juega en el Germán Becker, minuto 45. Temuco y Concepción están igualando 1-1. Están igualando 1-1 por casi terminar el primer tiempo. Nos vamos al Nicolás Chaguán. La Calera está perdiendo frente a San Felipe por 1-0. Minuto 43. Después de Curicó con Ñublense se viene a las 5:30. Universidad de Chile, Santiago Wanderers, y a las 20 horas en Rancagua, O'Higgins de local, con la Unión Española cerrando la fecha 3 de esta Copa Chile.
1: Ve, ahí está ya todo lo que ha ocurrido. Voy contigo, Claudio, y ya conocemos el 11 de la visita, el 11 de JJ Rivera, el 11 del cuadro ñublensino.
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1: Muy bien, mucha atención, así forma el elenco del cuadro Deporte Ñublense. Estos son los escogidos por el técnico JJ Rivera, mezcla de algunos que no han jugado mucho con algunos canteranos. Bajo los testudos, Casaquilla número 25 para el portero Hernán Muñoz. Luego línea de fondo, tres hombres, con la 3 Carlos Salomón, la 18 para Diego Céspedes y con la 6 Pablo Calderón cierran el bloque defensivo de Ñublense.
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1: Mucha atención entonces, que en el medio campo, poblado medio campo, Casaquilla 35 para uno que ya ha tenido experiencia, pero que es de casa, canterano, para León Mancilla. La 13, Daniel Saavedra. 23, Vicente González. Por el extremo izquierdo, Vicente Guzmán, y por el extremo derecho está Diego Sangüesa.
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1: Dos hombres de ataque con la 9, Franco Rami, y con la casaquilla 22, Alex Valdés, cierran el 11 del cuadro ñublensino.
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1: Muy bien, Ñublense se forma entonces con Hernán Muñoz en el pórtico, Salomón Céspedes Calderón en el bloque defensivo, en el medio campo con Sangüesa, Saavedra, Mancilla, González y Guzmán, y en el ataque Ramis y Valdés son los escogidos para esta tarde por el técnico JJ Rivera.
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1: Vamos al banco ñublencino, Chandías el arquero suplente, 2 Reyes, 7 Ovelar, 11 Molina, Lucas, la 17 para Toledo, 24 para Montesinos, la 31 para Poblete, 33 para Lavena y la 36 para Muñoz.
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1: Muy bien, ahí están entonces los hombres del cuadro de Deporte Ñublense. Así formarán entonces el elenco local. Vamos a conocer ahora cómo forma el elenco del cuadro de Curicó. El elenco local, conjunto que entre paréntesis perdió y ha ganado un partido, por lo tanto está ahí. Así forman los escogidos de Damián Muñoz. Casaquilla número 1 para Tomás Vergara. Línea de 4 en el fondo. 14 para Christopher Medina. Con la 4 el central, Rodrigo Colombo. La 23 para Lucas López. Y banda izquierda en el bloque defensivo, Ronald Guzmán.
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1: 3 hombres en el medio campo, la 10 para el émbolo, Javier Retamales. Luego con la 15, Henry Sangüesa, y con la 21, Enzo Ormeño.
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1: 3 hombres en el ataque, con la 27, Joaquín Alfaro, la 17 para Benjamín Inostroza, y el centro delantero, su goleador, Leandro Venegas.
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1: Así forma el local entonces, con Tomás Vergara en el pórtico, Medina, Colombo, López y Guzmán en el bloque defensivo, en el medio campo Ormeño, Retamales, Sangüesa, y en delantera Alfaro, Venegas e Inostroza, los 11 escogidos del técnico Damián Muñoz.
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1: ¿Quiénes están para la emergencia? Estos son los que tiene ahí el técnico Damián Muñoz. Entonces, en el cuadro Curicó, Rus, su arquero suplente. Está Sarria, Acevedo, Aliaga, Pérez, Avendaño, Saldivia, Oliver y Machado. Son los escogidos del cuadro curicano para la emergencia, el conjunto que hoy es local ahí en La Granja.
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1: Muy bien, mucha atención, que estos son también los hombres de negro, los encargados de dirigir este encuentro. Recordemos que no hay VAR hasta la final de esta Copa Chile, así que por lo tanto solo tendremos cuaterna. Este es el árbitro, quienes le acompañarán durante esta jornada. El juez central será don Nicolás Gamboa, el primer asistente don Mario Lagos, el segundo asistente es Yamara Salazar y como cuarto árbitro está don Francisco Gilaver.
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1: Muy bien, ahí está entonces lo que va a ser este compromiso. Hoy día válido en lo que va a ser esta tercera fecha, ¿no?, de este torneo de Copa Chile. Recordemos que a mitad de semana se va a estar jugando también lo que va a ser la próxima fecha, en donde Ñublense tendrá que jugar el día 25 de junio en el Nelson y en su arena 7:30 de la tarde. Estamos hablando del día jueves de la próxima semana. Ñublense tendría que enfrentar este partido frente a la Universidad de Concepción. A propósito, la U de Conce que viene de perder con el cuadro de Ranger de Talca el día de ayer. Así que por lo tanto, ahí está. Ahora, ¿qué puedo esperar de este partido? Bueno, Curicó va prácticamente con su equipo estelar, ¿eh? Algunas incrustaciones juveniles, pero prácticamente el grueso, hablo yo, en un 80%, es el equipo que ha estado jugando en el fútbol de la B durante esta temporada, en donde no han estado del todo bien, esperaban un poco más de este cuadro curicano, y bueno, poco a poco ha ido un poco remontando, pero no como se esperaba. Y por lo tanto ven en la Copa Chile la posibilidad también de poder avanzar y meterse a pelear por algo importante. Ahora, reitero, los equipos que están aquí en la Copa Chile, si un equipo de la B llega a ganar la final de la Copa Chile, no puede ir a Copa Libertadores ni a un partido adicional ni nada. Así que por lo tanto es un tema allí no menor de cómo se va a dirimir todo esto. Pero Ñublense hoy día va con un equipo mixto, como lo dijo su técnico, en este caso JJ Rivera, ¿no? Muñoz, Salomón, Céspedes, Calderón, Sangüesa, me atrevería a decir que Mancilla, Rami, Valdés son, por así decir, los que han tenido la posibilidad de jugar más minutos, menos minutos, pero que han estado con un poco más de acción, y por lo tanto esperemos, ¿no?, que puedan responder a esa responsabilidad que se le entrega durante el día de hoy para marcar esa diferencia entre un equipo, hablemos entre comillas, de primera división, que terminó en el octavo lugar, versus un equipo del cuadro Curicó que no le ha ido bien, reitero, en el torneo, y eso obviamente también es preocupante. Así que vamos a ver cómo se va a dirimir todo esto para Ñublense poder, insisto, sumar 3 puntos que le permitan entrar derechamente en la pelea. Pero lo dijo el propio JJ Rivera, él va a jugar con lo, por así decir, con equipo entre mixtura de experiencia, con juvenil esta Copa Chile, quiere darle rodaje a estos jugadores de proyección, a los que han estado ahí trabajando durante todo el año esperando su oportunidad. Esperemos que hoy día la puedan tener y lo puedan, sin lugar a dudas, también llevar adelante. Así que es un partido de aquellos de dientes apretados, quienes sabemos cómo está escrita esta historia, vuelvo a reiterar, desde el año 2004 en adelante, sabemos lo que significa. Me imagino que eso también en algo se lo han tenido que decir la gente, los hinchas, se lo han mostrado así a los jugadores, a través de las redes sociales, y bueno, a esperar, ¿no?, a que Ñublense pueda sacar la tarea adelante. Pero, insisto, Ñublense está también con la intención de hacer una buena presentación en Copa Chile, pero con los ojos puestos más en el torneo de la Copa de la Liga, en donde ahí tiene que ir a semifinales a jugar con O'Higgins, ida y vuelta, y buscar un paso a lo mejor a la final, pero también pensando que lo más importante es el torneo nacional, en donde hoy día Ñublense está ahí, ¿no?, en el octavo lugar. Podríamos decir de 4 o 5 puntos del segundo, no más que eso, y la verdad es que pretende también dar esa importante pelea. Así que creo yo que va a ser un partido bastante entretenido, donde Curicó tendrá que arriesgar mucho más y Ñublense tendrá que un poco aguantar ese chaparrón para posteriormente controlar y de ahí intentar aprovechar las oportunidades que se generen. Vamos a estar junto a Radio Condel, me dicen ya mi buen amigo ahí, Felipe, así que vamos a escuchar lo que dicen nuestros colegas de Radio Condel sobre la previa de este partido.
3: El rojo todo listo para vivir una nueva fecha de la Copa Chile. Leandro Venegas, capitán curicano, camiseta número 13 en Ñublense. ¿Quién es su capitán? Daniel Sangüesa, ¿cierto? Saavedra, Daniel Saavedra, capitán de Ñublense. No hay televisión, así que usted escuche Ñuble Deportivo, escuche MSU Pura Pasión. Y para los que le creyeron al Coto Ureta, la televisión nunca llegó acá a la granja. No hay partido por Copa Chile, solo la radio. Y usted venga, por supuesto, acá al Bicentenario. Qué bonito, un bonito regalo para todos los padres acompañar a Curicó Unido acá en el estadio. Don Javier Valderrama Faúndez, todo listo, está lista la hierba, el mate, todo listo, la agüita hervida para comenzar a narrar y a contar esta historia acá en el estadio Bicentenario. ¿Cuánto público, Dieguito, antes de saludar a Javi?
4: Me gusta meterme en problemas.
3: Sí, pero usted tiene buen ojo.
4: No, sí, ya, yo no me manejo. Yo espero que ojalá hayan cerca de 2.500 personas nomás para este partido. que siempre se vive como clásico y como siempre destacamos también en los programas, me parece que más allá de la competencia siempre hay que hacer sentir la localidad de una forma distinta y que sea el jugador 12, como dices por ahí, independiente de cuál sea el torneo que se esté disputando.
3: Ahora sí, Javier, todo tuyo. Comenzamos a vivir clásico curicoño-ublense.
5: Señoras y señores, bienvenidos al Estadio La Granja, una nueva fecha de la Copa Chile. Hay partidos que valen 3 puntos, otros que destapan recuerdos. Y uno de ellos es este Curicó Unido-Ñublense, un partido que se vuelve a revivir con aroma de clásico, que se viene escribiendo desde hace muchos años en distintas divisiones y que hoy nos tiene acá en esta Copa Chile, frente a frente Curicó Unido y Ñublense de Chillán. Ya están los protagonistas desplegados al interior de la cancha. El saludo de los capitanes, Leandro Venegas, el 9, el Toro Curicano, con la 13, Daniel Saavedra, que es el capitán de los chillanejos. El arbitraje va a ser del señor Nicolás Gamboa, primer asistente, la señorita Yonara Salazar, el segundo asistente Mario Lagos, el cuarto árbitro Francisco Gilaver. Ya lo decía Diego, Ñublense con un equipo, con una mixtura, con algunos jugadores que no han tenido el peso de la campaña, este equipo que está instalado, recordemos, en las semifinales de la Copa de la Liga, esta Copa Nueva que ha sacado la Asociación Nacional de Fútbol y, por supuesto, haciendo un buen papel también en Primera División y en esta Copa Chile, frente a Curicó Unido, que bueno, ya lo hemos sabido, ha tenido una temporada irregular en el torneo del ascenso, la incertidumbre está por los 3 puntos que se van a apelar en el Tribunal de Disciplina por el minutaje juvenil. Lo cierto es que hoy estamos listos para vivir lo que va a ser la Copa Chile acá en el Estadio La Granja, con cerca de 2.500 espectadores. Está linda la tarde, Rodrigo.
3: Está bonita la tarde, Javi. Ah, usted lo dijo. Salió para saludar a todos los padres, ¿ah?, en esta labor maravillosa.
5: Al mío al estadio.
3: ¿Sí? Muy bien. Qué bueno. Bueno. Y me imagino que tempranito con una buena parrillita, Javi.
5: Sí, claro.
3: Para abrazar.
5: Ritual de domingo ya.
3: Para abrazar a ese hombre que cada uno lo tiene en su corazón. A quienes lo tenemos la dicha y el gusto de tenerlo vivo. A quienes han partido. Venga el saludo para ese hombre maravilloso, para ese padre sacrificado que se compromete en todas las labores de crianza, que está cerca, que es afable, que tiene cariño por sus hijos. Venga el saludo para todos los padres de la provincia de Curicó, de la región del Maule y por supuesto también a todos los padres de la región del Ñuble, que hasta ahora a través de la sintonía grande de Ñuble Deportivo escuchan Curicó Unido Ñublense. Amigos, hay rivalidad con Chillán, pero hay muchísimo cariño. Ojalá nos volvamos a ver pronto en la Primera División y revivir este hermoso clásico. Jamás enemigos, sí rivales, en cancha y nada más. Abrazo a toda la comuna de Chillán y a toda la provincia del Ñuble, a la región del Ñuble. Desde acá, desde la ciudad de Curicó, estamos listos. Antes me parece que ya vamos a tener un minuto de silencio acá en la Granja, Javi.
5: Así es, respetamos silenciosamente, por supuesto respetuosamente, el minuto de silencio, a ver si escuchamos algo del ambiente.
0: 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Volvemos a Curicó.
3: 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Nos quedamos. Está listo el señor Leandro Venegas, todo tuyo, Javi, arranca el fútbol acá en La Granja.
5: Esperamos la orden entonces de Nicolás Gamboa, está todo listo acá en el Estadio Bicentenario La Granja, 16 horas con un minuto va a comenzar la fecha 3 del torneo de la Copa Chile. Curicó Unido enfrentando a Ñublense de Chillán, Albirroja y Albirroja, ya se mueve la pelotita, ya comienza acá en La Granja, ya juegan Curicó Unido y Ñublense por la tercera fecha de la Copa Chile. Juega del fondo Rodrigo Colombo, el argentino mueve hacia su costado izquierdo con el juvenil Lucas López, que vuelve más atrás ahora con Tomás Vergara, sale jugando desde el fondo Tomás Vergara, toca corto con Rodrigo Colombo, sale jugando desde el fondo Curicó Unido, la pelota la tiene el portero de Curicó Unido, que viste color azul o más bien celeste. Sale jugando desde el fondo Curicó Unido, balonazo largo de Rodrigo Colombo, quería encontrar destapado a Benjamín Nostroza. Gana en el fondo un cabezazo, nombre de Ñublense de Chillán, la pelota queda muy cerca a la mitad de la cancha, ahí la va luchando el Manteca Medina con Daniel Saavedra. Hay fútbol para Ñublense, tiro libre en terreno propio.

0: cerca de la mitad de la cancha. Ahí la pelota que tiene Diego Céspedes, juega más atrás. Ahora va con... hacia la izquierda. Se viene Ñublense desde el fondo, carga en el fondo ahora el conjunto de Ñublense. Sale jugando limpio el central Pablo Calderón. Ahí está Calderón, mueve hacia la derecha. Toca con Diego Sangüesa. Sangüesa nuevamente con Calderón. Sale jugando el conjunto de Ñublense muy cerca de la mitad de la cancha. Ahí está Calderón, mueve más hacia adelante ahora con Vicente Guzmán. Carga Ñublense, carga por el sector izquierdo. Ahí se viene Alex Valdés, quiere llegar a línea de fondo. La pelota se escapa de la cancha. Hay juego desde el fondo, va a reponer Curicó Unido por intermedio de Tomás Vergara.
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0: Un saludo para un fan de MSU, dice aquí nuestro compañero Gabriel Silva, Mauricio Iturra. Saludos para él que está en sintonía y para toda la gente que nos escribe a través de las plataformas virtuales de el fanspage msu.cl. Estamos en YouTube, MSU Pura Pasión, en Instagram. Estamos en todos lados haciendo la cobertura de este partido. Sale jugando desde el fondo Lucas López. Ahí está con la 23 en la espalda. El central sur de Curicó Unido mueve hacia el costado derecho con Rodrigo Colombo. Balón dominado para el argentino Colombo. El balonazo profundo que pasa a la mitad de la cancha. Quería encontrar destapado a Leandro Venegas, pero gana en el fondo Ñublense. Ahí la tiene Vicente Guzmán cargado hacia la izquierda. La vuelve a recuperar Curicó. Ahí está Joaquín Alfaro. El teniendo Alfaro mueve más atrás con Rodrigo Colombo. Colombo y Henry Sangüesa. Ahí está el hombre de la Perla del Maule. Sangüesa de zapatitos amarillos, mueve hacia la izquierda. Ahí está Ronnie Guzmán, se va proyectando el ex lateral de Cobreloa, el hombre de la sexta región. Mueve hacia atrás Curicó Unido por intermedio de Lucas López. López y Enzo Ormeño. Enzo Ormeño se va retrasando, quiere encontrar alguna línea de pase. Le pide a algún hombre que se acerque, prefiere retroceder mejor y tocar con Lucas López. Ahí está Lucas López. López y Cocorre Tamales, que se va recargando mucho hacia la izquierda por momentos para entrar en trámite de partido. Más atrás con Lucas López. Curicó Unido que intenta encontrar los espacios en este amanecer de partido. El duelo está 0-0, jugamos los primeros 3 minutos de fútbol. Es la Copa Chile, fecha 3 de este certamen nacional. La pelota la tiene del fondo Rodrigo Colombo, centraliza con Henry Sangüesa. Balón dominado para Sangüesa. Sangüesa toca corto con Enzo Ormeño. Ahí está Ormeño, va a mover hacia la derecha. Ahí aparece Rodrigo Colombo. Rodrigo Colombo nuevamente con Enzo Ormeño. Le cuesta a Curicó Unido encontrar los espacios, Diego, en este arranque de partido.
3: Sí, con un Ñublense posicionado prácticamente completo en su terreno de juego. Ojo.
0: Y ahora sí que carga Curicó, se viene Leandro Venegas, se quiere juntar ahora con Benjamín Nostroza. La pelota la vuelve a recuperar el conjunto de Ñublense. Vicente Guzmán se quiere juntar ahora con el jugador Daniel Saavedra. Saavedra más atrás con Calderón. Calderón va jugando con Carlos Salomón. Ahí está el jugador formado en la Universidad Católica. Balón dominado para Carlos Salomón, el espigado defensor central. Se quiere acercar a la mitad de la cancha. Lo van a presionar Benjamín Nostroza y también el jugador Alfaro. La vuelve a tener ahora Joaquín González para Ñublense. Joaquín González se va juntando con Franco Rami. Nuevamente la pelota va para González en el cruce ahí con el jugador López de Curicó Unido, Lucas López, el central. No sé si está haciendo su debut desde la titularidad, Diego, al menos. Tengo la duda.
3: Sí, de la titularidad, sí.
0: Claro, ya había tenido minutos en cancha, pero al menos en el once estelar es el debut oficial para el central,
2: mira,
0: Lucas López.
2: Javi, mira, fíjate que el viernes hablábamos con Diego, con Nelson, sobre qué te puede dejar esta Copa Chile. Y mira, a mí, desde el bloque defensivo, ¿eh? Porque después podemos echarle mano y podemos... Pero desde el bloque defensivo, y sabiendo las bajas, que se va a tener que intervenir nuevamente Ronald de la Fuente por este aseo quirúrgico en su rodilla. Y por lo visto en cancha, ¿eh? No solamente eso. Este para mí debiese ser por lo menos la defensa del cuadro curicano, incluyendo a Lucas López. A Lucas López como defensor central, compañero de Colombo. Medina por derecha y Ronald Guzmán como lateral por izquierda. Bueno, después me van a decir, claro, es que tiene que ir a la selección. Sí, pero por lo menos para arrancar así, para tenerlo en
0: para proyectarse.
2: Exacto.
0: Se viene Joaquín Alfaro, va buscando la diagonal. Joaquín Alfaro, el hombre de Teno, se quiere centralizar, juega más atrás ahora con Enzo Ormeño. El cambio de frente, Enzo Ormeño encuentra destapado a Ronald Guzmán. Ahí está Ronnie Guzmán con la 37 en la espalda, se va juntando con Henry Sangüesa. Sangüesa mueve hacia la izquierda ahora con el Cocorre Tamales, más atrás con Lucas López. López y Tomás Vergara. Los aplausos de Tomás Vergara, que agradece por supuesto el esfuerzo a sus compañeros en estos últimos minutos. La tiene Lucas López. López va a mover hacia la izquierda, se junta con Ronald Guzmán. Guzmán pegado a la raya, va centralizando el fútbol con Henry Sangüesa. Sangüesa quiere encontrar destapado al Cocorre Tamales, se va equivocando. Curicó Unido ahí en tres cuartos de cancha, territorio rival. Sale jugando Vicente Guzmán para Sangüesa, el balonazo que no encuentra ningún hombre de Ñublense. Hay juego desde el fondo lateral por derecha y es para la banda sangre.
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1: Para Ñublense de Chillán, estamos viendo la Copa Chile. El próximo domingo volvemos a tener fútbol también en la granja, porque Curicó Unido por la fecha 4 va a recibir a la Universidad de Concepción. Recordemos que recién en esta fecha se están incorporando los equipos de primera división en este certamen. Por eso Curicó había ya adelantado dos partidos por Copa Chile ante Rangers, como muchos equipos del ascenso. La pelota la tiene Lucas López, se va juntando ahora con Enzo Ormeño, que por momentos se mete en el bloque defensivo, mueve con Rodrigo Colombo, balón dominado para el central argentino. Ahí está Rodrigo Colombo, levanta la cabeza, encuentra destapado por derecha ahora al Manteca Medina. Medina con el Coco Retamales, se retrasa Retamales, le cuesta encontrar el rumbo a Curicó Unido en estos primeros minutos. Una posesión que no encuentra profundidad. Ronald Guzmán y Lucas López. Lucas López más atrás ahora con Tomás Vergara. Vamos a ver qué hace Vergara, si sale jugando largo o encuentra algún jugador muy cerca de él. Y es Enzo Ormeño. Ahí está Enzo Ormeño. Mueve hacia la derecha ahora con Rodrigo Colombo. Colombo más hacia la izquierda con Lucas López. Ahí está el seleccionado nacional juvenil de Curicó Unido. Toca con Ronald Guzmán. Lo van a asfixiar tres hombres. Sigue Ronald Guzmán. La logra recuperar. Sigue Guzmán con la pelotita. La tiene ahora Henry Sangüesa. Sangüesa y el Benje Nostroza. Ahí está Nostroza. Nostroza con la pelota. Se saca uno, se saca dos. Le gana muy bien en el duelo ahora desde el fondo León Mancilla. Sale jugando Ñublense de Chillán. La pelota la tiene el número 16, Diego Céspedes. Se va juntando con Franco Rami, la va recuperando Curicó Unido ahí en el vértice del área grande. Valoran el esfuerzo de Benjamín Nostroza, que va a comprometerse en defensa, ponerse el overol con ese rechazo al juego desde el fondo lateral defensivo por derecha, y es para Ñublense de Chillán.
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1: ¿En cualquier equipo del ascenso o hasta la primera categoría?
2: Sí, de hecho yo creo que justamente uno de los que entra en ese perfil es Carlos Salomón, jugador que ya tiene interesante trayectoria en la División B, incluso, si no me equivoco, sumó minutos vistiendo la casaquilla de Universidad Católica en su momento.
1: 8 minutos del primer tiempo, 0 para Curicó Unido, 0 para Ñublense Chillán. Balón dominado para el portero curicano Tomás Vergara, que juega en área propia. Mueve hacia su costado derecho ahora con Rodrigo Colombo. Colombo va filtrando la pelotita para el Manteca Medina. No podía porque aparecía primero el capitán Daniel Saavedra para Ñublense Chillán. Se va juntando con Alex Valdés. Hace una falta en ataque de Alex Valdés. Hay tiro libre en terreno propio. Va a jugar mediante balón detenido la banda sangre.
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1: Muy cerca de la mitad de la cancha, donde se ubica el grueso de la hinchada curicana, la hinchada marginal, es que salta y salta y le pone color hasta tarde acá en el Estadio La Granja. Juega desde el fondo ahora Lucas López, en terreno propio juega López, levanta la cabeza López, engancha, mueve hacia la izquierda. Ahí está Ronald Guzmán, se junta con el zurdo Guzmán. Ahí está Guzmán, el balonazo largo, quiere encontrar a Leandro Venegas, que hasta el momento ha tenido poca participación de partido. Lo han buscado poco al toro curicano. En el círculo central juega Enzo Ormeño, mueve hacia la derecha con el Manteca Medina. Ahí está Medina, Medina y Ormeño, Ormeño y el Cocorre Tamales. Era buena, la pelota la pierde Curicó Unido del fondo. Sale jugando ahora Carlos Salomón, la pelota la va ganando por arriba un hombre de Ñublense de Chillán. La vuelve a recuperar Curicó Unido, pero la pelota abandona la cancha, hay lateral defensivo. Y es para el conjunto chillanejo acá en la granja.
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1: 10 minutos de partido, no hemos tenido grandes emociones en este partido, no se han hecho daño, al menos en este arranque de partido, y tampoco hemos tenido aproximaciones, Diego. Prácticamente espectadores los dos porteros en este arranque.
2: Sí, un partido de estudio, me parece que tomando los resguardos también necesarios en cuanto a la exigencia física. Ojo, se viene Ñublense.
1: Se viene Ñublense, carga Rami por la izquierda, al centro rasante, sale jugando Ronald Guzmán, la pelota queda ahí en el semicírculo. ¡Cuidado! Sacaba el remate de pierna derecha el número 35, León Mancilla. La pelota se va por sobre el travesaño. Va a jugar desde el fondo Curicó Unido, cuando estábamos hablando precisamente de las llegadas, que eran nulas, Diego, de ambos equipos. Llegó la primera a través de Mancilla y Ñublense.
2: Sí, la pelota queda picando ahí en el semicírculo del área, y es el 35 de Chillán. que con un remate de una semi-volea intenta buscar el pórtico de Tomás Vergara. La pelota se va por sobre el horizontal. Será saque de fondo para Curicó.
0: 13 minutos. 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
1: Juega Alex Valdés, se va juntando ahora con Daniel Saavedra. El cambio de frente de Saavedra, quiere encontrar destapado Joaquín González. El centro González está. Rechaza el del fondo Colombo. Rechaza Colombo. La pelota la va ganando ahora en el sector izquierdo Benjamín Nostroza. La vuelve a perder Curicó. Carga González, pero se le escapó la pelotita. No le, le faltó cancha, mejor dicho, al jugador formado en Curicó Unido que viste los colores de Ñublense. Hay lateral defensivo por izquierda y es para el conjunto albirrojo.
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1: Hay 12 minutos de fútbol acá en el Estadio de la Granja y lateral ofensivo para Ñublense. Va a jugar de manos Joaquín González. Seguramente va a jugar largo buscando algún hombre en el área. Ahí está el lateral de Joaquín González. Se encuentra destapado un hombre que es Rami. Sale jugando desde el fondo ahora Curicó Unido. La vuelve a ganar muy cerca de la mitad de la cancha ahora el jugador Alex Valdés. Hay juego de manos, hay lateral para Curicó Unido desde el fondo, desde la izquierda.
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1: Hay juego desde el fondo para Curicó Unido. Juega Rodrigo Colombo, muy hacia la derecha ahora con el Manteca Medina. Medina y Henry Sangüesa. Sangüesa y Ormeño. La pierde Curicó Unido ahí en la mitad de la cancha. Lo vuelve a recuperar Ñublense. Va ahora recuperando nuevamente la banda sangre. Se viene el Torito Venegas, quiere encontrar el mano a mano, pero llega muy bien. Y con alguna complicación desde el fondo, Pablo Calderón, la pelota se va al córner. Cuando cargaba Curicó Unido, cada vez que asoma Leandro Venegas es peligro constante para la defensa de Ñublense, Diego.
2: Sí, una pelota al vacío de Javier Retamales a Leandro Venegas. Llega justito el central a esa pelota dividida. Y será tiro de esquina para Curicó.
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1: Hay tiro de esquina entonces desde el sector izquierdo. Va Ronald Gumán y también el Manteca Medina. Vamos a ver si es un zurdo o es un derecho que le va a dar a este primer córner. Bien lo decía Rodrigo, para la banda sangre suben las torres de Curicó Unido. Solamente se queda Enzo Ormeño en la mitad de la cancha. Está Lucas López, está Rodrigo Colombo, por supuesto Leandro Venegas, Henry Sangüesa. Vamos a ver qué pasa con este tiro de esquina. Esperamos entonces por la orden de Nicolás Gamboa. Se va a venir el córner de Ronald Gumán o de el Manteca Medina. Me parece que va a ser un poquito más abierto de Ronald Gumán. Esperamos por la orden de Gamboa. Le va a pegar Gumán o le va a pegar Colombo. Se va a venir el córner en Curicó Unido. Ahí está el centro de Gumán arriba. El pivoteo. La pelota caprichosamente pasaba por toda el área chica. Se queda con ella el guaso Hernán Muñoz en su primer contacto con el balón. Diego ganaba en primera instancia el cabezazo. No sé si era Colombo y no alcanzaba a nadie a llegar para conectar ese segundo balón, Diego.
2: Sí, me da la impresión que es Inostroza quien gana ese primer palo. La pelota queda picando en el área. No logra llegar ese balón a ningún curicano y lo logra zafar de este peligro el pórtico de Hernán Muñoz.
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4: Se cumplen ya 15 minutos con 30 de este primer tiempo. Hasta el minuto, claro, Curicó es el que más ha intentado. Curicó es el que más ha buscado y ha tenido ahí ya un poco inquietando, incluso con un tiro de esquina a su favor. Versus un Ñublense que está aguantando poco a poco, intentando controlar para luego, por supuesto, desde el medio campo generar alguna posibilidad de gol.
1: Leandro Venegas, pero llegaba a esa segunda pelota Vicente Gumán para apoyarse con el portero Hernán. El Guaso Muñoz juega desde el fondo Ñublense de Chillán.
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1: Aparece una pierna salvadora en el fondo de Curicó Unido. Hay tiro de esquina, hay córner para Ñublense. Nos vamos al arco sur de la granja, Rodrigo.
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1: Hay tiro de esquina, entonces va Alex Valdés a sacar ese remate y lo acompaña también otro hombre, Diego.
2: Vicente Guzmán.
1: Vicente Guzmán, perfecto. Lo mismo que en Curicó, un derecho y un zurdo. Se va a quedar finalmente con la 22 en la espalda Alex Valdés para darle derecha. Se juntan las parejas dentro del área. El centro al área de Valdés, ganaba el cabezazo Leandro Venegas. Le va quedando nuevamente ahora Guzmán. El centro de Guzmán, gana un hombre Ñublense por arriba. Cuidado, está para Ñublense. La logra rechazar con algunas complicaciones Enzo Ormeño. La pelota le va quedando ahora a Diego Sangüesa. Ahí está Sangüesa, llegaba bien a la marca Enzo Ormeño. Hay lateral ofensivo por izquierda y es para Ñublense de Chillán.
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1: Hay lateral, va a jugar de manos Vicente Guzmán desde el sector izquierdo, lateral ofensivo, la pelota que viene a la área, la gana por arriba Colombo, la pelota queda dando vueltas ahí en el área grande, la va sacando ahora el Manteca Medina, le va quedando nuevamente a Guzmán, se saca la marca ahora de Retamale Guzmán, el centro a la área, quería ganar por arriba Diego Sangüesa, primero llegaba un hombre en Curicó Unido para evitar el grito de gol de Ñublense que sigue insistiendo, la pelota la tiene Joaquín González, quería sacarse la marca de Ronnie Guzmán, hace rebotar Ronald Guzmán inteligentemente la pelota en González y hay lateral defensivo por izquierda y es para la banda Sangre.
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1: La tiene Calderón, ahí está Pablo Calderón, que tiene un hermano que juega en la Universidad de Chile. Juega por el sector derecho ahora Ñublense de Chillán por intermedio Diego Sangüesa. El balonazo profundo que quiere encontrar a un hombre destapado y es a Franco Rami, que ha tenido poco contacto con el balón. Sale jugando desde el fondo ahora Curicó Unido. La pelota llegaba cerca de la mitad de la cancha. Ganaba en el cabezazo Diego Sangüesa. Hay lateral en la mitad de la cancha, lateral por izquierda y es para Curicó Unido.
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1: 18 minutos de fútbol, no se hacen daño por la Copa Chile, 0 para Curicó Unido, 0 para Ñublense en la fecha 3, la fase de grupo. Juega ahora en la mitad de la cancha Enzo Ormeño para Curicó Unido, se quería juntar con el toro Leandro Venegas, la va recuperando ahora Joaquín González. Ahí está González, la marca de Joaquín Alfaro. Los dos, Joaquín, los dos formados en Curicó Unido, uno defendiendo a Ñublense, otro a Curicó Unido. Sale jugando desde el fondo Carlos Salomón, el balonazo que va encontrando ahora Diego Sangüesa, no puede capturar el segundo balón ahora Ñublense, juega desde el fondo Ronnie Guzmán, ahí está Guzmán, quiere encontrar la presencia de Henry Sangüesa, gana primero un hombre de Ñublense, se forma la trifulca ahí entre cuartos de cancha, territorio Curicó Unido, logra salir jugando Rodrigo Colombo, el partido es poco pulcro, poco limpio por momentos. Sí, poco balón al piso, sale jugando ahora Vicente Guzmán, toma la bandera Guzmán, mueve hacia la izquierda con Alex Valdés, ahí está Valdés, el enganche, va por dentro ahora, se va juntando con Daniel Saavedra, el cambio de frente a Daniel Saavedra, quiere encontrar destapado Joaquín González, se va apoyando ahora en Sangüesa, no, primero llegó el jugador Carlos Salomón, Salomón y Sangüesa, juega desde el fondo, juega el bloque defensivo de Ñublense cuando pisamos los 20 minutos de fútbol, 0 para el Juli, 0 para Ñublense en la granja.
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3: La pierde rápidamente, no logra generar líneas de pase ni tampoco es un equipo profundo el cuadro albirrojo. Hasta aquí, personalmente no me gustan los primeros 20 de lo que ofrece la visita de Ñublense, menos lo que ofrece Curicó en 20 acá en la granja.
1: Hay tiro libre en terreno propio para Ñublense de Chillán. En la Araucanía están igualando 1-1 Deportes Temuco y Deportes Concepción, también en partido válido por la fase de grupos de la Copa Chile. Juega ahora Ñublense de Chillán, querían encontrar destapado a Joaquín González, la pelota da en un hombre curicano, hay lateral ofensivo para Ñublense, justo donde está el banco de Damián Muñoz, que está en la vertical, Diego, constantemente dando instrucciones al técnico curicano.
2: Sí, de hecho, una de las instrucciones se cambiaron de sector. Alfaro está por izquierda y Nostroza pasa como extremo derecho.
3: En esta Copa Chile, Javi, Curicó está totalizando 4 puntos con este empate en la granja.
1: ¡Ojo! El remate de distancia que venía por parte de Carlos Salomón. Quería sorprender prácticamente, no sé, ¿cuántos? ¿Cuántas? 55 metros sacó el remate Carlos Salomón, la veía pasar Tomás Vergara, estuvo cerca ese intento para Ñublense, Diego.
2: Sí, cómo bajó esa pelota del central, parecía que estaba despejando. La pelota bajó repentinamente, no sorprendió, menos mal, el pórtico de Tomás Vergara y avisó nomás el cuadro de Ñublense.
3: Decía Javi, 4 puntos está llegando Curicó. 3 puntos con el triunfo ayer de Rangers frente a la Universidad de Concepción. Y Ñublense que se está quedando con 1.
1: O sea, 6 Rangers.
3: Claro.
1: Recuerda que derrotó a Curicó, correcto, en Santa Cruz.
3: Correcto, correcto. Sí. 6 puntos para Rangers. Y claro, hay una distancia evidente porque este es el primer partido de Ñublense y ayer por la noche fue el primero participación de la U de Conce por este torneo de la Copa Chile.
1: 3 fechas de la Copa Chile, Rangers tiene más puntos que en 15 fechas del torneo del ascenso. Increíble. Todos nuestros vecinos del sur juega ahora en la mitad de la cancha. Curicó Unido quería juntarse con Alfaro, que ha tenido poca participación en el partido. Ahí va luchando la pelota Alfaro con Joaquín González. Sale jugando desde el fondo ahora Lucas López. Vamos a ver si encuentra destapado el Toro, que tiene la marca de los 2 centrales de Ñublense. Llega primero con los guantes Hernán Muñoz para salir jugando desde el fondo cuando se está jugando también el Mundial de Fútbol. 58 minutos de fútbol, 0 para Bélgica, 0 para Irán. Hace un ratito, goleada de España por 4-0 frente a Arabia Saudita. Y a las 18 horas, vamos arriba. Juega la Celeste, Uruguay enfrentando a Arabia Saudita. A propósito, acá tenemos 2 uruguayos bajito la caseta, Rodríguez. Braulio Guisolfo y también Beglu, el refuerzo de Curicó. Bueno, y son mujeres, por supuesto, también. Seguramente de acá se van a prender la parrillita.
2: Una corrección es con Cabo Verde, Uruguay.
1: Con Cabo Verde,
2: sí. ¿Qué dije yo? Arabia Saudita.
1: Ah, Arabia Saudita jugó ya con esto.
2: Ya jugó con esto.
1: Perfecto, perdió con esto.
3: Se entiende, Javi, que para mí ahora comienza el verdadero mundial, ¿eh? Ya cuando.
1: ¿Quién es su candidato usted?
3: Francia.
1: Yo pensé que iba por Escocia.
3: Me encantaría que le fuera
2: ahí. Curazao.
1: Te digo, va por Portugal.
2: Portugal.
3: Usted va por los mismos equipos míos. No.
1: Yo voy por Argentina.
3: No le hagan el quite ahora la.
1: Hay córner para Ñublense de Chillano. Divertimos también acá en la granja. 23 minutos de fútbol. Hay tiro de esquina. Va a jugar desde la derecha Ñublense. El centro que viene llovido a la área. La va recuperando ahora desde el fondo Benjamín Nostroza. Sale con el rechazo muy cerca de la mitad de la cancha. Ahí la va a luchar con Corre Tamales. Curicó Unido que en ofensiva ha tenido poco y nada. Prácticamente no ha tenido llegadas el equipo de Damián Muñoz. 0 profundidad. Se han proyectado poco los laterales, Diego. Ofensivamente el partido de Curicó hasta el momento ha sido malo. Eso es la.
2: Sí, un equipo inconexo. Me parece que el mediocampo no se ha logrado acomodar a esta propuesta defensiva de Ñublense. Un Enzo Ormeño que le ha costado encontrar los espacios también para generar esa línea de pase. Y lo mismo con los extremos, que han sido poco asociativos a la hora de venir a buscar quizás un poco más la pelota a la mitad de la cancha. Así que le ha costado en todas sus líneas a Curicó poder vulnerar esta defensa chillanera.
1: Sale jugando desde el fondo Tomás Vergara, va recuperando ahora la defensa de Ñublense, la vuelve a recuperar en 3/4 de cancha, territorio rival Curicó Unido por intermedio de Enzo Ormeño, mueve hacia la izquierda con Ronald Guzmán, ahí está Guzmán, va limpiando el fútbol, quiere encontrar destapado a Benjamín Nostroza, pero resuelve desde el fondo ahora Diego Sangüesa para Ñublense y lateral ofensivo por izquierda y es para la banda sangre.
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3: Y que la sobremesa, Javi, dure toda la tarde.
1: Saludos para Moralito, sí, debe estar ahí debajo del parrón. Está la radio.
3: Oye, sí, como saludaba a Galito, también está MC Oscar, ¿eh?
1: Ah, un grande MC Oscar, ¿ah? gran amigo, hermano de nuestro compañero de labores también, Galito Reyes, que le mandamos también muchos saludos, que tuvo una operación ahí se está recuperando. Carga Curicó, se viene el Cocó Retamales, no podía controlar Retamales, el ex hombre de Salud y Quillota sale jugando desde el fondo ahora Ñublense, la pelota va de arco a arco, se va quedando con ella Tomás Vergara, juega corto ahora con Rodrigo Colombo, balón dominado para Colombo, se acerca a la mitad de la cancha, Curicó unido por intermedio de Henry Sangüesa, juega más atrás con Lucas López que se abre mucho por el sector izquierdo, toca con el Benji Nostroza, y Nostroza y Lucas López, López y Leandro Venega, nuevamente la pelota iba para Ormeño, la vuelve a recuperar Curicó Unido, no le dura la pelota, nada, Curicó Unido en ofensiva, carga Ñublense, se viene Alex Valdés, quiere profundizar por el sector izquierdo, va a encontrar línea de fondo, va a sacar el centro, levanta la cabeza Valdés, a la refriega iba el 9 Franco Rami con Rodrigo Colombo, el árbitro dice que hay falta en ataque. Y tiro libre en terreno propio para Curicó Unido, Diego, peligroso lo de Ñublense, profundizó Alex Valdés, rompió líneas por el sector izquierdo y por poco no llegó a conectar ese centro el delantero Rami.
2: Sí, justamente hablábamos del descuelgue de los laterales y en esa jugada es Medina quien justamente había, se había mandado al ataque, queda un vacío por ese sector de la cancha, llega a línea de fondo el jugador de Ñublense, tira un centro, comete foul en ataque en contra de Colombo, será tiro libre indirecto para Curicó.
3: Oye, saludos para Carlitos Reyes Poblete, que hace un par de meses perdió a su señor padre, un abrazo grande, el recuerdo inmortal para tu papi Carlitos, para Patricio Díaz, para Nicolás Aleaga, Javi, que me dice, vamos Curi loco que lo ganamos, saludos desde la colonia de Iquique, la colonia Albirroja, estuvimos hace cuánto, un mes en Iquique, y ahí estuvimos con los muchachos, que estuvieron haciendo el aguante ahí en el norte. Arturo Farías nos dice, saludos en sintonía de Radio Condel, la radio de Curicó, y Félix Riveros también, vamos Curi. Insistimos, dejen sus comentarios, saludamos a sus papitos, ¿en qué están muchachos? Siempre en la compañía de Condel y de Radio Ñuble.
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4: Bueno, ya casi 28 minutos de este primer tiempo, reiteramos un partido que tal vez Curicó es el local, el que tiene que marcar un poco la diferencia. Creo que Ñublense ha estado haciendo un partido inteligente en donde se espera en mitad de cancha bien protegido, bien armado, y de ahí intenta, ¿no?, cortar los circuitos para de ahí intentar generar, ya sea abriendo por las bandas, buscando obviamente a Rami en los tiros al corazón del área, pero insisto, hasta este minuto Ñublense no ha tenido claridad tampoco a anotar. Y qué decir del cuadro de Curicó, que tampoco ha tenido gran claridad, ha intentado por ahí en algunas instancias el jugador en este caso Venegas, pero no ha tenido toda la libertad para jugar, así que creo que está haciendo un partido inteligente Ñublense. Ahora claro, lo que uno espera, ¿no?, que Ñublense pueda también marcar. Yo creo que el partido no es entretenido, pero quien convierta el primer gol puede cambiar la historia de este compromiso. Esperemos que sea Ñublense.
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1: Se fue quedando en esa posición más como lateral, algo similar a lo que pasó con Christopher Díaz, que también fue siempre 9.
2: Sí, es justamente profe Damián Muñoz quien lo traslada hacia la banda derecha.
1: Así es, sí. Debutó con Martín Palermo, Joaquín González como delantero, y después cuando Damián queda en el primer equipo lo establece en esa posición, tratando de potenciar la velocidad, que es el fuerte de Joaquín González.
3: Ay, saludos a Rodrigo Díaz que dice, vamos Curi, no me interesa el Mundial sin Chile, dice Rodrigo. Guillermo Rojas, vamos Curi, en viaje a Santiago. Sergio Guerra, desde Valparaíso, familia Guerra Fuentes Ahumada, todos juntos apoyando a nuestro Curi querido. Son algunos de los mensajes a través de nuestro canal en YouTube. Como no hay televisión, como ya es fuerte MSU, bueno, más potente ahora, llegamos a todos lados, estamos siempre junto al Curi.
1: Ojo que carga Ñublense en el vértice del área grande, la va recuperando muy bien Henry Sangüesa, juega ahora con Joaquín Alfaro, vamos Curi, vamos a buscar el primero, tocaba con el Cocó Retamales, se junta ahora con Leandro Venegas, se manda en velocidad el Toro Venegas, pero llega primero a la marca muy bien el jugador Diego Sangüesa, que se cambia de perfil para salir jugando desde el fondo cuando hay una infracción, un choque y una cartulina amarilla, me parece que es para Leandro Venegas, Diego.
2: Sí, en esa pelota dividida llega tarde el jugador de Curicó, o al menos eso es lo que interpreta el juez Gamboa, y le pone la tarjeta amarilla, la primera del partido es para el 9, Leandro Venegas.
1: El loco Tello nos mira para atrás para que revisemos las imágenes. Hay que contarle que no lo están dando por la tele este partido. No tenemos ningún registro, estamos viendo el Mundial, de hecho acá en el monitor, en nuestra caseta, en el Estadio de la Granja, no ha pasado nada en este partido, llegamos a los 30 minutos de fútbol, 0 para Curicó, 0 para Ñublense, fecha 3, fase de grupo de esta Copa Chile.
3: Oye, aquí una buena pregunta, ¿eh? Jesús Riga nos dice, ¿y el supuesto refuerzo uruguayo, cuándo juega? Estos aquí partidos están ideales para que hubiese jugado...
1: Sí, bueno, lo hablamos cuando llegó. El jugador venía de muchos meses de inactividad. No sé si 6, 8 meses.
2: Desde noviembre
1: que no jugaba, entonces era lógico. El jugador no iba a tener participación de manera inmediata con el equipo. Tiene que ponerse a punto físicamente, futbolísticamente. Yo creo que el próximo partido, el próximo domingo, debiese estar por lo menos citado frente a la Universidad de Concepción. El volante Beglio, el uruguayo.
3: Oye, en el mate no le falla a Beglio, eso sí, ¿eh? Andrés Avendaño, saludos desde Japón, apoyando y escuchando a MSU. A Marcelo Avendaño Araya, que también está en sintonía. Y por supuesto a la familia Alarcón, que nos escucha en Santa Fe, disfrutando un buen asadito en compañía de Condel Javier. Así que vengan los saludos para
1: saludos para toda la gente. Me gustan estos partidos donde no hay televisión. Bueno. Hay mucha más dinámica también. Y qué mejor que un partido, un clásico Ñublense Curicó, que nos recuerda, Rodrigo, a esos partidos del 2004. Donde no había bar, donde no había tele, donde estaba solamente la compañía de la radio y las tribunas colmadas.
3: Nada mejor hasta ahora de la tarde, Javi, que está una jornada bien primaveral, en compañía de la radio, estar ahí debajito del parrón, que debe estar mi amigo Moralito.
1: Está triste también por el Mundial porque no está la selección venezolana.
3: Entidiando una buena botella de vino, bueno, para compartir en sintonía de Conde.
1: Se viene Curicó, carga el Benja y Nostrosa, se va centralizando, quiere encontrar destapado a Joaquín Alfaro, sale jugando del fondo ahora, Ñublense Chillán, la vuelve a recuperar Curicó Unido, ahí está Alfaro, el hombre de Teno, va retrasándose y toca con Enzo Ormeño, que juega más atrás en el círculo central, mueve hacia su costado izquierdo con Ronald Guzmán y Enzo Ormeño mueve hacia la derecha con Rodrigo Colombo, cerca del círculo central, juega Rodrigo Colombo, prefiere apoyarse ahora en el portero Tomás Vergara, que juega hacia la izquierda con Ronald Guzmán. Diego, más pasados los 30 minutos, quiero escuchar tu comentario, tu análisis de estos primeros 30 minutos, que sé que tienen bastante poco para analizar también.
2: Sí, en escaso de emociones lo que va del partido, dos equipos que con sus resguardos no han sido muy verticales a la hora de irse al ataque. Un Curicó que le ha costado encontrar líneas de pase, sobre todo ese último balón filtrado para poder hacer llegar la pelota, sobre todo hacia los extremos, que un fútbol que nos tiene más acostumbrados a ver, y es lo que se veía también últimamente por el torneo nacional. Y me parece que un Ñublense que opta mucho más por el contraataque. Pero con esta propuesta de Curicó, posado como en mitad de terreno de juego, no le queda mucho terreno por delante para ese contraataque rápido a Ñublense, por lo tanto tampoco ha podido ejecutarlo al 100% en el elenco dirigido por JJ River. Partido muy trabado desde lo táctico y con muy pocas emociones también.
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3: 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Por acá saludos a San Vicente, a Vicente Saldivia desde Osorno, ¿ah?
1: Sería bueno también ver a Vicente Saldivia, el goleador de la categoría juvenil. Al menos no está en esta situación, Diego.
2: Sí, está.
1: ¿Está? Está sí, en el banco. Perdón.
2: De hecho, hace unos minutos no ha dicho ya nada. Lo llamaba el técnico Damián. Sí,
1: sería bueno.
2: Seguramente.
1: Está ahí en la posición de Alfaro para ver una alternativa.
2: Claro. Es uno de los goleadores de la serie sub-20. Jugador interesantísimo.
1: Lo que marca más Curicó. Diferencia en esa categoría.
2: Sí. Un jugador interesante. Tiene algunas cualidades también que con mucho trabajo pueden llegar a dar frutos interesantes.
1: Llega a Curicó por Miguel Rifo, ¿cierto? Él lo trae. Formado en O'Higgins, si no me equivoco.
2: Es formado en O'Higgins.
1: Vicente Saldivia.
2: Debuta con Miguel Rifo.
1: Perfecto.
3: Abrazos para María José Cid, que nos dice saludos desde Pucón. Aguanta el Curi. Mire, y este es un bonito mensaje. Alejandro Oliva nos dice saludos y escuchando el partido a través de Radio Ñuble de Chillán. Saludos a todos desde Chillán. Vamos, Ñublecito.
1: Bien, nos escucha también desde Chillán. Saludos a la gente que sigue el minuto a minuto a través de Mesío por la Pasión y todas nuestras plataformas, y por supuesto a través de toda la provincia, por todas las señales de Radio Condel. Acá se viene Ñublense de Chillán, la pelota la tiene Diego Céspedes, mueve hacia la derecha, ahora se va juntando con León Mancilla, Mancilla y la marca por parte de Ronald Guzmán, recupera el Curicano, se junta con el Cocorre Tamales, sale en velocidad el Cocorre Tamales, juega en la mitad de la cancha, cargados a la izquierda, el Toro Venegas mueve más atrás ahora con Inostroza, Inostroza y Henry Sangüesa, Sangüesa más atrás, ahí le está costando a Curicó Unido, le está faltando esa cuota de creatividad para hirvanar fútbol de mitad de cancha hacia arriba, tiene que retroceder mucho la banda sangre para entrar en el trámite de partido, juega ahora el juvenil Lucas López, de buen desempeño en estos primeros minutos, la toca con Rodrigo Colombo, ahí está el argentino Colombo, mueve hacia la derecha, ahí aparece el Manteca Medina, Medina con la pelotita, el ex Universidad de Concepción la perdía, no podía juntarse con su partner que es Enzo Ormeño, sale jugando ahora Ñublense de Chillán, ojo que sale jugando muy bien ahora el Tommy Vergara, la tiene que rechazar nomás, se complicaba ahí en la salida al portero Curicano, la bota nomás, me parece que es correcto lo que hace Tomás Vergara, hay lateral ofensivo por izquierda y es para Ñublense de Chillán.
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1: Jugamos los 37 minutos de este primer tiempo, 0 para Curicó Unido, 0 para Ñublense de Chillán. Estamos con equipo completo acá en el Estadio La Granja. Saludos para Víctor Navarro, la puesta en el aire. José Manuel Ureta, está Nelson Rojas, está Matías Castro, Diego Aravena, Rodrigo Mundaca, que les habla Javier Valderrama. Todo el equipo MSU Pura Pasión desplegado en el Estadio La Granja. Hay juego desde el fondo para Curicó Unido. Tomás Vergara sale jugando para la banda sangre.
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1: Con balón dominado, sale jugando el lateral zurdo de Curicó Unido. El balonazo profundo que quería encontrar destapado el Cocorre Tamales. Le queda la segunda pelotita ahora al Benji Nostroza. Y Nostroza y Henry Sangüesa. Sangüesa y Ronald Guzmán. Ahí está Guzmán. Vamos a ver qué hace Guzmán. Centraliza con Henry Sangüesa. Sangüesa más atrás con Lucas López. Zapatito naranjo para el juvenil curicano. Centraliza las acciones ahora con Enzo Ormeño. Ahí está Enzo Ormeño. Mueve hacia la derecha. Ahí está el Manteca Medina. Medina con la pelotita. Ahí está Medina. La pierde ante la marca un hombre de Ñublense cuando nos quedamos en la jugada anterior, porque recibe una infracción Joaquín Alfaro, si no me equivoco, Diego, queda muy complicado sin balón el juvenil curicano.
2: Sí, de hecho ahí es Leandro Venegas quien se acerca al juez Gamboa reclamando una posible tarjeta amarilla. No la va a colocar Gamboa, será tiro libre, pasado la mitad de la cancha por el sector derecho del ataque.
3: Saludos Eduardo Aravena, saludos desde Codelco Andina, vamos Curicó. Los Andes, Codelco Andina, ¿no? Esa división. A ver puede si nos responde Eduardo.
1: Puede ser. Acá el fútbol está detenido. Vamos a ver si ingresa el cuerpo médico, ¿no? Se pone en la vertical ya. Joaquín Alfaro y tiro libre para Curicó Unido Rodríguez.
3: Sí, saludos para nuestro amigo Marcelito López, que está siempre en sintonía de MSU. Envía un gran saludo.
1: Un gran padre también.
3: Así es, un gran papi, un gran padre de dos hermosas niñas. Para Fermín, que dice saluditos para mí, para Carlos. Aquí estamos. Oye, rumbo a Copiapó, escuchando MSU. Saludos a Carlos, que vamos rumbo a Copiapó. A rato se le corta, pero los muchachos están ok.
1: Saludos a Nelson también de seguridad.
3: Ah, claro, que viene llegando al estadio.
1: Juega desde el fondo Ñublense Chillano y en infracción. Ahora también fuera de balón en la mitad de la cancha. Rápidamente va Nicolás Gamboa a esa acción. Queda complicado Diego Céspedes en la mitad de la cancha. Y vamos a ver qué pasa. Ingresa el cuerpo médico rápidamente de Ñublense Chillán. El fútbol está detenido. ¿Qué va a pasar con estas nuevas reglas en el fútbol? ¿Han sabido algún muchacho si van a incorporar en el fútbol chileno? Por ejemplo, estos 3 minutos de hidratación, Diego, que ha dejado el debate también.
2: Yo encuentro que es una tontera, la verdad. El tema del minuto de hidratación puede ser quizás para partidos que por temperatura,
3: claro,
2: puedan tener algún tipo de riesgo, pero
1: muchos lo han visto también desde el contexto comercial. Se aprovecha una pausa publicitaria.
2: Sí, lo que yo sí implementaría es esta que se puede corregir al árbitro cuando coloca mal una tarjeta amarilla que se dio. Pero eso tiene que ir acompañado desde el VAR, y lo que yo implementaría sí o sí son los 5 segundos, o 4 creo que son, con el saque de banda.
1: la discusión con la manito en la boca.
2: Sí, también.
3: Oye, a propósito, le llegan saludos a usted, Dieguito Aravena, y ¿ah, también sí? a Javi de nuestra amiga Marcela Leito, que dice, vamos con mi papá Marcelo y mi hermanita Nachita viajando a Santiago escuchándolos, ¿ah?
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1: El conjunto de Japón. Me faltó uno distinto en ese partido. Son todos iguales. Hay tiro libre acá para Ñublense de Chillán. Esperamos. El fútbol está detenido. La pelota la tiene Nicolás Gamboa. Va a salir jugando Pablo Calderón desde el fondo. Cuando acá llegamos a los 41 minutos de fútbol. 0 para Curicó, 0 para Ñublense.
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1: Un hombre de Ñublense. El fútbol ha estado detenido prácticamente todos los últimos 5 minutos. Ahora va a haber tiro libre para Ñublense. Hemos tenido poco juego, poca fluidez del juego en este primer tiempo en el Estadio La Granja. Va a haber fútbol para Ñublense, justo en el círculo central Diego Aravena, cuando ya estamos llegando a los 43 minutos de este primer tiempo y el marcador sigue igualado en blanco.
2: Sí, bastante interrumpido el partido en estos últimos minutos. Será tiro libre para Ñublense. Pasadito de la mitad de la cancha en el círculo central. Ya está Carlos Salomón al lado de esa pelota.
1: Juega Salomón hacia su costado derecho, ahí va encontrando destapado a Diego Céspedes, sale en velocidad Diego Céspedes, se quiere juntar ahora con el número 16, que es Diego Sangüesa, quería filtrar la pelotita para Joaquín González, pero se le escapó nomás la pelotita, hay juego desde el fondo, va a jugar Tomás Vergara para Curicó Unido, cuando jugamos los últimos minutos de este primer tiempo acá en La Granja, 0 para Curicó, 0 para Ñublense, fecha 3, fase grupo de la Copa Chile.
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3: Servicio fatal.
1: Alex Valdés se va juntando con Vicente Guzmán. Guzmán juega en los extremos por izquierda del conjunto de Ñublense. Retroceden ahora, van jugando con Calderón. Calderón más atrás con Carlos Salomón. Juega el último bloque, el bloque defensivo de Ñublense, que juega con línea de tres en el fondo. Ahí está Pablo Calderón. La pelota rebotaba en Joaquín Alfaro. Hay lateral defensivo por izquierda. Momento propicio también, Diego, para que nos cuentes con respecto a los playoffs del fútbol joven. No fueron muy buenas las noticias que nos llegaron durante estos días.
4: Bueno, Ñublense hasta este minuto sacando la tarea adelante, tratando de por lo menos estos primeros 45 minutos no que le conviertan un gol, pero muy en deuda en la parte también de arriba, así que yo creo que en ese sentido Ñublense tiene que ser un poquito más osado, tiene que atreverse un poquito más, y hasta este minuto no ha tenido ni Rami, tampoco Valdés, la alimentación que debe tener por las bandas para de esta manera poder generar un poco más de peligro en el área del cuadro de Curicó.
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3: Lo que hace Ñublense, un equipo, ambos equipos muy, muy discretos. O sea, este partido no ha tenido emoción. Yo estaba tratando de revisar si es que hay alguna jugada, por ejemplo, en que Hernán Muñoz haya contenido algún balón, en donde se haya forzado a Tomás Vergara y no tiene, ¿eh? Básicamente se han dedicado a contenerse, muy jugado en medio terreno, con cierta desplicencia y con errores a la hora de la generación y de tener el balón, marcan la pauta hasta ahora acá en el Estadio Bicentenario Lara.
1: Recupera la pelota Ormeño, recibe una infracción por detrás, sigue con el balón, la ley de la ventaja, el árbitro Nicolás Gamboa, ahí está Ronald Guzmán. Guzmán mueve hacia la derecha, hacia la izquierda, mejor dicho, con Benjamín Nostroza, y Nostroza más atrás con Lucas López. López va filtrando la pelotita, quería juntarse con Guzmán, hay lateral ofensivo por izquierda y es para la banda sangre cuando ya jugamos tiempo adicional de este primer tiempo, Diego.
2: Tres minutos más,
1: ya se juegan, ya corren acá en la granja, juega Lucas López, filtra la pelotita ahora con Henry Sangüesa, Sangüesa y Cocó Retamales, Retamales y Benjamín Nostroza, mueve hacia la izquierda con Ronald Guzmán, el centro de Guzmán, llegaba primero una pierna salvadora Ñublense en el fondo que era de Pablo Calderón, sale jugando desde el fondo Diego Sangüesa, la pelota llega hasta la mitad de la cancha, gana en el círculo central, se impone por arriba el central Rodrigo Colombo, gana el segundo balón ahora. Es Leandro Venegas que ha tenido poca participación, lo han buscado poco al toro, muy desabastecido en este primer tiempo cuando el árbitro cobra un offside. Hay tiro libre desde el fondo para Ñublense cuando jugamos los descuentos del primer tiempo acá en la granja.
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3: Ah, muchachos, ¿eh? Sector antes queda uno que otro claro. Y acá en los sectores de preferencial lo mismo. Entonces, me parece que a ese llamado que se hace a la gente tiene que también ambos equipos, ¿ah? A la hora de cierta responsabilidad con el espectáculo. Parece, insisto, según mi apreciación, partido de pretemporada. No se hacen daño acá a Curicanos ni Chillenecos.
1: Se viene Ñublense, carga por el sector derecho, quiere proyectarse Joaquín González, la va controlando ahora el ex jugador de Curicó Unido, gana Ronald Guzmán, hay juego de manos, hay lateral ofensivo por derecha y es para Ñublense, va a jugar el equipo del Coto Rivera por intermedio de Joaquín González.
3: Serviteca Maquegua.
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1: Baja al descanso, carga el conjunto rojo en la granja, la va recuperando ahora del fondo de Nostroza que recibe una infracción. El árbitro se hace el desentendido, la pelota abandona la cancha, hay saque de puerta para Curicó Unido, va a reponer Tomás Vergara que ha tenido poca participación en lo que va de partido, lo mismo con Hernán Muñoz, el ex portero de Curicó Unido, el Guaso Muñoz que ha tenido poco contacto con el balón. Llegamos ya a los 45 más 2, se va a terminar este primer tiempo, se va a venir en breve el pitazo de Nicolás Gamboa y nos vamos a ir al descanso sin goles. El rechazo por parte de Tomás Vergara, señoras y señores, final del primer tiempo, 0 para Curicó, 0 para Ñublense en la Copa Chile, y tú lo vives por Condel y MSU, pura pasión.
3: Descansamos un par de minutos y ya regresamos acá al Bicentenario de la Granja en una actuación pálida, fome, el partido chato acá en la granja. Vamos a estudios y ya regresamos.
0: 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No hay goles todavía entre Curicó y Ñublense de Chillán. 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Lo que fueron estos primeros 45 minutos, aún sin goles en el estadio La Granja de Curicó, tercera fecha Copa Chile, lo comenta Jorge Hernán Quijada.
5: Muchas gracias, Claudio, como siempre.
4: Gentil. 45 minutos que a través de lo que hemos podido escuchar de nuestros colegas de Radio Cóndor, han sido, la verdad, es que bastante fome, ¿no? No ha habido mucha acción, ni Curicó, que esperábamos nosotros fuera un poquito más... por así decir, un equipo que se atreviera, que osara, que intentara, que tratara de una u otra manera inquietar mucho más al pórtico del conjunto ñublensino. Ni Ñublense, ¿eh? Ñublense tampoco ha tenido claras llegadas con opción, con posibilidad que como lo decía muy bien nuestro colega de Radio Cóndor, pudiesen inquietar las manos del portero Tomás Vergara de Curicó. Entonces, se resulta en un partido fome, aburrido, con un Ñublense que espera en mitad de cancha, con un Ñublense que no se atreve, con una delantera que ni Valdés ni Rami han sido bien alimentados, no ha tenido mucha generación. Entonces, claro, Ñublense, el no perder ya es bueno, ¿no? Y yo entiendo el concepto, o sea, estamos jugando con un equipo, y hablo de Ñublense específicamente, que la verdad... son jugadores que no han tenido mucha continuidad en el torneo, ¿no? Y eso tal vez, claro, hace ver por qué definitivamente no tienen toda esa mística, el del conocerse, de conocer los movimientos tácticos, de saber cómo se mueve uno, cómo va el otro, y es lógico. Pero espero que el segundo tiempo Ñublense tenga otra disposición. Y ahí es donde uno espera que el equipo arriesgue un poquito más, ¿no? Yo creo que si Ñublense logra arriesgar un poquito más, si Ñublense intenta un poquito más abrir la banda y de esta manera colocar, no sé, por ejemplo, mirando el banco, a Ovelar, ¿ya? Creo yo que Ñublense puede perfectamente tener un poquito más de ataque. Yo estructuraría, la verdad es que yo estructuraría, porque la verdad es que ni Alfaro, ni Venegas, ni tampoco Nostroza han sido todo lo inquietante para decir, oye, no, hay que cambiar la línea de cuatro, ¿no? Yo colocaría un delantero más. Yo colocaría un delantero más. ¿A quién saco? Sacaría a Vicente Guzmán. Sacaría a Vicente Guzmán. Y dejaría una línea de cuatro en el medio y pondría tres delanteros. Yo creo que por ahí la historia puede a lo mejor tener más chance, porque González y Sangüesa son los que tienen que abrir la banda por derecha y por izquierda, y la verdad es que no está ocurriendo aquello con Ñublense para tener esa profundidad. Sangüesa no ha sido todo lo pujante por la banda derecha para buscar línea de fondo, enviar centro. Entonces creo yo que por ahí a lo mejor podría venir una modificación en lo personal, con un Ovelar que se sume de medio campo, con un volante más de llegada, con un volante más mixto y que le permita más penetración. Pero insisto, el concepto, me imagino, de Ñublense hoy día es no perder y está logrando un punto. El tema es, ¿será bueno o será malo? Lo vamos a seguramente analizar después de. Pero hoy día Ñublense está jugando con un equipo de la B, y Ñublense un equipo de primera división, y debe marcar una cierta diferencia. ¿Ya? No estoy hablando que Ñublense tenga que golear. Debe marcar una cierta diferencia, ganar por 1-0, pero ganar y amarrar el partido. Para eso tiene que atreverse un poco más. Tiene que ser un poquito más osado Ñublense. Y obviamente, Independiente, ¿eh? Si Curicó te hace el gol, Ñublense tiene que salir a arriesgar más. Ya no te puedes esperar en zona media. Tiene que adelantar un poco más las líneas. Tiene que ir a ahogar la salida. Pero ¿por qué esperar que te hagan el gol? ¿Por qué no lo haces ahora ya, ese movimiento táctico? ¿Por qué no arriesgas un poquito más y te paras en tres cuartos de cancha? Aprietas la salida. Que ellos jueguen el pelotazo. Y ahí Ñublense puede controlar de mejor manera el medio campo y a lo mejor aprovechar de contra y matar el partido. Así que creo yo que por ahí debiera estar la mano. Reitero, si yo fuera JJ Rivera, saco al chico Guzmán y coloco a Ovelar para que le dé un poquito más de ataque, más de fluidez a ese medio campo, que le permita un poco tener un volante mucho más incisivo, porque ni Sangüesa, ni González, bueno, para mí Saavedra y Mancilla están ahí para intentar cortar, para intentar frenar, para intentar un poco, y eso le ha dado resultado, ¿no? Porque no ha sido tampoco todo lo incisivo el cuadro de Curicó por las bandas. Entonces, claro, como lo decían nuestros colegas ahí de la Radio Condel, al final un partido aburrido, un partido que no es bueno tal vez para la vista, que no es entretenido. Pero te reitero, aquí el local es Curicó. Y si Curicó quiere seguir soñando, debe salir también a arriesgar un poco más en el segundo tiempo. Y tal vez por eso mismo, con ese cambio, te deja un poco de espacio y Ñublense lo puede sorprender. Así que esperemos que tengamos un mejor segundo tiempo. Reitero, el que haga el gol, ojalá que sea Ñublense. Ojalá que sea Ñublense. El partido va a cambiar. El partido sí o sí va a cambiar. Se va a colocar mucho más entretenido, porque si Ñublense marca primero, Curicó tiene que cambiar, tiene que arriesgar, tiene que subir un poco más, adelantar sus líneas, de generar espacio, y Ñublense de contra a lo mejor puede sorprender. Pero si te lo hace Curicó, Ñublense es el que va a tener que salir a arriesgar, y obviamente a lo mejor ahí Curicó también puede encontrar más espacio y te puede matar el partido. Entonces, reitero, ¿por qué esperar que sea Curicó el que te dé el golpe? ¿Por qué no es Ñublense? ¿Ya? Y para eso Ñublense tiene que arriesgar un poco, tiene que adelantar sus líneas, adelantar un par de metros para ahogar la salida y poder aprovechar más. Esperemos que esté allí. Ahora, reitero, si yo fuera JJ Rivera, haría ese cambio. Ahora, en una de esas, JJ Rivera sale con el mismo equipo y no hace mayores cambios, y seguramente Curicó sí, tal vez puede tener ahí una o dos modificaciones para el arranque de este segundo tiempo. Reitero, primer tiempo, tal vez para quienes están en estadio no es entretenido, menos para los que lo estamos escuchando y no lo podemos ver, pero sin lugar a dudas concuerdo un poco con lo que dicen. No sé si alcanzamos a escuchar antes de ir con Claudio. Vamos con Claudio, Felipe. Vamos con Claudio y ya estamos de vuelta después con los colegas ahí de Radio Condel.
0: Muy bien, es el comentario especializado de Jorge Hernán Quijada para lo que fueron estos primeros 45 minutos en que aún no hay goles en el estadio La Granja de Curicó entre el local y Ñublense de Chillán, válido por la tercera fecha de la Copa Chile.
4: Terminó en el Germán Becker, ¿eh? Empataron 1-1 Temuco y el cuadro de Deportes Concepción. Ya viene el partido de la Universidad de Chile. Voy contigo, Claudio, disculpa.
0: Muy bien. 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

0: El Mundial, recordemos que anteriormente España le ganó 4-0 a Arabia Saudita y Túnez 0, Japón 4. Lo que respecta también a otros partidos de Copa Chile, como bien lo decía Jorge, Temuco y Concepción 1-1, también finalizó en el Nicolás Chaguán, Calera 0, San Felipe 2, ganó el cuadro ahí de San Felipe 2-0, recordando que anteriormente Huachipato perdió 2-0 frente a Puerto Montt y Antofagasta le ganó 4-2 a Deportes La Serena, partidos por Copa Chile en día domingo. Y luego a las 5:30 se viene Universidad de Chile con Santiago Wanderers y 20 horas O'Higgins con la Unión Española, Copa Chile en día domingo.
1: Sí, recordando un poco lo que tú decías en el inicio de nuestro programa, Felipe, también, ¿no? El triunfo ayer de Rangers, ¿no? Sobre la Universidad de Concepción, que lo dejan como exclusivo líder de este grupo, en donde está Ñublense, donde está Curicó, en donde está obviamente también el conjunto del cuadro de Ranger y por supuesto la Universidad de Concepción. ¿Qué es lo que viene después? Bueno, se viene la cuarta fecha. Ñublense tendrá que jugar de local el día 28, ojo, 5 de la tarde, ¿eh? Día domingo, 28 de junio, día domingo, 5 de la tarde, Ñublense acá en el Nelson Arena va a jugar ante Ranger de Talca. Y el cuadro de Curicó lo hará a la inversa, va a recibir ahí a las 4 de la tarde del día 28 al conjunto de la Universidad de Concepción. Así que por lo tanto, eso es un poco lo que se viene, ¿no? En esta cuarta fecha después de esta que se está jugando. ¿Usted dirá por qué tercera y cuarta? Porque ya la primera y la segunda lo jugaron los equipos de la B. Se recuerda cuando antes que arrancara el torneo de la B, ellos jugaron obviamente esta chance de poder tener estos partidos y poder entonces adelantar un poco la fecha 1 y la fecha 2 con partido y vuelta de los fútbol de la primera vez. Así que por lo tanto, bueno, ahora vamos a ver cómo Ñublense sale este segundo tiempo, estos segundos 45 minutos, a buscar, a arriesgar un poquito más y por qué no intentar, ¿no? Traerse tres puntos que serían muy buenos en calidad de visita desde la granja de Curicó.
2: 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Ya pronto vuelven los equipos para la segunda parte. 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Volvemos a Curicó.
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4: Señoras y señores, se reanuda, se reinicia el fútbol acá en el Estadio La Granja. Vimos la fase de grupo de esta Copa Chile, 0 para Curicó, 0 para Ñublense, acá en la región del Maule. Juega ahora el conjunto chilenejo por intermedio de Vicente Guzmán, va rompiendo todo del fondo el manteca Christopher Medina. Vamos a ver si Curicó sale con otro chip, con otra intensidad en este segundo tiempo, porque la gente merece una alegría en este partido. Ahí está Ronald Guzmán con la pelotita, la pisa, la muestra, mueve más atrás ahora con Luca López. Ahí está López, balón dominado para el canterano curicano, centraliza el fútbol con Kelly Sangüesa. Sangüesa mueve hacia su costado izquierdo con el Cocorre Tamales. Nuevamente Luca López va filtrando la pelotita, va encontrando el tapado a Joaquín Alfaro. Alfaro no podía ir para el fútbol en la ofensiva curicana, va recuperando ahora todo en la mitad de la cancha el León Mancilla. Carga Ñublense, se carga por el sector derecho, se quiere proyectar Franco Rami. Rami que no podía con la marca de Rodrigo Colombo, que sale jugando en el fondo de Curicó Unido y lateral para Ñublense, rebota finalmente en Colombo, lateral ofensivo para el conjunto chillanejo.
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3: Cambio en Ñublense. Perfecto. Salió con la 16, Diego Sangüesa. Ingresó con la 7, Fernando Ovelar. Es el único cambio en Ñublense.
4: Perfecto, entonces aportamos el cambio en el conjunto que dirige el Coto Rivera, que tuvo pasado también por Curicó Unido. La pelota la tiene Enzo Ormeño, abraza al costado izquierdo con Ronald Guzmán. Ahí está Guzmán, levanta la cabeza y el centro queda en contar el tapado, nombre Curicó. Ahí está Alfaro, el remate de Alfaro, ¡golazo! ¡Curicano! Con sangre albirroja, con sangre de la cantera, Joaquín Alfaro.

0: Faro abrió los fuegos del clásico acá en el Estadio La Granja con un zapatazo fulminante, con un derechazo increíble desde afuera del área. Había que rematar, había que probar de distancia también. Joaquín Alfaro en un verdadero golazo, sacó el derechazo, nada que hacer del guaso Hernán Muñoz. Con sangre albirroja, con sangre de la cantera, gana el clásico Curicó Unido. En dos minutos de este segundo tiempo, el tenino Joaquín Alfaro y la apertura de la cuenta acá en La Granja.
1: Así es, Javi, con un partido, como lo decíamos, que no traía emociones en los primeros minutos, en los primeros segundos de este segundo tiempo. Una pelota que parecía muerta, sin riesgo. Joaquín Alfaro sacó un remate, desenfundó en el semicírculo del área y mandó a cobrar nomás. Le hizo una curva a la valla del pórtico de Hernán Muñoz y abrió el marcador. Es el 1-0 a favor de Curicó. Lo está ganando el local acá en La Granja.
2: Bueno, un golpe, ¿no?, de agua fría, una vez más saliendo del camarín cuando hay que salir más concentrados que nunca. Pero para mí, yo reitero, el cambio produjo este gol. La salida de Sangüesa, el gol se gestó con el jugador justamente Joaquín Alfaro, que entró por ese lado, buscó el claro, lo encontró y obviamente nada que hacer, batió al portero Hernán Muñoz. Cuesta arriba del partido, veremos cómo Ñublense ahora tiene que ir en la búsqueda del gol del empate.
0: Siendo el clásico acá en La Granja, cargaba Ñublense, cargaba Joaquín González, se atravesaba muy bien Henry Sangüesa para enviar el balón al córner en Ñublense, Rodrigo.
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0: Hay tiro de esquina, entonces nos vamos al arco norte del Estadio La Granja. Tiro de esquina para Ñublense de Chillán, ya se acercan dos hombres, uno, Diego, el recién ingresado.
1: Así es, está Ovelar y también está Valdés. Parece correcto.
0: Perfecto, hay córner entonces para Ñublense. Jugamos los 4 minutos de este segundo tiempo. 1 para el Curi, 0 para Ñublense de Chillán. Va a venir al centro de la derecha. Rechaza muy bien desde el fondo el toro Leandro Venega. La pelota queda muy cerca, a la mitad de la cancha. La va a luchar el Cocorre Tamales. La va recuperando ahora Ovelar para Ñublense. El taquito extraordinario. Carga Ovelar. Llega muy bien a la marca Ronald Guzmán. La recupera ahora Leandro Venega. Venegas y Ormeño. Retamales finalmente, que recibe una infracción por parte de Joaquín González. La gente reclama, cae en las pifias de Diego, fuerte esa infracción. Bastante innecesaria, diría yo, sí, por la zona.
1: Sí, está tres cuartos, la mitad del terreno propio de Curicó. Y con un Ñublense bien posicionado, una falta, me parece que con un poco de temperamento por lo que se está viviendo ya en La Granja con esta victoria parcial de Curicó.
3: Y así tienen que ser los partidos entre Curicó y Ñublense, ¿eh? Tienen que tener ese sabor, tienen que tener ese condimento, tienen que tener ese picor, ¿eh? Independiente que sea lo que se esté jugando, insisto, ¿eh? Hay rivalidad, hay que jugarlo con dientes apretados. Lo gana Curicó acá en La Granja.
0: Para los que estaban comprando todavía, lamentablemente se perdieron el golazo, Alfaro, los que estaban en el baño. Fue un verdadero golazo de Joaquín Alfaro, que anota, si no me equivoco, Diego, su segundo gol. Al menos con la camiseta estelar de Curicó Unido. Juega en la mitad de la cancha el cabezazo Rodrigo Lombo. Se encienden las luminarias también acá en el Estadio La Granja. Juega Ronald Guzmán, la perdía el curicano. Carga ahora Ñublense, la tiene ahora el número 9, Franco Rami, que no podía entre la marca de Colombo, que ha estado impecable. Ahí está Corre Tamales, que profundiza por el sector izquierdo. Ahí se va proyectando Ronald Guzmán. Quiere ganar línea de fondo al centro de Guzmán. Ojo que hay una pifia en el fondo de Ñublense, le va a quedar el toro Venegas. Insiste Curicó Unido, ahora sí, la va rechazando Ñublense. Nuevamente la roba Curicó. Ahí está Venegas, no está offside, dice el línea que corre por el sector de la preferencial. Bajan al toro Venegas, haciendo el clásico. Juega en el fondo Ñublense de Chillán por intermedio del número 22, Alex Valdés, la recupera Curicó Unido, el centro rasante que venía del Manteca Medina, y una pierna salvadora en el fondo de Ñublense de Chillán, Diego. Ahora sí que me gusta el partido, ahora sí que se juega como clásico.
1: Sí, se encendieron ahí, se encendió el partido en ese sector de la cancha. Estamos hablando del sector derecho del ataque ahora de Curicó. La pelearon todos los jugadores. Medina termina recuperando esa pelota, buscando el centro raso al punto penal. Despeja Ñublense, avisó Curicó.
0: 7 minutos del segundo tiempo. Quería conectar esa pelotita el Cocorre Tamales. Juega ahora desde el fondo el número 6, Pablo Calderón de Ñublense Chillán, que mueve la pelota hacia la derecha. Ya se va proyectando Carlos Salomón. Carlos Salomón con balón dominado. Tocaba ahora con Diego Céspedes. Céspedes con el balón. Céspedes y Carlos Salomón. Juega desde el fondo Ñublense. Calienta toda la banca de Curicó Unido, Diego, y también los suplentes de Ñublense, ¿verdad?
1: Sí, cuando ahora hay un hombre tendido. camiseta 27, Vicente Guzmán, que está siendo incluso atendido por el cuerpo médico de Ñublense. Se detiene el partido. ¡Qué golazo!
0: ¡Golazo!
3: Oye, Pedro Canales, mi gran amigo de Marginales, nos dice: espectáculo deportivo denigrante, los baños sin agua y los estanques de los baños están en malas condiciones. Estadio Bicentenario entregándose la tercera etapa y la gente le toca esto, ¿ah? Y por acá nos dicen: se fijó el año pasado para el partido contra la U por Copa Chile en Talcahuano, pero era solo ese partido para los socios, pero la dirigencia de manera autoritaria siguió con esos de cobrar las entradas a los socios, ¿ah? El gran problema es lo caro de la plantilla del 2025 y ahora el 2026 supera en sueldo casas e imposiciones. Algo que no se entiende, obviamente. Gracias por la aclaración.
0: Y no va a poder continuar nomás Diego Aravena. Vicente Guzmán va a salir el lateral izquierdo de Ñublense. Hizo el gesto ahí, el cuerpo médico hacia el banco de suplentes del Coto Rivera. Gesto característico del cambio. Y no va a poder continuar nomás. Se va a venir el segundo cambio en Ñublense.
1: Sí, veremos quién ingresa porque hasta ahora no logro divisar al jugador que se vaya a ingresar por el lesionado Vicente Guzmán, que con incluso con asistencia del cuerpo médico se retira de la cancha el número 27 de Ñublense.
0: Bueno, y Curicó, que está sumando sus segundos 3 puntos en el torneo de la Copa Chile, había vencido Rangers en calidad de visitante, sumando 6 puntos, 3 clásicos. El conjunto de Damián Muñoz, acá el fútbol está detenido, jugará desde el fondo Pablo Calderón. Salomón finalmente para Ñublense, que sale jugando, la pelota la tiene muy cerca de la mitad de la cancha Diego Céspedes. Ahí está Céspedes, quiere filtrar la pelotita con Ovelar. Ovelar y el número 9, Franco Rami. Se viene Ovelar, carga por la derecha Ñublense, se proyecta Joaquín González, llegaba primero bien a la marca Guerrido. Ronald Guzmán, hay córner, lanzamiento de esquina para Ñublense acá en la granja. Y ahora sí, Diego, se produce el cambio en Ñublense.
1: Sí, ya se retiró con la 27, lesionado Vicente Guzmán. Y ya está sobre el terreno de juego con la número 11, Lucas Molina.
3: Notamos el tercero que favorece a Ñublense de Chillán, presentado por Pinturas Automotriz Curicolor. Dale.
2: Bueno, definitivamente Ñublense va a quedar con un 4-3-3. Va a quedar, obviamente, con una línea de 4 en el fondo. Posteriormente, 3 hombres en el medio para dejar, obviamente, 3 atacantes. Se juega el todo o nada, JJ Rivera.
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0: Nostrosa se va acercando al área, sigue Nostrosa, lo bajaron, no va Calderón nada. Con el cuerpo, dice el árbitro, insiste Curicó, la va recuperando ahora el Manteca Medina. El centro de Medina, está para el toro, está para el toro, está para Curicó. No alcanzaba a conectar de forma cómoda Benjamín Nostrosa en esa buena recuperación del Manteca Medina. Diego, no llegaba el toro Venega y en segunda instancia aparecía el Benja Nostrosa. Le faltó un poquito de, no sé si de picardía o de fuerza en ese remate.
1: Sí, me parece que en ese contragolpe se confía y Nostrosa, con la ventaja que había sacado con esa gran carrera que llevaba el 17 Curicano. Y bueno, tras esa pelota que saca limpiamente el central de Ñublense, pues la pelota cae en los pies de Medina, que busca el centro, la carrera, y pasa rozando nomás a 2 jugadores de Curicó. Buena llegada del elenco dirigido por Damián Muñoz.
3: Y ahora sí que es otro partido, ¿ah? Este sí que es el partido que estábamos esperando, del recuerdo de las temporadas antiguas, del estadio Nelson Oyarzún antiguo. De tantos partidos acá en el Estadio de la Granja en tercera división, en la misma primera B, equipos que protagonizaron ese gran campañón cuando Ñublense se metió segundo en el torneo nacional y Curicó tercero, ambos clasificados a Copa Libertadores. Bueno, este es el partido que venimos a ver.
0: Claman una mano a Ñublense, sigue la jugada, carga Mancilla, ábrase a la derecha, ya se va proyectando Joaquín González con balón dominado, prefiere retroceder, ahí está Céspedes, el centro de Céspedes, le queda un hombre en el corazón del área, recupera muy bien desde el fondo ahora Enzo Ormeño, que sale jugando con el zurdazo, la vuelve a tener Céspedes para Ñublense, insiste el conjunto chillanejo, le va quedando ahora a Ovelar, nuevamente la pelota va para Saavedra, ahí está Saavedra, abre por la derecha, se va juntando con Joaquín González, que no podía, ante la marca de Ronald Guzmán, que le ha ganado todos los duelos, Diego Aravena. Ha estado bien, impecable defensivamente, al menos el trabajo del lateral izquierdo curicano.
1: Sí, mucho más activo los laterales en este segundo tiempo, ya 2 llegadas van por la banda de Christopher Medina, y también Ronald Guzmán, que se ha descolgado en dos jugadas, en dos ocasiones de ataque también para Curicó.
0: Ojo que carga Ñublense el balonazo al área, gana por arriba, se impone Rodrigo Colombo, que en la última acción, Diego, es cierto, la pelota le daba en el brazo, pero primero la pelota daba en el pie del jugador, fue un rebote, no había cero intención y por supuesto aplicada al reglamento de que no debió haber sido penal.
1: Sí, muchas veces que queda a criterio del árbitro. No recuerdo un partido que Curicó tiene una jugada similar y terminan...
0: Ya no se entiende.
1: ...sancionando penal.
0: Criterios.
1: Entonces... Pero bueno, no sancionó penal el juez Gamboa, se sigue jugando acá al lado.
3: Oye, saludos para Arturo Farías, saludos a la Escuela de Fútbol de Gualañet, Anich Pérez, que está en el estadio. Claudio Quesada Díaz nos dice, bueno, Joaquín Alfaro fue el que anotó, Claudio, el gol. Luis Zapata San Martín, vamos Curi querido, siempre apoyándote. Félix Rivero, vamos Curi querido. Ramoncito Fernández, a este socio, pero de muchos años, ¿ah? Buenas tardes, MSU, escuchándolo justo en el 1-0 de Alfaro. Soy socio de Numerada con cuotas canceladas hasta algunos meses más. Hoy lamenté no asistir, como es mi costumbre. Desde hace más de 40 años me molestó la situación de que los socios tuvieran que cancelar su entrada. Personalmente no me significa un problema al bolsillo el pago de mi entrada. Estoy molesto porque empiezo a sentir que lo del club de su gente parece ser solo un eslogan.
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0: Si a través de balón detenido tiene la posibilidad de empatar el partido, le va a pegar con la camiseta número 22, Alex Valdés. Esperamos por la orden de Nicolás Gamboa. Queda solamente un hombre en el círculo central. Quiere encontrar el empate Ñublense en este balón detenido. Llegamos a los 14 minutos de este segundo tiempo. El centro de Valdés. La pelota la cabeceaba un hombre de Ñublense. Me parece que era el número 23, Joaquín González. Y llegaba primero Tomás Vergara en una pelotita que llegó muy blanda a los guantes del portero curicano, Diego.
1: Sí, balón que venía sin riesgo para el cuadro curicano y logra hacerlo, quitar bien, cumplir con lo que se debe hacer en ese tipo de balones.
0: 2.602 espectadores llegaron al Estadio La Granja, controlados al menos, fuera las cortesías y todo. Yo creo que hay más de 3.000 personas. Carga Ñublense, se la va rechazando muy bien desde el fondo. Enzo Ormeño, que se ha puesto el overol, lo está ganando Curicó Unido por la Copa Chile con gol de Joaquín Alfaro. Hay que darle también una rifo, Diego. Alfaro lo trae rifo a Curicó, es formado en Colo-Colo. Al igual que Vicente Saldivia, que fue formado en O'Higgins, fueron dos jugadores que en el proyecto Rifo él trajo a la institución. Para ser justo, porque muchas veces se le critica todo a Rifo, que estaba fuera Matías Pérez, que es cierto, pero al menos esos jugadores llegaron en ese proceso.
3: Cuando Curicó tiene problemas con la crisis del minutaje, para mí, teniendo jugadores para haberlo cumplido perfectamente, lo de Alfaro llama la atención. O sea, hoy día responde, y no solamente hoy día, Javi, acuérdate que hizo un muy buen primer tiempo en Iquique.
0: Y tras ese la granja decisivo también.
3: Y tras ese partido, Javier, le perdimos la hoja de ruta nuevamente al Faro. Entonces, el otro día lo decía Nelson, habrá que definir políticas claras, ¿ah? Institucional. ¿Qué es lo que queremos? ¿Ah? Se compite, sí, pero de la mano con la gente de casa.
0: Juega desde el fondo Curicó Unido, se va a venir un nuevo cambio. El tercero en Ñublense, Diego.
1: Sí, ya se prepara para ingresar. Camiseta número 31, Justin Poblete.
0: No agotan las intenciones de cambio, le queda una todavía, que aprovechó la del entretiempo, ¿verdad?
1: Exacto.
0: Perfecto. Para aclarar esas situaciones. El tercer cambio de Ñublense va a entrar en cualquier momento el número 31. Ahora sí, Diego.
1: Sí, además.
0: ¿Va a hacer la modificación?
1: Sí. Además que para este partido se cuenta con 9 jugadores en la banca.
0: Perfecto. Ahora sí me quedo contigo, Diego.
1: Se retira.
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2: Se fue León Mancilla, ingresó entonces con la 31 Poblete, la tercera modificación del técnico JJ Rivera. Tendrá que arriesgar más Ñublense, ¿no? Porque la verdad es que hasta este minuto, si bien es cierto, ha tenido un par de intenciones de llegada, pero no claras. Y está cayendo por un gol a cero. O sea, por lo menos si quiere empatar el partido, tiene que arriesgar más. El problema está al arriesgar. ¿Tiene cómo defender? Yo creo que sí. Estratégicamente, Ñublense cambió a un 4-3-3. cambió un 4-3-3, cuatro hombres en el fondo, tres en el medio y tres atacantes, así que por lo tanto debe arriesgar un poco más Ñublense y en este sentido tener mucho más claridad en su llegada.
3: Dice, vamos Ñublense. Y Nico Bustamante dice, ve que hay jugadores de casa, hay que hacerlo jugar nomás y pensar que entran por obligación por la regla. 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
4: 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Un equipo de campeones. 1
5: para Curicó, 0 para Ñublense en la Copa Chile. Acá hay tiro libre para Ñublense del sector izquierdo. El centro que viene al área, la pelota queda ahí en área chica. No aparecía nadie de Ñublense para conectar. La va a luchar ahora Joaquín González. Va retrocediendo el fútbol, se va juntando ahora con Alex Valdés. Alex Valdés más atrás juega con el capitán de Ñublense, que es Daniel Saavedra. Saavedra juega hacia la derecha, el centro que viene al área, la quiere recuperar ahora Curicó Unido del fondo, pero insiste Ñublense. Ahí está Valdés, Valdés busca la diagonal, va por dentro ahora el capitán Saavedra y el centro va rechazando con un cabezazo el jugador Lucas López. Se viene el contragolpe de Curicó Unido, ahí está concurre Retamales. Retamales le pone la pausa, le pone la paciencia, juega más atrás con Ronald Gomán. Curicó le pone la pausa también en esa jugada. Diego, le está faltando un poquito más de intensidad a la hora del contragolpe, para poder cerrar el partido también.
1: Sí, se rearma bien en el fondo el cuadro de Ñublense cuando pierde la pelota en la zona del ataque, por lo tanto también Curicó le falta un poco esa explosividad a la hora de buscar el contragolpe.
5: Recibe una infracción Javier Retamales, luego de una buena maniobra individual de Ronald Guzmán. Hay tiro libre para Curicó Unido, cuando estamos llegando ya a los 20 minutos de este segundo tiempo, 65 del global. Me parece, Diego, que en cualquier momento se puede venir algún cambio en Curicó Unido.
1: Trabaja toda la banca curicana, veremos si Damián Muñoz busca hacer algún tipo de modificación. Por ahora siguen trabajando los 9 suplentes al viernes.
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3: Hernández, que también nos dice saludos para toda la bandita, lo mismo que Jonathan Vázquez Valenzuela, también en sintonía de Condel.
5: Recibe un empujón ahí por parte de Pablo Calderón. Joaquín Alfaro, que le metía una bicicleta, una cachaña, está para bromas. El central de Ñublense lo empuja, nada, dice el árbitro.
1: Y otro hombre juego, ¿sí? Otro hombre a tierra en Ñublense.
5: Joaquín González.
1: Joaquín González, el 23, que me parece que va a salir del terreno.
5: Tiene toda la pinta de garro.
1: ¿Sí?
5: Sí.
1: ¿A esta distancia lo logra ver?
2: Ya, habría entonces nuevo cambio. Joaquín González, al parecer, podría estar con algunos problemas físicos, desgarro, dicen nuestros colegas ahí de Radio Conde, lo que se traduce definitivamente en que un jugador, recordemos, ¿no?, que viene del cuadro de Curicó, que no había tenido mucha posibilidad de jugar, hoy aparece por primera vez y termina con un desgarro, ¿no? Es preocupante la situación. Es preocupante, y por algo entonces no lo teníamos nosotros y no lo veíamos tanto en Ñublense, en los partidos ni en citaciones, ¿no? Hoy día tiene una posibilidad de mostrar algo distinto y lamentablemente termina desgarrado. Claro, podrá ser la poca costumbre, ¿no? El poco hecho, lamentablemente, no tener partidos y sobre todo este segundo tiempo que ha sido con mayor intensidad, le pasaron la cuenta y sale entonces Joaquín González. Sería entonces la última ubicación por lesión la que se tendría que vivir en estos instantes.
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5: Franco Bextor y no sé si hay otro. Matías Pérez, que fue vendido al fútbol italiano. Pero en 10 años, 5 jugadores en el fútbol de primera y segunda categoría, no sé si será. Y poco protagonismo, porque Herrera no juega en Huachipato.
1: De hecho,
5: Joaquín González hoy está jugando porque están con una mixtura. Matías Pérez prácticamente no ha tenido participación en el Leche.
3: Es un mundo más, Javier.
5: ¿Sí?
3: Claudio González.
5: Pero formado en Curicó.
3: O sea, termina.
5: O sea, yo me refiero, digo, a los jugadores que han sumado minutaje desde que está la regla.
3: Ah, claro.
5: Desde el 2015.
3: Claro. Ah, claro. Ahí no, porque ahí me parece que no está la regla, pero Claudio González llega en la.
1: Él es el portero.
3: Sí,
1: el
3: claro, sí, sí. Saludo a toda la gente del sector de la Guayquilla y a su familia. Llega en la parte final, me parece que llega a la 17 después de estar en la Católica.
0: Y hay muchos jugadores que se han quedado en el camino, que claro. Es Lara, recuerdo Benjamín Ortiz, también un jugador que sumó los minutos en alguna temporada. Bueno, da para un debate largo. Lo de cómo se está trabajando en la cantera de Curicó Unido. Hay lateral ofensivo para la banda sangre. Va a jugar Ronald Guzmán cuando llegamos a los 23 minutos de este segundo tiempo. Lo sigue ganando la banda sangre, es el clásico por Copa Chile.
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1: Sí, ojo, hay una situación ahí en el sector Cordillera.
3: ¿Ya?
1: El sector Cordillera, el de hinchada, ¿cierto? Sí, sí. Que están, requiere atención médica. De hecho, los mismos jugadores sacan las vallas y están haciendo llegar todo tipo de... toda lo que se necesita, me parece, para generar una asistencia a alguna persona que seguramente está teniendo algún problema de salud.
3: Oye, y mire, destaquemos algo, van los paramédicos de Ñublense, ¿ah?
6: No, no se vaya a caer el juicio, chico.
3: A ellos le hicieron llegar.
1: Sí, incluso los jugadores con a pulso hacen llegar al cuerpo médico.
0: ¿Pero se cayó alguien, Diego? ¿O?
1: No sé, no. Lo que pasa es que la misma hinchada empieza a gritar que se detenga el partido porque seguramente hay alguna persona, claro, con algún tipo de problema de salud que tiene que ser requerido por profesionales y bueno, reacciona rápido todo el personal acá en el estadio, considerando también al cuerpo médico de Ñublense.
0: Bien, ingresa, ahí sí.
1: Sí, mira, siguen subiendo a pulso.
0: De ambulancia, subiendo al sector de Tribuna Andes para poder asistir a este hincha que alguna complicación médica tiene. Desconocemos en profundidad en lo que podemos decir en concreto cuando el fútbol está detenido. Jugamos 25 minutos del segundo tiempo. Esta situación fuera de la cancha, en la tribuna donde se ubica Marginales, hay un hincha con problemas. Primero fueron los cuerpos médicos de ambas instituciones para asistir porque los jugadores no quisieron seguir el partido tras la petición de la hinchada. Y hay una orden también de Nicolás Gamboa, Diego.
3: Del minuto de
0: hidratación.
1: Falta el tema del minuto. Perfecto. De hidratación.
0: Perfecto.
3: Acá también la gente, los paramédicos de Ñublense, ¿eh? A asistir a esta situación. Bueno, esto habla de otras cosas, pues, ¿eh? De que hoy día ambas instituciones, que exista rivalidad, pero está la asistencia, ¿va? De los paramédicos de Ñublense y los de Curicó, porque no estamos ajenos a esta situación, así que absolutamente destacable, ¿eh? De hecho, caen los aplausos del respetable para el plantel de Curicó, para el plantel de Ñublense, y te vuelvo a decir lo mismo, ¿eh? Para el cuerpo médico del cuadro chillanejo, en una zona que no es fácil, ¿eh? Porque este hincha que está con este inconveniente, que como decía Javier, no tenemos los detalles de qué le ocurre, es del sector de la barra.
7: Suspendieron.
3: Y ahí está la ambulancia de H Salud, más los cuerpos médicos de Curicó y los cuerpos médicos de Ñublense. Algo absolutamente destacable.
0: Estoy tratando de recoger. A ver. Me dicen que al parecer se habría caído alguien, subieron la camilla con contención cervical. Es lo que me dicen algunos amigos que están allá en el sector de Tribuna Andes, que nos están aportando algunos datos de esta situación que mantiene el partido detenido y se aprovecha también el minuto de hidratación. Vamos a recabar más antecedentes, porque me imagino que hay mucha familia también de hinchas que están en el estadio preocupados por la situación que se está viviendo en el sector de Tribunas Andes.
3: Sí, todavía no logramos tener el dato fidedigno. Como lo dice Javier, ya hay algunos reportes. Lo bueno que aquí nada más importante que la salud de los asistentes. El partido se detiene absolutamente. Y hay preocupación por parte de los jugadores de Curicó y también por los jugadores de Ñublense, como ya lo mencionaba, ambos cuerpos médicos han asistido a esta situación de emergencia y vamos a ver el traslado, ¿eh? En el sector de la hinchada marginal se ocurre a esta hora este pequeño problema. Esperemos que quede en aquello, Diego, Javi.
0: Sí, siguen asistiendo al hincha de Curicó Unido. El fútbol sigue detenido. Cuando también se iba a producir una modificación, Diego, me parece que Joaquín González no iba a poder continuar en cancha, ¿verdad?
1: Sí, se retiró con la 23 Joaquín González y ya se prepara con la 24 Christopher Montesinos para ingresar en Ñublense cuando el partido sigue detenido por esta situación de salud. Me parece que se presentó en el sector de la tribuna Andes, donde se tuvo que requerir la asistencia médica en ese sector, que incluso continúa trabajando en esa parte del estadio. Nosotros seguimos trabajando para recabar más información respecto a la situación y también poder transparentar lo que está sucediendo acá en el Estadio La Granja.
3: Sí, agradecemos las múltiples fuentes.
1: Mira, a mí me dicen, ¿sí?, que se desmayó un adulto que estaba justamente en el sector de marginales. Eso es lo que me hacen llegar.
0: Hay diferentes versiones, sí. Por eso hay que esperar y ser bien responsables con la información. Lo único que nosotros podemos decir en estos momentos es que se está atendiendo a una persona en el sector de tribunales, que el partido se detuvo, que primero apoyaron los cuerpos médicos y después llegó el personal de ambulancia, subieron la camilla a pulso, como decía Diego, porque no es muy accesible el sector de Tribuna Andes, que tiene una altura considerable para subir rápido, y se está trabajando en aquello, en esos momentos de incertidumbre, y obviamente que uno no los quiere en ningún partido. Ahora se retira la ambulancia, me imagino que con la persona que tiene la complicación, Diego.
1: Me parece que la ambulancia va a dar la vuelta seguramente
0: por la parte posterior a la tribuna.
1: Sí, yo veo bajando parte del cuerpo médico de Curicó. ¿O no? Por la escalera.
3: No.
1: Estamos al frente nosotros, entonces es difícil ver detalladamente.
2: Estamos desde el minuto 23, ¿eh? Ya prácticamente sumando casi, por así decir, 6 minutos y medio aproximadamente de suspensión a raíz de este hecho, de este hincha del cuadro curicano, una persona al parecer sería extraoficialmente la tercera hincha ahí de los marginales. Y obviamente nuestros colegas de radio en esta oportunidad con los que estamos trabajando con él, nos han contado obviamente que los paramédicos de Ñublense, los paramédicos de Ñublense fueron a auxiliar. Bonito gesto, muy bonito gesto. O sea, meterse en la barra de los marginales, compadre, no es fácil. Y si los marginales brindaron esa instancia es porque seguramente alguien no estaba bien y le permitieron. Así que felicitaciones primero al staff médico de Ñublense, que obviamente brindó los primeros apoyos, y obviamente agradecer a los marginales, porque son la barra brava, que obviamente aceptaron y no escatimaron ninguna posibilidad de agredir o de atacar o de increpar o en fin, ahí a nuestros también cuerpo médico del cuadro de Deportes Ñublense. En lo futbolístico, lamentable, pero bueno, ya van prácticamente, reitero, casi 7 minutos de esta situación, que obviamente me imagino serán agregados, más el tiempo agregado, o sea, vamos a tener por lo menos unos 10 a 12 minutos de tiempo agregado fácil que se jugar. Ya estamos con nuevamente el trabajo y el fútbol reanudado.
0: Se podría venir algún cambio. Curicó Unido trabaja intensamente todo el banco de suplentes. Albirrojo, ahí está el toro Leandro Venegas, que intentaba irvanar algo en el ataque curicano. Se le escapaba la pelotita. Hay lateral defensivo por derecha y es para Ñublense acá en La Granja.
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0: Hay juego desde el fondo para Ñublense. Y ahora sí vemos a lo lejos, Diego, al personal médico de Curicó Unido, que ya se retira de la zona de tribuna. A mí, una fuente de las personas que están ahí en tribuna antes me dice que hubo una persona inconsciente, pero que ya recuperó la conciencia, apoyada, ¿cierto?, del cuerpo médico y de la gente del personal de ambulancia, y ya se estaría normalizando la situación. Pero, por supuesto, hay que ir también al oficial. Son solamente relatos que aparecen de la gente que está ahí en ese espacio de tribuna antes.
1: Y ojalá la persona que fue la afectada se recupere de buena forma y sin novedad alguna.
0: La pelota la tiene en el fondo Pablo Calderón para Ñublense. Ahí juega de pierna zurda hacia su costado izquierdo. Ahí está Luca Molina. Retrocede nuevamente con Calderón. La pelota nuevamente va para el sector izquierdo. Allá se va proyectando Christopher Montesinos, el recién ingresado. Va buscando la proyección de Fernando Velar. Ahí está Ovelar. Ovelar y la marca del Manteca Medina. Sigue Ovelar. Va juntándose ahora con el número 13, Daniel Saavedra. Insiste Ñublense. El centro que viene a la área. La pelota se va pasada. La va recuperando ahora Benjamín Inostroza. El zurdazo profundo de Inostroza, que quiere encontrar al toro Leandro Venegas en la mitad de la cancha. La recupera Carlos Salomón. Salomón mueve hacia la derecha. Allá se va proyectando Molina. Molina nuevamente toca más atrás con Pablo Calderón. Jugamos los 33 minutos de fútbol del segundo tiempo acá en la granja. 1 para Curicó, 0 para Ñublense.
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0: Hay córner para Ñublense, hacía rebotar la pelotita Lucas Molina en Joaquín Alfaro, y tiro de esquina para el conjunto chillanejo. Hay otro jugador de Ñublense con problemas, Diego, que se queda ahí acusando mucho dolor.
1: Me parece que
0: recibe un pelotazo.
1: El
0: recién ingresado Christopher Montesinos.
6: Damos el número 4 ya, que favorece al cuadro de los Diablos Rojos de Chile.
0: Se quedaron sin cambio, ahora sí, Diego, ¿verdad?
1: Sí.
0: Ya agotaron los tres ventanas. Agotando
1: las ventanas, claro.
0: Hicieron 4 cambios. O sea, ingresaron 4 jugadores, pero en 3 ventanas distintas. Y ya no está calentando el banco de suplentes. Bueno, una situación riesgosa también, considerando que queda harto partido todavía, en un partido que se tornó más físico, más intenso en este segundo tiempo. El centro que viene a la área, sale con los puños Tomás Vergara. La pelota queda ahí en el vértice del área grande, la quiere luchar por arriba el Cocorre Tamales. Gana un hombre de Ñublense, insiste el conjunto chillanejo. Ahí estaba Calderón. Calderón y la marca del Cocorre Tamales. Ahí lateral, lateral ofensivo por derecha, y es para Ñublense de Chillán.
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0: Hay lateral para Ñublense Chillán. Otra vez un nuevo lateral. Lo va a jugar el número 18, Diego Céspedes. Diego Céspedes, digo. Llegamos a los 35 minutos de fútbol en este segundo tiempo. Lo sigue ganando el Curi por la cuenta mínima en la fecha 3 de la fase de grupo de la Copa Chile. Rechaza desde el fondo Rodrigo Colombo. La pelota que va a caer fuera de la cancha y lamentablemente va a ser córner. Algo pifiado el rechazo de Rodrigo Colombo. Lanzamiento de esquina. Y es para el conjunto chillanejo.
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0: Por arriba Salomón, la pelota le va a quedar a Tomás Vergara, que sale jugando con los puños nuevamente. La pelota queda ahí en plena área. El remate violento que venía por parte del número 31, Justin Poblete. La pelota se va por sobre el travesaño. Cerca estuvo Ñublense de anotar el empate. Diego, se ha ido acercando peligrosamente el equipo del Coto Rivera.
1: Ahora sí, ahora sí. Sí, una jugada con un despeje de puños de Tomás Vergara. La pelota queda picando. Y para finiquitar esa jugada de riesgo, queda un remate de un jugador de Ñublense. La pelota se va por sobre el horizontal del pórtico de Tomás Vergara.
0: 37 minutos de este segundo tiempo. Se va a adicionar seguramente unos 10, 12 minutos con la situación que ocurrió en este segundo tiempo, donde se tuvo que detener el partido para asistir un hincha en el sector de Tribuna Andes. Acaba a jugar Tomás Vergara desde el fondo. Diego, te iba a consultar sobre el reglamento del minutaje juvenil para esta Copa Chile, que es diferente al torneo del ascenso y que es más estricto, y vale la pena también detallarlo.
1: Sí, en planilla se deben considerar al menos 4 juveniles, 2 que estén mínimo haber nacido el 1 de enero del 2005 y 2 que tienen que haber nacido mínimo a partir del 2100. Y en conjunto deben sumar 130 minutos de partido, es lo que te exige las bases de este torneo de Copa Chile.
0: En resumen, hay que citar 4 juveniles, 2 sub-20, 2 sub-18, y entre los 4 tienen que sumar 130 minutos en cancha. Ahí el técnico sabrá de qué forma lo va a hacer. Curicó Unido claramente está cumpliendo porque está con Lucas López como titular y Joaquín Alfaro también. Y entre los dos sobrepasan lo que exige el reglamento, y vamos a ver, seguramente le va a dar minutaje también a algún otro chico en estos últimos minutos el cuerpo técnico curicano. Sale jugando el fondo de Ñublense Chillán por intermedio de Carlos Salomón. Ahora sí, en cualquier momento se va a venir el bicho Saldivia, ¿verdad, Diego?
1: Así es, recibe instrucciones, 38 en la espalda. Vicente Saldivia es uno de los jugadores que va a ingresar por Curicó.
3: Oye, el gol de Curicó como que trató de entibiar el partido en algo, pero nuevamente cayó en un foso el encuentro, como que había despertado también Ñublense.
0: Y la pausa tampoco ayudó mucho, Rodrigo.
3: Claro, y la pausa tampoco
0: bajó, ayudó. Bajó la intensidad, enfrió a los jugadores. Cuando acá juega en el fondo Rodrigo Colombo, el rechazo que viene más alto que largo le va a quedar al toro Leandro Venegas, que ha tenido que ir a la refriega, ha tenido poca actividad en ofensiva al toro Leandro Venegas porque lo han buscado poco también. Poco que reprocharle al goleador curicano. Ahí la tiene Enzo Ormeño, se va juntando con Alfaro y el toro Leandro Venegas. Venegas y Henry Sangüesa limpia el fútbol ahora Curicó Unido. Sale jugando Ronald Gumán, se viene en velocidad. Le pone primera, segunda, tercera, se va acercando a la mitad de la cancha. Quiere encontrar destapado Retamales. Llegaba muy bien desde el fondo Pablo Calderón para rechazar. La vuelve a recuperar el conjunto chillanejo. Se viene Fernando Velar en velocidad. Ovelar y la marca de Henry Sangüesa. Quiere profundizar por el sector derecho. Va centralizando el fútbol ahora con Daniel Saavedra. Saavedra y el jugador Césped, que sacaba el centro de zurda, rechazaba ahora en el vértice del área grande Rodrigo Colombo. En cualquier momento va a ingresar Vicente Saldivia, el centro que viene al área por parte de Lucas Molina. Rechaza Curicó Unido desde el fondo. Le va a quedar en la mitad de la cancha al toro Leandro Venegas. Recibe una infracción el toro Leandro Venegas. La sigue luchando. Nada dice el árbitro. Ahora sí van a amonestar. Le van a poner cartulina amarilla al número 3, Diego Aravena, del conjunto chillané.
1: Y anotamos la amarilla para Salomón y anotamos el cambio en Curicó. Hay un hombre ahí con problemas, no sé si me puedes ayudar tú.
0: ¿Alfaro, Javi? ¿Puede ser?
1: Sí, me parece
0: que va a salir, de hecho.
1: Con la 27 se va a retirar de la cancha Joaquín Alfaro, el autor del único gol. Ingresa con la 38 Vicente Saldivia.
0: Ojo con este chico, que es el goleador de la categoría juvenil de Curicó Unido. Si no me equivoco, Diego, tiene 10 goles. En lo que va de temporada, tiene 10 goles este jugador, que lo decíamos, hizo su etapa inicial de formación en O'Higgins, es de la zona, de la sexta región. Lo trae Miguel Rifo hace algún tiempo, de hecho debuta en un clásico ante Rangers, donde le toca dirigir a Miguel Rifo un interinato. Ahí lo considera para el primer equipo. Ha seguido jugando con la juvenil y hoy nuevamente es tomado en cuenta por Damián Muñoz, un jugador que es físicamente potente, habilidoso, puede cargarse una banda, puede jugar de media punta también, no tiene las características, Diego, de un 9 que puede ser el referente de área, pero es un jugador más asociativo.
1: Sí, jugador que tiene el arco entre ceja y ceja, como decías tú, es de los goleadores de la serie sub-20 de Curicó. Interesante jugador con el balón en los pies, muy vertical, rápido, es fuerte también. Desde la estatura quizás es donde tiene su mayor debilidad, pero las demás virtudes son interesantes de Vicente Saldivia.
5: Hay tiro libre para Curicó Unido, llegamos a los 42 minutos de este segundo tiempo. Tiro libre para la banda sangre, ya está Vicente Saldivia, todo el éxito para el canterano curicano. Curicó que está cumpliendo con la regla en este partido por Copa Chile ante Ñublense. Le va a pegar Ronald Guzmán, el balonazo que viene al área, quiere ganar Colombo por arriba. Llegaba con lo justo Ram Muñoz, que quiere salir jugando rápido, no lo deja Henry Sangüesa, fueron compañeros también el año pasado en Curicó Unido. Sale en velocidad Ñublense, se viene Olar, pasa a la mitad de la cancha Fernando Velar, abre más hacia la derecha nuevamente ahora con Justin Poblete, el centro de Poblete que viene a la área, se va muy pasado, vamos a ver si alcanza a llegar el hombre de Ñublense. No, no alcanza a llegar, hay saque de puerta. Jugará desde el fondo Curicó Unido cuando ya jugamos los últimos minutos de partido. Acá en la granja lo está ganando el Curi por la mínima, el clásico por Copa Chile.
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2: Bueno, recordemos que para el día domingo 28 de junio, a las 4 de la tarde, ahí mismo en la granja de Curicó, Curicó recibe a la Universidad de Concepción, mientras que también el día domingo 28 de junio, pero a las 5 de la tarde, acá, en el Nelson y en su Arenas, Ñublense recibe a Ranger de Talca.
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5: Compañero Nelson le consulta con respecto a ese tema. De momento no hay nada en lo que te digo. Va a seguir siendo jugador de Curicó Unido, cumpliendo su contrato hasta fin de año, Rodrigo.
6: Sí, saludos para Mauricio Molina, que está en sintonía de MSU Radio Condel en el sector Yerbas Buenas, ¿eh? Ahí en la localidad de Yerbas Buenas está en sintonía. Anotamos otro lanzamiento de esquina, el tercero que favorece a Curicó Unido, presentado por Pinturas Automotriz Curicolor.
5: Va Ronald Guzmán, el zurdo, y también el Manteca Medina, la dupla de todos los balones detenidos en Curicó Unido. Vamos a ver qué pasa con este córner. Nos vamos al arco sur del estadio La Granja. Suben todos, sube Colombo, sube Henry Sangüesa, está Lucas López, solamente se queda Enzo Ormeño en la mitad de la cancha para cortar algún contragolpe de Ñublense. Se va a venir el centro del Manteca Medina, el balón por arriba, Lucas López, el travesaño, le dijo que no al canterano curicano, era para sellar una noche perfecta con la cantera albirroja, primero las garras de Hernán Muñoz y luego el travesaño, le dijeron que no, Diego, al canterano albirrojo.
1: Sí, y haciendo provecho de una de sus virtudes, convirtió en varias ocasiones con la selección de esa misma manera, y hoy la pelota da en el travesaño y será nuevamente tiro de esquina para Curicó.
2: Bueno, corregimos, el partido será en Talca, el próximo día 28 de junio, 5 de la tarde, Ranger Ñublense, 5 de la tarde, Ranger Ñublense en Talca.
5: A ver, con este nuevo balón detenido, ahora va a ser turno de Ronald Guzmán, el centro que viene arriba, va a ganar el Benja y Nostroza, el segundo balón lo gana ahora un hombre de Ñublense Chillán, que se viene el contragolpe ahora del conjunto chillanejo, llega muy cerca a la mitad de la cancha, llega bien a recuperar la pelotita Javier el Cocorre Tamales. Cuando nos llega, compañeros, una aclaración, información oficial sobre lo que pasó en Tribunales por parte de Comunicaciones Curicó, dice: rápido, un hincha adulto joven sufrió descompensación de hipertensión y tuvo una caída. Fue atendido, estabilizado y por precaución fue trasladado a una ambulancia de Curicó Unido H a un centro de salud asistencial. Gracias. Agradecemos a Patricio Rutia que nos envía la información oficial, confirmada con respecto a lo que pasó en Tribuna Andes y que tuvo el partido detenido por cuánto, ¿no? 5 o 7 minutos, Diego, por lo menos.
1: Sí, un par de minutos que estuvo parado el fútbol acá en La Granja. Le sale una excelente recuperación al hincha que ya está, va de camino, ya está.
5: Sí, trasladado en ambulancia a un centro asistencial.
1: A un centro asistencial.
5: Ya volvió la ambulancia. Perfecto, rapidito. Ya está siendo atendido para la tranquilidad también de la gente que nos escucha, que tiene muchos familiares también en el sector de Tribuna Andes. Juega desde el fondo Ñublense Chillán. Acá llegamos. ¿Se dio el tiempo de agregado, muchachos? ¿Nada todavía? Perfecto. Juega Ñublense Chillán. La pelota la tiene el número 24, Christopher Montesinos. Le cuesta ir a ganar fútbol en estos últimos minutos a Ñublense. Hay una infracción. Hay una falta por parte de un hombre de Ñublense que llega muy, pero muy tarde a la marca con Henry Sangüesa, que sacó la peor parte. Me parece que es el número
1: Montesinos,
5: el 24, sí, que ingresó en este segundo tiempo, que se gana la cartulina amarilla, y hay juego para Curicó Unido desde el fondo.
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3: Su brazo articulado el directorio, entonces tiene que hacer y
5: repasar. Ojo que carga Ñublense, el zurdazo desde afuera del área de Fernando Velar, la veía pasar, se estiraba el Tommy Vergara, la pelota caprichosamente se fue desviada del vertical derecho que defiende Vergara. Hay juego desde el fondo, disculpa que te interrumpa Rodrigo, pero era interesante el ataque de Ñublense.
3: Sí, era clarísima ocasión de gol. Bueno, como lo decíamos, hay que ajustar aquella situación entre los socios y la directiva para que no existan zancadillas y la información sea una. Acuerdos son acuerdos. Ya hay por lo menos tres o cuatro fuentes que nos hablan de que esto no estaba acordado.
5: Perfecto, yo le creo a los socios. Hay juego para Curicó Unido en la mitad de la cancha. Rompe el Manteca Medina, se viene en velocidad ahora Curicó, el centro al área, está para Saldivia. Le quedó pasado el balón a Retamales Nostroza, me parece que era finalmente el hombre que llegaba a definir ese centro del Cocorre Tamales. Cerca el segundo de Curicó Unido, Diego, se acerca peligrosamente al arco Muñoz, la banda sangre.
1: Sí, con un centro cruzado que buscaba el segundo palo, no le da con total fuerza a Benjamín Nostroza, me parece que llega muy justo a esa pelota. Y se deshizo nomás el ataque de Curicó, pero fue una buena llegada del elenco al final.
2: Y se abre la cuenta en el Estadio Nacional para la Universidad de Chile. Autogol de Santiago Wander, la Universidad de Chile 1, Santiago Wander la visita 0.
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3: Chillanejo. Saludos para Renato Hernández. Vamos Curicó por el segundo. Mucha gente que nos comenta. Vamos a ir también, Javi, a nuestro canal en YouTube, donde hasta ahora marcamos tendencia importante con cerca de 120 personas en sintonía.
5: Que nos dejen el me gusta en YouTube, eso es importante para que nos ayuden a posicionarnos dentro de esa plataforma, con un trabajo que se viene realizando desde hace muchos años en YouTube. Fuimos pioneros. Ahí carga Valdés para Ñublense, el centro rasante, ojo que está para Ñublense, logra rechazar desde el fondo Guzmán, le va quedando el toro Leandro Venegas, el balonazo largo de Venegas va para Inostroza, vamos a ver si llega Inostroza. Primero va a llegar Hernán el Guaso Muñoz para salir jugando hacia su costado derecho, ahí está Christopher Montesinos y el cambio de frente va para el jugador Valdés, la pelota le va quedando primero a Molina, ahí está Molina va centralizando el fútbol, se va juntando con el número 13 que es Daniel Saavedra limpia el fútbol en la mitad de la cancha, juega en el círculo central con Carlos Salomón y Pablo Calderón, ahí está Calderón, toca nuevamente para Salomón, juegan los centrales de Ñublense muy cerca de la mitad de la cancha, adelanta sus líneas el conjunto del Coto Rivera, quiere romper líneas ahí el jugador Justin Poblete, se quiere sacar la marca de Henry Sangüesa, insiste Yate Poblete, llegó muy bien a la marca Ronald Guzmán. ¿Algún candidato para el jugador del partido, compañeros? Ya terminando prácticamente el partido, Diego, ¿te quedas con alguno?
1: Yo, Ronald Guzmán, justamente.
5: Sí, tú también, me ha gustado el trabajo de Ronald Guzmán, le doy también el valor del gol a Joaquín Alfaro, que es importantísimo, pero creo que el trabajo defensivo de Guzmán. ¡Ojo que está para Ñublense! La volea que aparecía ahí como un penal en movimiento y estuvo atento Tomás Vergara para desviar la trayectoria de ese balón. Insiste ahora Ñublense, la pelota la tiene Calderón, le queda en la mitad de la cancha los centrales del conjunto chillanejo. Toca Carlos Salomón, estuvo cerca Diego, cuando estábamos analizando el jugador de sorpresa. Llegó esta jugada, este penal en movimiento y estuvo atento Tomás Vergara.
1: Sí, la pelota queda picando dentro del área. Llega un jugador de Ñublense a tomarla de una semi-volea y estuvo muy atento el portero curicano.
5: Se va a venir en cualquier momento una nueva modificación en Curicó Unido. Acá se viene Retamales, bonita pelota para el bicho Saldivia, la marca de Molina. Gana el hombre de Ñublense, Diego, se va a venir un nuevo cambio.
0: va a ingresar Francis Pérez, si
1: sí,
0: no me equivoco.
1: Con la 18 ya está listo para ingresar Francis Pérez.
0: Vamos a ver si lo hace por el Manteca Medina. Recordemos que Francis Pérez ha trabajado mucho como lateral derecho en este proceso 2026 de Damián Muñoz. Es un jugador que llegó como extremo, pero que ha sido adaptado a esa posición. Lo hizo en Colchagua, amistoso pretemporada que lo pude presenciar y fue de los rescatables de ese partido. Se viene Ñublense, carga Alex Valdés, quiere filtrar la pelotita, se viene el conjunto chiganejo por intermedio de Montesinos. Ahí está Montesinos, busca por dentro, la pelota da en el árbitro del partido, va a tener que cumplir el protocolo, se metió en la jugada nomás Nicolás Gamboa. Y ahora sí, se va a venir el cambio, Diego, tú me indicas quién sale, ya sabemos quién entra.
1: Sí, se retira con la 17 Benjamín Inostroza y con la 18 ya está sobre el terreno de juego Francis Pérez en la segunda modificación en el elenco local.
0: Vamos a ver la versión ofensiva entonces de Francis Pérez, parece.
3: Rodrigo. ¿Anto le queda para jugar a Francis?
8: Sí, yo me quedaba.
0: Tenemos un enredo ahí, Rodrigo, porque como se cortó el tiempo,
3: claro,
0: no se agregaron los minutos al final. Porque se cortó el tiempo cuando ocurrió el problema del tribunante y cuando se reanudó el fútbol, el árbitro le volvió a... Ahora recién se cumplen los 90 minutos. Cuando llegamos a los 97, claro. Se sumaron los 7 minutos que estuvo detenido el partido. Y ahora llegamos a los 90 y se adicionan 6 para el final. Va a tener 6 minutos Rodrigo Francis Pérez.
3: Hoy hay mucha molestia por parte de los socios, ¿eh? Elías por acá dice: saludos, escuchando en mi casa el partido. Soy socio y muy mala directiva de cobrar a los socios. Por acá, en mi casa somos 3 socios. De aquí, escuchándome, es imposible pagar 3 entradas extras cuando ya se tiene pagada la mensualidad.
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0: No hay grandes puntos altos.
3: Está difícil, Está difícil. Está difícil.
0: A mí me ha gustado lo de Guzmán y lo de Ormeño, con una labor táctica importante, física y defensiva. Porque, insisto, no ha destacado a alguien con tanta contundencia en este partido, en donde Curicó Unido se está quedando con los 3 puntos y hay fútbol para la banda sangre. Lateral o falta, Diego, porque hay un hombre curicano tendido en el piso. Me parece
1: sí,
0: que es
1: Venegas, quien está en este manoteo con Calderón, que ha sido el duelo de este segundo tiempo. Termina cayendo el jugador curicano. Algo caldeado los ánimos, de hecho se acerca un jugador de Ñublense a gritarle en el piso al delantero curicano, pero ya está todo en orden, será saque de banda, justamente al ladito de la banca curicana.
0: Jugamos los descuentos en la granja, lo está ganando Curicó Unido por la cuenta mínima en la Copa Chile, es el clásico ante Ñublense, juega Luca Molina desde el fondo, la va a recuperar Ormeño, Ormeño la cambia para Saldivia, Saldivia y el caracoleo en el semicírculo, remató Saldivia, la pelota se va por sobre el travesaño, la gente valora, la gente agradece lo de Saldivia, va a jugar desde el fondo Hernán Muñoz, se nos va el partido en la granja, compañeros.
3: Sí, me gustó lo de Guzmán, sí, coincido con ustedes, pero Alfaro...
0: Sigue atacando Curicó, quiere encontrar el segundo. Se viene Francis Pérez, destapado Pérez, el centro. ¡Oh! Llegó la cabeza salvadora de Carlos Salomón cuando venía con fuerza el toro Leandro Venegas. También Vicente Saldivia. Se van a venir 2 cambios más en Curicó Unido para sumar algunos segundos importantes. Hay córner para Curicó Unido. Córner para la banda sangre de Diego.
8: ¡Vamos, hermano!
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0: ¡Man! Se iba cerrando esa pelota, la veía pasar nomás. Hernán Muñoz estaba rendido, Diego. Intentó el Olímpico.
1: Sí, se la jugó al segundo palo Ronald Guzmán, cae en el techo.
0: Ahí yo le iba a pasarle la tarjeta Sanz. Había dudas. Juega Curicó Unido en la mitad de la cancha. Ahí está el Cocó Retamales, Javier Retamales en el círculo central. La cuida, la protege, la maneja. Toca con Enzo Ormeño. Ormeño más atrás con Rodrigo Colombo. Ahí está Colombo, el central curicano. El rechazo largo, el pivoteo de Leandro Venegas. Le va a quedar Hernán Muñoz. Apura el trámite del partido el conjunto de Ñublense, que está perdiendo este clásico válido por la fecha 3 de la fase de grupo de la Copa Chile. Curicó llegando a los 6 puntos en 3 partidos jugados. El próximo domingo, mismo horario, Diego, ¿verdad? 16 horas, me parece, se va a jugar.
1: Así es, mismo horario, diferente rival. Curicó va a recibir a la Universidad de Concepción,
0: que perdió con Rangers
1: 2-1.
0: Perfecto. Fútbol para Curicó Unido en este parón, en este receso. Se reanuda la Copa Chile. Juega desde el fondo Pablo Calderón. Toma las banderas Calderón. Se viene en velocidad. Cruza la mitad de la cancha. Mueve hacia la izquierda con Molina. Molina y Valdés. Carga el conjunto chillanejo. Se viene Alex Valdés y la marca de Colombo. Insiste Valdés. Filtra la pelotita para Montesinos. Se equivocaba. Llegaba muy bien Ormeño para rechazar. Para romper todo desde el fondo. Está esperando para ingresar en cualquier minuto. Gian Aliaga y también Ryan Machado. No sé si alcancen a tocar la pelota. No sé si alcancen a ingresar, esa es la verdad, porque ¿cuánto falta, compañeros?
3: Yo a veces quisiera...
0: Dos minutos.
3: Y esto para todos los técnicos, ¿eh? No solamente para Damián, o sea, ¿qué puede hacer un jugador en dos minutos?
0: O sea, esto yo creo que es una estrategia clara, Rodrigo, y es frenar, enfriar y sumar segundos.
3: Claro.
0: Porque de participación no van a tener nada. Cuando se viene Francis Pérez, cargan tres, defiende tres. Ahí está Pérez, el enganche de Pérez. Abre por la derecha, se junta con el Cocorre Tamales. Está el segundo para Curicó. El centro de Retamales. No llegó ni al Toro Venegas.

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2: Tocó el balón, la tiene Henry Sangüesa, ahí está centralizado Sangüesa, mueve más atrás hacia el central zurdo, de buen desempeño. Lucas López toca más atrás con Tomás Vergara, que se quedó con la jineta, ¿verdad, Diego? Tras la salida del Toro.
3: Así es. Queda de capitán el número uno, Tomás Vergara,
2: haciendo gestos. La pelota la tiene en la mitad de la cancha, la roba bien Francis Pérez, que entró bien. Francis Pérez con Ormeño. Ormeño la quería mover hacia la izquierda con Vicente Saldivia. La recupera Ronald Guzmán. Ahí está Ronnie Guzmán. Mueve hacia la izquierda con Saldivia. Se viene Saldivia en velocidad. Saldivia se quiere meter dentro del área. Se mete nomás, busca la diagonal. Saldivia. Faltó la chaucha para el peso a Saldivia, que no podía llegar a definir. Rompe del fondo Ñublense. Chián quedó tendido en el piso. Ronald Guzmán. No hacen el fair play. Carga Ñublense. Ojo que carga Ñublense. Se juega en los últimos instantes. Bonita pelota filtrada de Valdés. Está dentro del área. Está para Ñublense. Se cayó solo. Se cayó solo el jugador de Ñublense. Increíble, increíble. Señoras y señores, final en el Estadio La Granja por la fecha 3 de esta fase grupo de la Copa Chile. Lo ganó el Curi. Esa historia, el clásico, es completamente albirrojo. 1 para Curicó Unido, 0 para Ñublense de Chillán. Anotó el juvenil Joaquín Alfaro. Triunfo para la banda Sangre acá en La Granja, compañeros.
4: Ha sido el relato de Javier Valderrama Faúndez para todo el planeta albirrojo. Queridos amigos, comenzamos desde ahora ya a hacer el tercer tiempo al estilo MCU, pura pasión.
0: Muy bien, ha sido el relato entonces y el trabajo de nuestros colegas allá en Radio Condel, en la ciudad de Curicó, para este partido ya finalizado, válido por la tercera fecha de Copa Chile. Entonces, Curicó 1, Ñublense de Chillán 0, desde el estadio La Granja, y que nosotros hemos llevado hasta su hogar junto a Automotriz San Javier, donde ofrecemos soluciones rápidas con reparaciones duraderas, el mejor mantenimiento al mejor precio, en Alonso de Ercilla 1535. 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
1: Muy bien, pues finalizó el partido entonces con triunfo del local, con triunfo de Curicó por 1-0. Minuto 2 del segundo tiempo, Alfaro con un tiro de media distancia, encontró el espacio. Nadie salió al cruce y remató, fusiló al portero, en este caso Hernán Muñoz, para de esta manera decretar 1-0. Y primeros 45 minutos malos. Ni para Curicó ni para Ñublense. Nada, nada, nada, nada. Segundo tiempo era lo que debía ocurrir, ¿no? Que Curicó iba a adelantar, que Ñublense iba a retroceder y que obviamente se encontró con este gol saliendo del camarín.

0: y obviamente psicológicamente convierte el gol. Y después, cuando el partido estaba recién prendiendo, cuando estaba llegando Curicó, cuando Ñublense se estaba trayendo, cuando todo aquello, viene esta para por este hincha del cuadro de Curicó, que nos alegra saber que está ya en un centro asistencial y está siendo recuperado. Bien por los paramédicos Ñublense, que también fueron a aportar. Bien por los marginales, que dejaron esa ayuda también importante para uno de los suyos. Así que, por lo tanto, no tengo nada que decir. Pero ahí el partido se enfría. Ahí el partido cae nuevamente en esta nebulosa del primer tiempo. Ni Curicó, ni Ñublense, en fin. Los cambios no dieron y, bueno, finalmente se termina, ¿no? Con este triunfo del cuadro Curicó. Ñublense queda metido ahí en la parte del fondo de la tabla de colocaciones, y es cierto, tercero. Pero preocupante. Se arrancan Ranger y Curicó, ambos con 6 unidades. El próximo rival de Ñublense será el día domingo 28, 5 de la tarde, en Talca, ante Ranger de Talca. Y por lo tanto tendrá que ir a recuperar allí puntos importantes en calidad de visita. Vamos a ver, tenemos la posibilidad de escuchar, ¿qué me dice usted? ¿Ah? Jugadores de Curicó, escuchemos.
1: Venga. No, no quieren hablar. Viene Francis Pérez. Francis ha pasado mucho rato, me imagino que importante. Pocos minutos, lo ganan y con una participación tuya después de mucho tiempo. Vaya que la ha peleado. ¿Cómo estás, MSU? Te saluda.
2: Hola, buenas tardes ya. Muy contento, la verdad. No venía sumando minutos en esta temporada, así que traté de aprovechar los minutos que me dio el profe y gracias a Dios pudimos ganar, que también es lo que necesitamos para seguir en esta senda de triunfo.
1: ¿Y cuando la tuvo, se atrevió con mucha confianza, Francis?
2: Sí, la verdad que tengo que aprovechar la oportunidad, ¿no? Como venía diciendo, todos estamos jugándonos en la semana el puesto, así que tenía que aprovechar los minutos que se me estaban dando.
1: ¿Qué significa esta oportunidad, Francis?
2: La verdad, lo personal, muy feliz de sumar, de seguir aportando al grupo, que es lo esencial.
1: Ha sido difícil, con mucho sacrificio, ¿eh?
2: Sí, la verdad que la he remado bastante, pero seguimos luchando.
1: Felicitaciones, ¿eh?
2: Muchas gracias.
1: Bien, nos vamos a quedar con Joaquín Alfaro también, que está conversando. Aquí está Cuaco, que no, que un poquito felicitaciones, gran presentación de Curicó en lo individual y en lo colectivo. Felicitaciones por el gol. ¿Cómo lo viviste, este triunfo ante Ñublense? Buenas noches.
3: No, feliz por el gol, pero más que nada el esfuerzo del equipo. El esfuerzo del equipo después trae su recompensa, por eso también sale el gol. Pero feliz porque se están dando las cosas. 2 triunfos ya seguidos, 3 con el campeonato. Y bien, vamos bien.
1: Y los juveniles que se hacen notar, ¿eh? Van pidiendo camiseta, parece.
3: Sí, pero esto es trabajo. En el día a día es trabajo. Los que están mejor siempre van a jugar. Y eso.
1: ¿Y este trabajo de hace mucho rato, Joaco?
3: Sí, viene hace mucho tiempo. Uno se trabaja bien siempre, toda semana. Todo, más que nada, todos se trabajan bien. Y ahí el profe toma decisiones y esas decisiones hay que respetarlas.
1: El Guaso Muñoz la quedó mirando, no pudo hacer nada.
3: Sí, la quedó mirando, ahí me dijo, ¿dónde la metiste? Me dijo, pero bien.
1: ¿Para quién va el gol?
3: No, para mi familia, que estaba acá, están todos los días conmigo, en el día a día, y para ellos más que nada.
1: Que vaya todo bien, felicito.
3: Vale, gracias.
1: Ahí está Joaquín Alfaro, compañeros. Bueno, y vamos rápidamente a la pausa y regresamos cuando estimen conveniente con los muchachos.
4: Perfecto, Nelson. Notas a la pasada. Ya vamos rumbo a Camarines para tener todas las voces de la gente de Chillán y también la gente de Provincial Curicó Unido. Se ha terminado el clásico. Copa Chile, 1-0 lo ganó Curicó. Lo marca la pauta a esta hora, 6 de la tarde del domingo 21 de junio del año 2026. Pausa, René, ya regresamos.
0: Muy bien, reitero entonces, Ñublense cayó por la cuenta 1-0, Alfaro, ¿no? Joaquín Alfaro, concretó el 1-0 favorable al cuadro de Curicó, minuto 2 del segundo tiempo, con un tiro de media distancia, rasante, importante, cuando también hay gol de la Universidad de Chile, ¿no? Gol de la Universidad de Chile, que está ganando por 2-1 a Santiago Wander en el Estadio Nacional, se está jugando el minuto 41 de este primer tiempo. Bueno, Ñublense no es un buen resultado para ellos, pero reitero, como expresión futbolística, insisto, primeros 45 minutos muy malos de ambos, porque ni siquiera tuvieron un atisbo, ni Muñoz, ni Vergara, los porteros de Ñublense, y obviamente Curicó tuvieron acción, nada. y en el segundo tiempo se encuentra con este gol saliendo de Camarín, el cuadro de Curicó, en una buena llegada a fondo, en una desconcentración del bloque defensivo de Ñublense, y aparece Alfaro para concretar el 1-0. Y después, cuando el partido estaba aprendiendo, vuelvo a reiterar, cuando estaba apareciendo Ñublense, estaba apareciendo Curicó con la posibilidad de aumentar y Ñublense con la posibilidad de empatar, viene este tema de este hincha del cuadro curicano, y que obviamente enfría el partido y después ya se retoma, pero nuevamente cae en este abismo futbolístico y Ñublense con los cambios no puede, ¿no? No encuentra el camino y por lo tanto, bueno, termina perdiendo este compromiso. ¿Qué se le viene a Ñublense? Está enredada este tema de la Copa Chile, ¿eh? Está enredada. Finalmente el día jueves 25, por la primera fecha de esta Copa Chile, Ñublense tiene que jugar a las 7:30 de la tarde, jueves 25, 7:30 de la tarde, acá en el Estadio Nelson Oyarzún Arenas, frente al cuadro de la Universidad de Concepción. Reitero entonces, jueves 25 de junio, 7:30, Nelson Oyarzún Arenas, ante la Universidad de Concepción, partido válido por la primera fecha del fútbol profesional chileno. Y después está viendo, ¿no? Viene el día ya domingo 28, cuando Ñublense tiene que jugar en Talca con Ranger, 5 de la tarde, y después retoma segunda fecha. Mire cómo está en real. Segunda fecha. ¿Y qué pasa en la segunda fecha? Ñublense tiene que ir hasta el Ester Roa el día 1 de julio. Estamos hablando del día miércoles. Día miércoles 1 de julio. Y escuche bien, 6 de la tarde, Estadio Ester Roa Rebolledo. La Universidad de Concepción jugará con Ñublense. Y después ya todo se va a retomar, como lo veníamos un poco nosotros hablando, en esa cuarta fecha, el día 28 de junio. Mira, 28 de junio. O sea, antes del 1 de julio, 28 de julio. Ñublense tendrá que jugar ahí con Ranger y el día 1 de julio tendrá que jugar allá. Entonces, está bastante enredado el calendario. Y después, en la quinta fecha, que se va a jugar el día 5 de julio, que entre 20 cae ya ahí, día domingo, Ñublense tendrá que jugar con Curicó acá. La última fecha con Ranger, no está claro cuándo se va a jugar ese partido válido por la sexta fecha. Así que, reitero, lo que se viene, lo claro, para que a usted le quede clarito, ¿qué se le viene a Ñublense? Se le viene el partido por la primera fecha de esta Copa Chile. Vale decir, Ñublense va a jugar el día 1 de julio. 1 de julio va a tener que jugar ese partido, pero va a jugar ahora con el cuadro de la Universidad de Concepción en lo que va a ser, reitero, este partido. Estaba muy enredado en la primera fecha, reitero. Ñublense va a jugar ante el cuadro acá de, ay señor, ante la Universidad de Concepción el 25 de junio. Día jueves 25 de junio, 7:30 de la tarde. Qué enredado está este mapa de esta Copa Chile, ¿no? Pero bueno, ahí se lo estaba aclarando. Entonces, 25 de junio, 7:30 de la tarde, Nelson Oyarzún Arenas, Ñublense jugará ante la Universidad de Concepción. Vamos, don Claudio, usted que no está enredado, con nuestros auspiciadores.
5: 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Bien, ¿estamos en el postpartido?
0: Sí, señor, estamos en el postpartido. Vamos rápidamente con los colegas allá a Radio Condel.
6: Para conversar con el técnico. Tomo Key Yacuate, muchas gracias. Era problema de volumen. Así que vamos a esperar por Juan Cosa Rivera, que viene para recoger alguna impresión breve del técnico visitante, que ya se va a acercar aquí al punto de prensa, a la sala de prensa destinada para aquello. Estamos en vivo para la gente de Chillán. Así que esperamos por el técnico visitante Juan José Rivera. Y también vamos a estar ahí esperando a los jugadores curicanos que puedan ya ir pasando o saliendo del camarín albirrojón. No sé si viene el técnico ya o no. Técnico Juan José Rivera. Bueno, vamos a salir un poquito. Vamos a ver si tomamos algún jugador curicano, porque se ha demorado el técnico Juan José Rivera, el técnico de Ñublense de Chillán. Estamos a las puertas de la salida de los jugadores albirrojos. Me parece que ya está el técnico Juancho Rivera. Permiso, lo molesto. Permiso. Vamos. Todavía no. Todavía no aparece el técnico. Vamos, ahora sí parece que vamos a esperar por el técnico. Vamos a arrancar con las preguntas. El técnico visitante, el señor Juan José Rivera. Vamos a hacer las consultas o la consulta para escuchar las impresiones para toda la gente que está en sintonía allá en la región de Ñuble a través de Radio Condel 92.7. Seguimos esperando al técnico visitante. 3 minutos más.
0: Ya, pues estamos a la espera. Somos Radio Ñuble y Radio Condel, ¿no? Hermanados ahí en la Granja de Curicó, para la llegada del técnico ñublense JJ Rivera y poder escuchar un poco sus palabras de esta derrota, cuál es el análisis que va a sacar, qué es lo que te deja. Pero reitero, lo que se le viene a Ñublense, 25 de junio, 7:30 de la tarde, Nelson Ignacio Arenas. O sea, estamos hablando del próximo jueves, 7:30 de la tarde, Ñublense ante la Universidad de Concepción. Nelson Ignacio Arenas será la casa. Veremos si ahí Ñublense puede levantar cabeza, ¿no? Para aquello. Y después ya el día 28, Ñublense tiene que ir a Talca a jugar con Rangers de Talca. Y después el día 1 de julio tiene que jugar acá con Curicó. 1 de julio. Así que por lo tanto ahí está un poco lo que se le viene de esta Copa Chile al cuadro ñublensino, en lo que es, por supuesto, hoy día este arranque que tuvo Ñublense esta tercera fecha, en donde lamentablemente no le fue del todo bien al conjunto Ñublense, que cayó ante Curicó por 1-0. Claudio, voy contigo ahora si tenemos la posibilidad, antes de irnos ahí con la voz, por lo menos, del técnico, para ir cerrando también el trabajo de Ñuble Deportivo.
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0: Bueno, todavía se ha tomado más del tiempo, como siempre, y JJ Rivera, para poder llegar hasta la sala de prensa. Claro, lo que pasa es que si bien es cierto, este partido no lo sabemos, porque no escuchamos nunca a nuestros colegas ahí decirlo de Radio Condel. Si este partido está siendo pregrabado, para después retransmitirlo por el canal del fútbol, claro, los técnicos tienen que ir ahí ante el llamado del canal del fútbol para poder conversar con ellos primero y después obviamente dirigirse a la sala de prensa. Muchas veces los técnicos después de eso se van a su camarín, obviamente se duchan y de ahí recién van a sala de prensa. Ahora, el problema está que siempre el técnico visitante es el primero que tiene que hablar, entonces no sé, se ha demorado mucho JJ Rivera, según lo que nos han señalado otros colegas que están ya instalados en sala de prensa, pero que lamentablemente no llega el técnico para podernos entregar por lo menos esas impresiones, ¿no?, del técnico del cuadro de Ñublense con respecto a lo que es esta derrota que duele a manos del archirrival, ¿no?, el cuadro curicano. Así que por lo tanto veremos definitivamente qué es lo que va a pasar. Bueno, habrá revancha, sí habrá revancha, el primero de julio, acá en el Nelson y en su Arena. Pero primero Ñublense tiene que ganar este día, hay que decirlo también, 28, ¿no? Estamos hablando del día, no 28, sino que el día 25, el día 25, día jueves. Ñublense tiene que ganar ese partido acá frente a la Universidad de Concepción. Así que por lo tanto también no es menor lo que tenga que ocurrir allí con aquello. Somos Ñuble Deportivo, estamos junto a nuestros colegas de Radio Condel. Nos queda poco ya para cerrar, prácticamente 4 minutos, estamos a la espera a ver si tenemos la posibilidad. ¿Ah? Nota, bueno, no, tendremos que conseguir las notas con la gente de Radio Condel. Por lo tanto, bueno, vamos a cerrar el trabajo acá en Ñuble Deportivo, según lo que me dice ahí Felipe Díaz, porque todavía no llega el técnico de Ñublense a emitir sus declaraciones con respecto a lo que es esta derrota ahí en el sector de sala de prensa. Ya, ellos van a terminar la Radio Condel, no llegó el técnico Ñublense, así que nosotros también cerramos nuestro trabajo. Seguramente vamos a tener mañana nota ahí con el técnico, los técnicos y algunos jugadores, pero definitivamente Ñublense pierde 1-0 al Faro, minuto 2 del segundo tiempo. Nos despedimos, usted cierra el trabajo, don Felipe Díaz, muchas gracias como siempre, también a Claudio. Nos despedimos, siga la compañía de Ñuble Deportivo y Radio Ñuble.
5: Muchas gracias, ahí estaba el comentario especializado de cierre ya de Jorge Hernán Quijada para lo que fue esta lamentable derrota, Curicó 1, Ñublense 0, partido jugado en Curicó Estadio La Granja, válido por la tercera fecha de la Copa Chile y que usted ha escuchado gracias a Automotriz San Javier, que está en Alonso del Silla 1535, teléfono 422-2393-53, que reitera el mejor saludo para 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Muchas gracias por habernos acompañado. Gracias, Ñuble Deportivo. Vuelve como siempre durante la semana. Quédese porque tenemos compañía musical hasta la medianoche. Ha estado en los comentarios Jorge Hernán Quijada, puesta en el aire estadística del Pipe Díaz, locución comercial Claudio Varas, dirección general Andrés Garrido San Martín. Gracias, buenas tardes.

0: 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Son las 18 horas 31 minutos. 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

Así compartimos esta tarde de día domingo, el día de los papitos. Por cierto, va nuestro saludo para todos ellos. Le cuento que el pronóstico del tiempo dice que vamos a tener esta semana harto frío, ¿eh?, para que se haga el ánimo. Vaya preparando la camiseta debajo de la camisa, ¿verdad?, de algodón, calzoncillos largos, todo vale, ¿eh? Todo sirve para capear estos fríos que se vienen. Panties de lana, calcetines de lana, lo que usted crea que puede servir, créame que sí le va a servir, porque de verdad vamos a tener temperaturas bastante bajas. Para mañana lunes, nubosidad parcial, no va a llover. Partamos diciendo que esta semana no va a llover. Nos van a cambiar el agua por el frío. Entonces, se espera para mañana lunes, nubosidad parcial, 1 grado bajo cero la mínima y 11 la máxima. Esa temperatura mínima se produciría entonces esta noche, ¿verdad? Esta noche de domingo para lunes llegaremos a menos 1 grado. La noche de mañana lunes para martes, menos 2 grados. 2 grados bajo cero como mínima, 11 como máximo el martes durante el día. Siempre con nubosidad parcial, variando a despejado. Lo mismo el miércoles, también estaremos entre nube y sol. 1 grado como mínima y 10 como máxima. El jueves, nubosidad parcial, 3 como mínima, 14 como máxima. Ahí ya empieza a retirarse esta ola de frío. Y el viernes, también nubosidad parcial, 5 como mínima, 12 como máxima. O sea, las noches más frías serán la de hoy domingo para lunes, y la de lunes para martes, en que llegaremos a los 2 grados bajo cero en nuestra capital regional.

Ahí estaba este medley de canciones con el dúo dinámico que usted escuchó cuando faltan 9 minutos para las 7 de la tarde. Ya llegó el invierno, ¿eh? Ya es oficial. El otoño se despidió anoche, más bien hoy de madrugada. La temporada más fría del año ya está aquí. Este domingo, hoy, exactamente a las 4:24 de la madrugada, anoche cuando dormíamos, ¿verdad? Ahí llegó el invierno. Se produjo el solsticio de invierno, el evento astronómico que da el puntapié inicial a la estación invernal en todo el hemisferio sur. El fenómeno, monitoreado por el Servicio Hidrográfico y Oceanográfico de la Armada de Chile, CHOA y Directemar, ocurre cuando el eje de rotación de la Tierra alcanza su inclinación máxima respecto al Sol. En términos sencillos, el solsticio de invierno trae consigo el día con menor duración de luz solar y, por consecuencia, la noche más larga del año. Esa fue la de anoche. Es por ello que a esta jornada entonces se le puede denominar como el día más corto del año. ¿Ok? Ya, menos sol, más oscuridad, ¿verdad? Durante la noche de anoche, el sol alcanzó, como les decía, su máxima inclinación norte, coincidiendo con el trópico de Cáncer. Esto hace que los rayos solares lleguen de forma más inclinada y durante menos tiempo a nuestro lado del planeta. ¿Hasta cuándo dura el invierno? Hasta el 22 de septiembre. Ahí comienza la siempre bienvenida primavera. Bueno, en Chile algunos pueblos originarios conmemoran y celebran esta fecha, tal como el caso de los mapuches con el Huitripantu, que significa nueva salida del sol, marcan el comienzo del año nuevo. Antes que llegaran los españoles a nuestro país, este era el año nuevo, o sea, anoche hubiesen sido los abrazos, ¿no? Si es que nos hubiésemos quedado con el calendario que teníamos antes de la llegada de los españoles, específicamente con este calendario gregoriano que rige hasta el día de hoy, del Papa Gregorio. Entonces eso cambió las cosas y ahora el 1 de enero es el día del año nuevo y los abrazos y todo eso. Pero vaya nuestro saludo, nuestro reconocimiento y nuestro abrazo fuerte, apretado y sincero también para todas las etnias que pueden estar presentes acá en nuestra región, porque sabemos que para ellos hoy es el año nuevo. Para ellos hoy es como para nosotros el 1 de enero.

0: 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Son las 19 horas, 2 minutos.
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1: 19 horas, 27 minutos.
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0: 19 horas 54 minutos.
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0: 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Son las 19 horas, 59 minutos.
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